0: ¿Verdad? Pues es otra cosita.
1: Se ve muy clarito.
0: Venga,
1: sí.
0: Que nos sorprenda Rubén de Ponferrada. Rubén, buenas tardes.
2: Hola, buenas.
0: Venga, ¿qué es?
2: Pues coincido con los anteriores participantes.
0: ¿Sí?
2: También la dona móvil de la ópera de Rigoletto.
0: Bueno, ay, qué sorpresa. La verdad es que no me lo esperaba para nada. Te vamos a dar a ti el número 5, ¿vale, Rubén?
2: Muy bien, gracias.
0: Gracias a ti.
1: Venga, a ver qué nos cuenta María José de Utrera. Buenas tardes.
3: Hola, buenas tardes, Ana.
1: ¿Qué tal?
3: Pues nada, estupendo.
1: Ya viene con la risita, ya viene con la risita.
3: Porque no voy a decir nada nuevo. La zona móvil de Rigoletto, el área más famosa de la del Duque de Mantua.
1: Vale, pues para ti, María José, el número 6, a ver si hay suerte luego en el sorteo.
3: Muchísimas gracias.
0: Eso es a lo que se tienen que encomendar, a la suerte, porque por lo que se ve para el resto del cuadro.
1: Si aciertan, sí.
0: Si aciertan, sí. A ver si acierta María de Madrid. Hola, María, buenas tardes.
4: Hola, buenas tardes.
0: Venga.
4: Pues podría ser la dona inmóvil de Rigoletto.
0: ¿Ves? Pero por lo menos.
4: Aunque yo no estaba segura, ¿eh?
0: Por lo menos María tiene un poquito de humildad. Tiene un poquito de humildad y dice: bueno, podría, nos damos
1: ser.
0: Seguros, pero podría ser la dona inmóvil. Venga, María, pues a ti te vamos a dar el número 7, ¿vale?
4: Muy bien, gracias.
0: Venga.
1: Y terminamos ya esta ronda con Ángel desde Valladolid. Buenas tardes, Ángel.
5: Hola, buenas tardes.
1: ¿Tú lo tienes claro o has dudado?
5: Aunque os parezca extraño, yo creo que la dona inmóvil de Giuseppe Verdi.
0: Pues también. Mira que nos ha extrañado. Vale, pues nos, sí.
5: nos ha extrañado.
0: No lo esperábamos.
5: Sí,
1: pues nada.
5: Se me la ha jugado.
1: Pues 8 de 8. Los 8 para ti, Ángel, es el número 8 precisamente. Y los 8 oyentes pues han coincidido misteriosamente.
0: ¿Resolvemos?
1: Hace falta, yo creo.
0: También,
1: sí.
0: Claro, hay que resolver.

0: Pues era la dona de móviles.
1: Fíjate.
0: Para sorpresa de nadie.
1: Nadie lo hubiera dicho.
0: Ni se ha sorprendido Eva, ni Luis, ni Luz, ni Cecilia, ni Rubén, ni María José, ni María, ni Ángel. Que
1: bueno, María un poco María ha dicho. Bueno, creo
0: podría
1: que...
0: Podría ser.
1: Yo creo que la ha hecho por nosotros, por dar un poco de juego, porque... Bueno, pues ya están todos aquí en la taza.
0: Pero fíjate, ¿sabes lo bueno de esto? Que llama mucha gente nueva.
1: Claro, es verdad.
0: Lo mismo que ponerlas más fáciles para que llamen más gente nueva. Claro. Y repartir más camisetas y más... Bueno, y esto te va, ¿no?
1: Claro, porque yo creo que mucha gente solo llama si lo tiene seguro, seguro, seguro. Y no pasa nada por equivocarse. Yo me equivoco constantemente,
0: sí,
1: delante de todo el mundo.
0: Nosotros nos equivocamos todo el rato, pero bueno, es que además luego hay que pasar el sorteo. Es decir, que,
1: claro,
0: es que aunque lo aciertes o no, luego te tiene que tocar. Pues venga.
1: Pues vamos a ver quién se la lleva. A ver, esta de aquí voy a coger.
0: Venga.
1: Pues mira, ya lo estoy viendo. El número 8.
0: Vaya, pues
1: para Ángel.
0: Ángel
1: de Valladolid.
0: Fíjate, el último. El que se ha copiado de los otros 7. Bueno, pues nada, enhorabuena, Ángel. Para ti la bolsa, la tote de clásicos populares. Y mañana otro concurso y otra oportunidad.
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1: Y a mí esta sección me recuerda como a esas tardes de verano cuando yo me sentaba con mis amigas en un banco a comer pipa y a arreglar el mundo. Pues
3: ay,
1: igual, vienen de Covid.
3: Hacemos
1: me ha salido un poco.
0: ¿Y las pipas?
1: Y las pipas, me ha salido el acento. Pero claro, al pensar a mi gente de Málaga, pues me sale de ahí del alma.
0: Lo que pasa es que aquí las pipas mal.
3: Claro, claro. Pues buenas tardes, ¿cómo estamos? ¿Cómo estáis?
0: Bien, ¿y tú?
3: Yo hoy he hecho un poco de parkour, he saltado una valla porque no me dejaban pasar, luego os cuento.
0: ¿Cuentas a España?
3: No, que cada semana contratan a nuevos seguratas aquí en Prado del Rey y no saben quién soy. Y yo, mire usted, mucho tiempo. Y a mí un momento le he dicho, me voy, luego ya usted lo mira, y me salto a la valla.
1: Es decir, que en cualquier momento puede aparecer por la puerta.
3: Igual aparece Pablo ahora mismo y me dice...
1: Bueno, te van a detener.
3: Escucha, que me detengan, ya está, me da igual.
0: Bueno, yo espero que no, por favor.
3: No.
0: Hoy nos traes a Haydn, ¿no? Compositor y, mira, bromista. Como
3: bromista. Tú. A ver, no es broma, lo mío es verdad, pero no es, seré gracioso, pero mentiroso no. Pues mira, sí es. Hoy vamos a hablar de una cosa bastante fuerte, que es como un señor que empezó siendo literalmente pues un niño pobre, abandonó a su suerte en Viena, uh-huh, acabó inventándose reglas musicales que hoy siguen usando hasta las bandas sonoras de Marvel. Y todo esto sin liarla públicamente como otros, pero con un nivel de inteligencia y un troll bastante encomiable. Hoy nuestro protagonista es Joseph Haydn, también conocido como el padre de la sinfonía o del cuarteto de

0: Haydn nace en 1732 en un pueblo de Austria, que no lo conoce ni Google Maps, la verdad, y su familia no era musical, o sea, su padre era un carretero, y habían vindo musical casero, de cantar, tocar, chapurreo musical, que me gusta a mí decir, ¿no?
1: Vale.
0: Hasta que alguien ve al niño y dice, oye, pues este chico tiene facilidad y tiene talento. Así que con 6 años lo mandan fuera de casa a vivir con un familiar para que estudie música. Es decir, un exilio a los 6 años de edad, que esto solo puede dar arco de personaje, ¿no? Como que a mí me gusta.
1: A los 6 años, para otro.
0: Para otro a estudiar, te vas a estudiar música. Y luego consigue entrar como niño cantor en la Catedral de Viena, que con eso pues puede haber tenido la carrera un poco resuelta, pero no, porque como en todos los coros de niños cantores, cuando cambia la voz, las dejan de servir y lo echan. Así queda el pobre con 17 años sin trabajo, sin familia y sin saber qué hacer un poco.
1: ¿Y qué hizo entonces?
0: Pues mira, se queda en la calle y sobrevive como puede, pues dando clases, tocando por ahí, aceptando trabajos así regulinchis, lo que hoy sería un freelance, ¿no? O cualquier músico que sale del conservatorio, pues igual. Y como nadie estaba enseñándolo oficialmente, pues él solito se forma de manera autodidacta. Y luego eso pues se nota un montón, porque Haydn no se caracteriza por seguir todas las normas, sino por crearlas. Y en un momento dado, consigue un trabajo estable y entra al servicio de una familia aristócrata, que son los Esterházy. No sé si habéis hablado, ha oído hablar de alguna de ellos.
2: Alguna vez hemos oído hablar de algo.
0: Los Esterházy, pues se convierte en el compositor oficial de un señor con muchísimo dinero que tenía un palacio, y por este motivo pasa años viviendo prácticamente pues encerrado en el palacio este, lejos de Viena, lejos del mundo musical. Claro, ¿qué pasa? Como no tenía referencias externas, pues él empieza a experimentar como un loco, y aquí es donde nacen grandes obras como sus sinfonías y sus cuartetos de cuerda. No porque alguien se lo pidiera específicamente en plan artístico, sino porque él tenía que producir constantemente, y al no tener ninguna referencia, pues acabó perfeccionando el formato.

0: Aquí viene mi parte favorita, y es que Haydn era un gracioso, pero además de humor inteligente.
1: Como nosotros.
0: Exactamente. Porque no hacía escándalos públicos, pero en su música metía bromas. Un ejemplo es la Sinfonía 94, que es la que estamos escuchando, conocida como La Sorpresa. Y es la que podemos ver que de repente hay un pequeño susto, ¿no?
1: Sí. Y te viene así como... Tin, tin, tin.
0: Efectivamente, ese sí.
1: Pero bueno, esto no se le ocurre de la nada. Realmente hay una razón.
0: Hay una razón. Haydn hacía esto porque la gente se dormía en los conciertos. Y
1: también,
0: esto,
1: cosa que también pasa
0: hoy
1: en
0: día. ¿No? Y esto era una manera de Haydn de decir, espabila, corazón. Y no es una vez, es que tiene muchos más ejemplos, como la Sinfonía de los Adioses, que me parto, que es una sinfonía donde los músicos pues van abandonando el escenario uno a uno mientras tocan, porque estaban hartos de estar encerrados en el palacio y querían irse a su casa. Y esto no solo es música, es también protesta laboral con estética clásica, reivindicación con humor de por medio, un poquito,
2: pues
0: ¿no?
2: Sí.
1: Y muy bueno, bien hecho, porque lo consiguieron y se pudieron ir.
0: Claro que sí, efectivamente.
2: En casa, de vacaciones, a descansar.
0: Yo quiero tocar, nunca he tocado la Sinfonía de los Adioses, ¿eh? Me encantaría hacerlo y literal, irme a mi casa.
1: Y ser el primero que se va.
0: Ser el director y irme, ¿sabes? Exactamente.
2: Porque si eres el último violín y te quedas ahí solo...
0: No me hace ninguna gracia. Pero bueno, todo eso está muy bien, pero... ¿Y el amor? El amor, Ana. El
2: ¿qué
0: amor
2: pasa?
0: Que...
2: A ver, cuéntame.
0: Pues regular. Haydn
2: vaya.
0: Se casa muy
2: sorpresa.
0: Mal. Uf, qué sorpresa. Es que, ¿hay algún compositor al que le haya ido bien en el amor? ¿A que ninguno? Pues a recordar. Yo creo que no.
2: Por eso son artistas, yo creo.
0: Ya, sí.
2: Porque al final es que te inspira mucho para la buena música.
0: Afortunado la música es afortunado el amor, ¿no? Sí. Pues yo qué sé. Tuvo un matrimonio cero feliz, sin conexión, ni historia bonita. De hecho, su mujer no valoraba su música. Y hay una historia famosísima de que usaba sus partituras para envolver regalos o como papel higiénico. O sea,
2: para envolver cositas, o también se la ponía como rulos.
0: Exactamente, cualquier rulos. Cosa
2: para
0: menos...
2: Para hacerse los rizos.
0: Es que, o sea, imagínate componer una obra maestra y que en tu casa la usen para...
2: Sí.
0: Pues eso.
2: Pobre Haydn.
0: Para limpiarse donde no da el sol. Pues, yo lo siento, me parece un poco una falta de respeto.
2: Pobre Haydn, sí.

0: ¿Y Hayden luego tiene vida más allá de los Esterházy?
1: Pues mira, después de años trabajando para los Esterházy, muere su jefe y entonces Hayden queda liberado. Esto es como cuando a Dobby le dan un calcetín en Harry Potter y Dobby es un elfo libre.
2: Pues
1: Hayden es un elfo libre. Y aquí pasa algo muy remarcable, y es que viaja a Londres y en Londres lo revienta a nivel estrella internacional. La gente va a verle, llena salas y le pagan muchísimo dinero y se convierte en una superestrella. Es como pasar de estar encerrado en un palacio perdido a hacer una gira mundial, algo muy loco. Su palacio fue como su operación triunfo, ¿no? Y luego la gente, claro, podemos verlo
0: mismo
1: así.
0: Luego siente agorafobia o
1: es,
0: se agobiaba.
1: ¿Es Hayden Aitana del siglo XVIII? Yo diría que sí.
2: Bueno.
1: Allí compone las Sinfonías de Londres, que es lo que estamos escuchando, el cuarto movimiento, que son básicamente el culmen de todo lo que había estado desarrollando. Y ya no es el músico aislado, sino un referente, el influencer de la música clásica del siglo XVIII. Y ojo a esto, porque tenemos así histórico bonito.
0: ¿Más que llamarle Aitana?
1: Es que me ha parecido muy icónico llamarle Aitana, vale, perdón, ¿eh? Sí, está muy bien.
2: No, pero tiene su aquel. Es
1: considero...
2: decir, yo le encuentro sentido
1: gracias
2: a esa afirmación.
1: Estoy escribiendo un libro de esto, luego os cuento, sí.
0: ¿También un libro?
1: Haydn fue mentor de Beethoven y su relación era curiosa cuanto menos, porque Beethoven pues respetaba mucho a Haydn, pero pensaba que podía aprender más con su cuenta y era un poco el alumno rebelde. Y se llevaba muy bien con Mozart y se admiraba mutuamente, cosa relativamente complicada sabiendo que Mozart era bastante poco soportado por la gente en general.
2: Es que Haydn era muy buena gente, ¿eh? Porque además, decía, que es que
0: ahora,
2: es verdad.
0: Es que ni que lo conocierais vosotros
1: claro.
0: en persona.
2: Que es verdad, bueno, es lo que dicen, porque también dicen que cuando su mujer, la de los rulos y envolver tal, le decía, oye, pues me he enterado que Mozart va diciendo por ahí de ti no sé qué, no sé cuánto tal, y como para malmeter, Haydn decía, bueno,
0: es que
2: pues sus motivos tendrá.
0: Era mala como un demonio esa señora.
2: Sí, la pinta muy mal, la verdad.
1: La verdad es que terrible.
2: Para que luego fuera una santa.
1: Para limpiarse el culo con sus sinfonías, yo creo que tenía que ser mala persona. Pero bueno, sí, totalmente, era muy buen chico. Pero vamos, que en resumen, Haydn es literalmente el puente un poco entre el clasicismo ordenado y el romanticismo intenso que vendría después, y no solo porque hiciese música bonita, es importante porque organizó el lenguaje musical. Formas como la sinfonía o el cuarteto de cuerda toman forma con él, estructuras claras, desarrollo de ideas, equilibrio y todo eso que luego usarían Mozart y Beethoven y absolutamente todos.
0: Bueno.
1: Y todo esto metiendo bromas en sus sinfonías y haciendo que la gente pues saltara de susto en mitad de un concierto, es decir, un genio, pero además con sentido del humor, que es lo que a mí me gusta.
0: Del susto para que no se durmieran en los conciertos.
2: Sí,
0: que viene estaba, oye, que me
2: y
0: parece
2: el susto
0: original.
2: Que viene ya porque ahí viene seguridad.
1: No,
2: el eco.
1: Oye, estoy tenso de verdad, ¿eh? Espero
2: no,
1: que
2: no,
1: me
2: no, es broma, es broma.
0: Que me muero, se ha asustado de verdad.
1: Es que no puedo.
0: Lo que pasa es que la última vez que pasó, nos acaba de contar Mario Galán que el de seguridad vino.
1: Sí, yo creo que han encontrado mi nombre
0: mismo,
1: al final. Lo anterior que encontrar.
2: Nada, te sacamos en maletero.
0: Lo mismo acabas en la cárcel hoy. En la cárcel de Prado del Rey.
1: Madre, hay cárcel aquí. ¿Y quién está aquí preso?
0: Amigo,
2: te tienen que detener para averiguarlo.
1: Que me detengan, aquí estoy. Culpable, señoría.
0: Eco Vidal, muchas gracias por traernos la figura de Haydn, por hacer que lo conozcamos mejor. Y nada, si llegas, hasta la semana que viene.
1: Hombre, claro que sí, hasta luego, Lucas.
2: Chao, y hoy nos vamos con esta petición de Marta de Madrid.
3: Soy Marta. Yo llamaba para las peticiones. Me gustaría la banda sonora de La Guerra de las Galaxias, que la fuerza os acompañe, siempre que nos acompañe, ya sabéis, el compositor. Muchísimas gracias.

0: Pues que la fuerza nos acompañe, claro siempre, que sí, siempre. Marta. Y estuviera, fíjate, hubiera venido bien ayer, que era el día de May the Force Be With You, el día de Star Wars.
1: Pero es que estábamos de doble cumpleaños
0: claro,
1: ayer.
0: Claro, es que teníamos cumpleaños, no podría ser. Así que bueno, pues suena hoy. 689-869-347, notas de voz. 91-346-1025, el contestador. Si tú también quieres hacer una petición como la de Marta, una dedicatoria, proponernos músicas o nuestras músicas para perdernos un rato a propósito, adrede, porque nos apetece.
1: Venga, nos vamos. Un saludo de Paloma Ram, también de Mario Galán, que ha estado en el control del sonido, y José Luis Beltrán en la realización.
0: Hasta mañana.
1: Adiós.

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Buenos días. Saludos cordiales de María José Pérez Morales en el control de sonido y de Mercedes Puente en la presentación. Gracias por elegirnos al amanecer para pasar este tiempo de radio que hoy comenzamos con el pianista Fasil Say. Interpreta el Intermezzo Opus 117 número 1 de Johannes Brahms.

Interpretado por el pianista Fasil Say, hemos escuchado el intermezzo opus 117 número 1 en mi bemol mayor de Johannes Brahms. El adagio para cuerda de Samuel Barber tiene su origen en el segundo de los movimientos del cuarteto número 1 que el maestro estadounidense escribió durante una estancia en Europa. En Nueva York, en una emisión radiofónica en noviembre de 1938, con la dirección de Arturo Toscanini, se interpretó por primera vez esta obra. En una grabación de profesores de la Orquesta Sinfónica de Londres, con la dirección del maestro Michael Tilson Thomas, vamos a escuchar el Adagio para cuerda, opus 11, de Samuel Barber.

interpretado por profesores de la Orquesta Sinfónica de Londres con la dirección de Michael Tilson Thomas. Hemos escuchado el Adagio para cuerda, opus 11, de Samuel Barber. Y en este nuevo amanecer, una obra de John Field, pianista y compositor irlandés, nacido en Dublín en 1782, es considerado el primer autor de nocturnos y de ahí que se ha llamado el padre del nocturno romántico. Interpretado por el pianista Michel O'Rourke, vamos a escuchar el nocturno número 14 en do mayor de John Field.

0: El pianista Michel Auroux era intérprete del nocturno número 14 en do mayor de John Philip que hemos escuchado.
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Continuamos este espacio en Radio Clásica con la audición del concierto para oboe y orquesta número 1 en fa mayor de Giuseppe Ferlendis. Oboísta y compositor nacido en Bérgamo, cuentan que a la edad de 20 años era ya un célebre intérprete. En 1777 entró a formar parte de la orquesta del arzobispo Coloredo en Salzburgo. Trabajó en Milán y después en Venecia para en 1795 viajar a Londres, donde interpretó sus propias composiciones para oboe y corno inglés. Tras la estancia en la capital británica, de nuevo regresó a Venecia, instalándose a comienzos del siglo XIX en Lisboa, donde fue contratado en la Capilla Real y en la Real Cámara. Giuseppe Ferlendis falleció en la capital portuguesa en 1810. En interpretación de Heinz Holliger y de Academy of St. Martin in the Fields, con la dirección de Kenneth Silito, vamos a escuchar este concierto para oboe y orquesta número 1 en fa mayor de Giuseppe Ferlendis.

interpretado por Heinz Holliger y The Academy of St. Martin in the Fields, con la dirección de Kenneth Cilito, hemos escuchado el concierto para oboe y orquesta número 1 en fa mayor de Giuseppe Ferlendis, obra articulada por el maestro italiano en los siguientes movimientos: allegro, adagio y rondó. Ahora, una canción infantil. Escuchamos, interpretada por la Escolanía del Real Monasterio de San Lorenzo del Escorial y al pianista Alberto Padrón, con la dirección de Javier Carmena, otra vez La Primavera, de Jesús Guridi.

Otra vez la primavera es el título de esta canción infantil de Jesús Guridi que hemos escuchado por Alberto Padrón, piano, y la Escolanía del Real Monasterio de San Lorenzo del Escorial con la dirección de Javier Carmena.

Y al amanecer en Radio Clásica continuamos con la audición de la obertura para orquesta número 2 en do mayor opus 43 del compositor y violinista alemán Friedrich Ernst Fesca. Tras realizar sus primeros estudios en su ciudad natal, Magdeburgo, prosiguió su formación en Leipzig, donde fue miembro de la orquesta del Gewandhaus. Fesca fue músico de cámara de la capilla del duque de Oldenburg para después formar parte de la capilla de la corte de Westfalia. Tras la disolución de esta última, fue contratado como primer violinista en Karlsruhe, siendo una destacada figura en la vida musical de la ciudad. Interpretada por la Orquesta de la Radio del Norte de Alemania, con la dirección de Frank Wehrmann, vamos a escuchar la obertura número 2 en do mayor, opus 43 de Friedrich Fesca.

en una grabación de la Orquesta de la Radio del Norte de Alemania, Hannover, con la dirección de Frank Wermann. Hemos escuchado la obertura número 2 en Do mayor, opus 43, del músico alemán Friedrich Zesca. Nuestro tiempo toca ya a su fin. Hoy nos despedimos con este tema de La montaña de cristal de Nino Rota. Son intérpretes de este arreglo para piano y orquesta Valentina Lisitsa y la Orquesta de Conciertos de la BBC con la dirección de Gavin Sutherland.

0: La pianista Valentina Lisitsa y la Orquesta de Conciertos de la BBC, con la dirección de Gavin Sutherland, eran los intérpretes de este tema de la película La montaña de cristal de Nino Rota. Hasta aquí, en Radio Clásica, el programa Al amanecer. Saludos cordiales de María José Pérez Morales y de Mercedes Puente. Feliz día. Hasta mañana. Adiós.
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2: Y hoy, La Verja Roja, de Estrella Alonso. Begoña se queda muy quieta en su sitio. La profesora empieza diciendo a la clase:
3: este año en el grupo de teatro de la Complutense queremos hacer algo nuevo.
4: ¿Qué?
3: Como tenemos a gente de carreras muy distintas, creo que lo mejor va a ser que hagamos un montaje nuevo.
2: El sudor parece detenerse y congelarse poco a poco en el flequillo, ahora sucio, de Begoña.
4: ¿Dónde estoy?
3: Un proyecto colaborativo.
2: Begoña mira a su alrededor. De repente la gente le parece mayor, diferente. Se da cuenta de que se conocen. Se da cuenta de que no es la clase de pensamiento alemán y su apropiación en España, ni en fundamentos filosóficos para el estudio de la lengua y la literatura. Y se da cuenta de que no quiere estar allí.
3: Así que vamos a juntarnos por grupos para escribir y crear nuestra obra.
4: ¡Socorro!
2: El enano que vive dentro de ella y suele removerse cuando las cosas van bien o mal, ahora salta, pero es un salto diferente. No es un salto de reírse de Begoña y ser el acosador más acosador del reino de los enanos. Es un salto de: Begoña, pírate, ya que esta gente está loca y te van a hacer hablar. La profesora sigue hablando y las demás estudiantes parecen entusiasmadas.
3: El tono, el género, todo eso lo decidiremos juntas. Pero lo que quedó claro del año pasado es...
4: Auxilio.
3: Que queremos hacer una biografía, un biopic más o menos, ¿no? Personajes llamativos, interesantes, con conflicto... Pero de nuestra historia, por favor, nada de americanadas.
2: El enano dice: corre. Hay un murmullo y Begoña decide que es el momento de levantarse e irse.
4: Ayuda.
2: Pero cuando va a hacerlo, la profesora o la directora o lo que sea, esa señora la señala.
3: Tú, ¿cómo te llamas?
4: Yo me iba.
3: ¿Cómo te llamas?
4: Begoña.
3: Vale, Bego, ¿qué estudias?
4: Me llamo Begoña. Lenguas modernas, pero es filología alemana.
2: Hay dos cosas que la sacan de quicio: que la pongan en evidencia y que la llamen Bego, que es lo que la llama su padre.
3: Genial. Tú eres de las que escriben, ¿no, Bego?
4: No, a mí me gusta leer.
3: Genial, Bego, pues te pones en el grupo de Chema.
4: Es que yo me iba.
2: A Begoña esta profesora, directora, monitora le parece imbécil. Y no se quiere poner en el grupo de Chema. Y no quiere escribir porque ella no sabe escribir, nunca ha querido escribir, y se ha metido en una carrera de lenguas para leer, no para escribir, como hacen muchas, que hacen mal, porque luego se frustran, y Begoña no quiere frustrarse. Pero todos los intentos del club o del teatro, o como se llame a ese sitio en el que se ha metido, la están mirando, así que coge y se sienta al lado del que se supone que se llama Chema y se aguanta. El tal Chema pregunta: ¿tienen que estar muertos o pueden estar vivos? El enano se mueve diferente porque hay algo en la pregunta del que se llama Chema que le interesa. es una pregunta que Begoña ha hecho antes en alguna de sus variables a su amiga del instituto, a Javiera.

0: Le gustaba preguntar cosas a Javiera. No era que le gustase, era que le salía. Se le formaban las preguntas dentro del pecho y de la cabeza, sobre todo de la cabeza, y tenía que sacarlas. Y las sacaba con Javiera. Un día en la plaza del Espinar le preguntó:
1: ¿Piensas mucho en la gente muerta?
2: No entiendo esa pregunta.
0: Javiera y Begoña siempre habían sido amigas, más aún cuando Begoña se mudó definitivamente a El Espinar. Vivían en el mismo pueblo, iban al mismo colegio y pedían las mismas cosas a los reyes. Siempre miraba con un poco de impresión a Javiera, porque Javiera era rubia con ojos azules y no tenía los brazos llenos de pelos y las piernas muy finas. Y a Begoña siempre le decían que era mejor merendar una manzana Fuji que un bocadillo, porque mira a Javiera qué piernas tiene. Begoña no entendía qué tenía que ver la manzana Fuji con las piernas de Javiera y con sus propias piernas. Javiera hacía todo bastante bien y Begoña empezó a pensar que ella todo lo hacía bastante mal, pero que si estaba mucho con Javiera, igual se le pegaba hacer bien las cosas y tener las piernas finas. Le gustaba mirar a Javiera, pero a veces no tenían nada que decirse. Volvió a preguntar mientras metía la mano en la bolsa de Doritos y sacaba las migas. Se chupaba los dedos y miraba a su amiga, esperando una respuesta. Las chicas estaban sentadas en un banco en la plaza de su pueblo. Enfrente había unos viejos jugando a la petanca y unas mujeres sudamericanas con unos niños en unos carritos que no eran sus hijos. Javiera no comía Doritos. Le preguntó otra vez:
1: ¿Piensas mucho en la gente muerta? Porque yo sí, pero no como de miedo. Quiero decir, no como en zombies ni tampoco en, no sé, la gente de las noticias. Pienso como en la gente que ha pasado por esta plaza, ¿sabes? Como en toda la gente que se ha sentado en este banco y que ya no está. No sé si me explico. Quiero decir que los sitios siguen y han visto muchas cosas y me gustaría saber qué cosas han visto. Y no se las puedo preguntar a nadie, porque toda esa gente está muerta y no ha escrito libros, ni les han hecho entrevistas, ni nada. Porque son gente normal. En la gente normal, pienso. ¿Me oyes?

0: Pero Javiera no la oía, porque acababa de pasar un grupo de chicos del instituto y le habían guiñado el ojo. Y Javiera se levantó.
1: ¿A dónde vas?
2: Me voy con estos.
1: ¿A dónde?
2: Por ahí. ¿Te vienes?
0: Y Begoña no dijo nada. Javiera se fue de la plaza y la dejó allí con los viejos y las mujeres sudamericanas con unos niños en unos carros que no eran sus hijos. Miró la bolsa de Doritos en el suelo. Soplaba un viento muy típico de su pueblo y pensó en el cole y en las manzanas Fuji y en irse por ahí. Y en la gente que se había sentado en ese banco antes que ella. Y en los pelos de los brazos y en Javiera. Se pasó la lengua por el aparato que estaba lleno de Doritos y se puso un poco triste. Begoña se acuerda mucho de ese día con Javiera. Begoña se acuerda mucho de Javiera en general. Cuando se aclava esa clase del demonio, se levanta como un resorte y camina lo más rápido que puede hacia la puerta con su enano en la barriga. La profesora directora monitora, que tiene los ojos muy grandes y la boca muy grande, como si alguien se los hubiese pegado de otra cara, sobre todo porque los labios están secos, y aún así ella se ha puesto un pintalabios rojos, casi naranja, que hace sus dientes de fumadora amarillear más de lo que amarillean en realidad, llega y dice:
2: Filología alemana. Genial. ¿Hablas alemán?
0: Begoña huele el tabaco que desprende esa mujer y se marea.
2: Genial. A ver, ¿quién se te ocurre para la semana que viene? Es genial tener a gente tan diferente. ¿Eres de Madrid? Genial. Cuanto más variopinto, mejor. Tú piensa bien. Vivos o muertos, da igual. Necesitamos gente como tú. Este año hay muy pocas chicas. Es raro, pero a veces pasa. Es genial que te hayas apuntado. Bego, ¿verdad?
1: Begoña. No sé si voy a tener tiempo.
2: Aquí nos organizamos bien. Lo importante es la documentación, la investigación. Queremos que sea una historia que cautive, pero que sea honesta, ¿sabes? Una buena historia, una buena vida. Una vida emocionante, admirable. Vivo o muerto. Menos mal que tenemos a alguien como tú, Bego. Es muy importante contar bien las historias de los vivos y de los muertos.
0: Sale del edificio y se mete al metro y se pone los cascos.

0: Al día siguiente no tiene clase y está tumbada leyendo después de comer cuando el telefonillo le da un susto que hace que se le caiga el libro de las manos. El telefonillo del piso feo que está en la calle cuesta arriba siempre pega unos bocinazos desmesurados y no sabe cómo bajarle el volumen. Begoña se asusta con casi todo, menos con lo de su madre, que por algún motivo le parece natural, aunque no previsible. El resto de interacciones le suelen espantar. A su padre le vuelve loco. Cuando vivían juntos, se asustaba si él entraba en la cocina mientras ella se preparaba un café. Su padre se enfadaba y decía:
1: yo también vivo aquí, Bego.

0: Un día, mientras estudiaba concentrada con sus cascos, su padre se acercó a preguntar qué quería de comer. Y pegó tal bote y tal grito que su padre también gritó. Y de pronto estaban los dos gritando como locos en su casa en el Espinar, Segovia. Begoña se enfadó muchísimo y salió de casa dando un portazo para volver a la media hora y decir que podían comer las lentejas del día anterior. Begoña y su padre hacían siempre lo mismo, discutían o gritaban, como si se odiasen profundamente y deseasen lo peor el uno para el otro, y a la media hora estaban sentados en el sofá, decidiendo qué sería ver. Se queda en la cama e ignora el telefonillo hasta que vuelve a sonar. Se asoma por su ventana que da justo a la calle y ve a su padre abajo. Begoña piensa:
1: ¡qué rollo!
0: El telefonillo suena otra vez. Luego su móvil vibra.
2: ¿Estás en casa, Bego? Llamo al timbre y nada. Es que he tenido que ir a Alicante a una cosa de una carrera que hacen por ahí cerca de lo de la abuela, y a la vuelta he pensado, voy a pasarme a ver a Bego en su casa nueva. Es una carrera muy chula. Bego, otra vez te vienes. Estaba muy bonito el mar y como he podido teletrabajar, otra vez te vienes y paseamos. Pero ahora te cuento. ¿Puedo subir o estás liada? ¿Te vas a clase?

0: decide abrirle la puerta. Escucha la voz de su madre, que diría algo así como...
1: Cuquilina, es tu padre, pobre hombre. Hazle caso.
0: También un poco le da pena porque lo intenta mucho. Si hay algo que hace su padre es intentarlo, y Begoña tiene que reconocerlo. Su padre sube y trae merienda. A Begoña le gusta mucho merendar, así que le deja entrar y se sientan en el salón feo. Su padre ha traído miguelitos de la Roda, rellenos de crema, que son los que más le gustan. Muerde un miguelito y el azúcar glass vuela por el salón y su boca se llena de aire, porque un miguelito es un bocado de aire con crema o con cabello de ángel, y a Begoña le gusta sentir esa frescura y esa bocanada, porque eso es lo que ella entiende por una bocanada de aire fresco. El hojaldre está blandito, nada crujiente, y el aire y la crema y el azúcar glass y la pasta se hacen una bola en la boca de Begoña, y normalmente se sentiría hasta contenta en estos momentos, pero no puede sentirse contenta ni sentirse nada porque su padre empieza a hablar.
2: ¿Qué tal las clases? ¿Te gustan? ¿Has hecho amigos? ¿Y este salón? Era así en las fotos, parece de Almodóvar, pero del principio, qué barbaridad. Para pasar el polvo tiene que ser fatal. ¿Qué es todo esto?
0: Su padre señala las portadas del caso.
2: ¿Tu compañera no está? Estás mucho sola. No me gusta que estés sola, Begoña, ya te lo he dicho.
0: Begoña sigue masticando los miguelitos, que la verdad están muy buenos. Al enano le gustan también.
2: La compañera esta, Rita, ¿es extranjera? ¿Qué nombre? ¿Te trata bien? ¿Es dominante? No me gustan las amigas dominantes.
3: No sé si es mi amiga.
2: Tienes Diógenes. ¿Qué son estos papeles? Cuidado con el polvo. ¿Has llamado a tus abuelas?
3: Un proyecto de su escuela de teatro. Los papeles son para un proyecto de teatro.
2: ¿Estás haciendo teatro? ¿A ti te gusta el teatro? ¿Desde cuándo? ¿Quieres que saque entradas?
3: No saques nada, papá, por favor.
2: Vale.
0: Begoña intenta que este Miguelito sí surta efecto y haga su magia. Intenta disfrutarlo en silencio, pero no hay silencio porque su padre no deja de hacerle preguntas idiotas.
2: ¿Pero haces teatro o no haces teatro?
3: Yo no. Ella, Rita. Rita es actriz y es de Sevilla.
2: Uy, a mí Sevilla me encanta. Muy buenas carreras, ¿eh? Pero solo en invierno, claro. Hay que estar loco para coger la bici por allí en verano, pero loco de atar. Oye, Bego, ¿y qué obra vas a hacer?
3: Ninguna, papá, ninguna. Yo no hago teatro.
2: Pero el proyecto...
3: A mí me querían meter en una movida de la facultad unos frikis, pero he dicho que no. ¿Hago más café?
2: ¿Quién te quería meter? ¿Qué frikis?
3: Pues unos de la uni que me iban a liar, pero les he dicho que no.
2: ¿Por qué?
3: Porque quieren que escriba una obra y yo no sé escribir.
2: Pero te has metido en una carrera de letras.
3: Pero no tiene nada que ver. Es una carrera de leer, papá. De leer y de aprender a leer. Y de entender lo que dicen los otros y cómo lo dicen y por qué lo dicen como lo dicen. Y cómo son las palabras en cada idioma, si se parecen o no. Papá, es una carrera de aprender alemán, no es de escribir.
2: ¿Y de qué es la obra?
0: Begoña pone los ojos en blanco y coge un tercer miguelito.
2: ¿No me lo vas a decir?
0: Mira a su padre y ve en sus ojos una necesidad imperiosa de acercarse a ella. Piensa en cuando le enseñó a montar en bicicleta. Le daba miedo, claro, pero no tanto como de mayor. De pequeña se tiraba por las cuestas con su padre y odiaba ponerse el casco. Su padre era muy estricto con el casco y, la verdad, más adelante lo agradeció, sobre todo cuando en Altea se dio de bruces contra una chumbera. Como lloró Begoña ese día, había bajado una cuesta. La cuesta que bajaba de la casa de la abuela al mar terminaba en curva, y en la curva había unas chumberas enormes, llenas de pinchos y de higos chumbos. A Acababa de aprender a montar sin rodines, si no se lo pensó dos veces. Menudo, tan tarantán, como dijo su abuela. Su padre le quitó los pinchos uno a uno y Begoña se aguantó las lágrimas bastante.
2: Puedes llorar, ¿eh, Cuquilina? A veces pasan estas cosas. No se puede salir ileso de la vida.
0: Begoña no sabía qué significaba la palabra ileso entonces, pero entendió que de alguna manera había sido tan divertido bajar la cuesta sin frenos y a lo loco se había sentido tan bien que había merecido la pena el daño que se había hecho. Ahora no se montaría en una bicicleta ni loca.
3: Una biografía, papá. Eso están haciendo los frikis. O eso quieren. Como un biopic, pero de teatro.
2: ¿Por eso los periódicos?
3: Que son de Rita, papá, que ya te lo he dicho. Además, son súper truculentos, ¿no? A mí no me gustan. Seguro que luego las cosas no eran tan terribles, pero como lo ponían así, parecía todo, no sé, peor. Como Netflix, pero en papel. Como True Crime, pero viejo.
0: Se da cuenta de que ha hablado un montón y se calla. Su padre no dice nada más. Begoña se anima.
3: Había uno que me gustaba, pero lo he perdido, así que da igual.
2: ¿Cuál?
3: Uno, de un señor con el brazo roto y la Guardia Civil que ponía que era un kinky que lo habían capturado.
2: ¿Y lo has buscado en internet?
3: No.
0: Begoña empieza a querer que su padre se vaya.
3: Además, no voy a volver con los de teatro.
2: Bueno, pero dan igual los del teatro si a ti te interesa.
3: Me tengo que ir. Tengo que leer mucho.
2: Yo también me tengo que ir. Solo quería ver que estabas bien.
3: Gracias por los miguelitos.
2: Están muy ricos.
0: Y antes de irse, en el quicio de la puerta pregunta...
2: ¿Has llamado a tus abuelas? Igual ellas saben algo del tipo del brazo. Será de su época.

Ve a su padre meterse en el ascensor y los restos de merienda en la mesa tan fea del salón tan feo. Por la ventana, eso sí, entra el sol.

0: Bienvenidos en la sintonía de Radio Clásica a un programa con Orlando Lumbreras a los mandos del control técnico de sonido, Daniel González Manzanero en la producción. Y hoy frente a los micrófonos pues hemos tenido a Salvador Campoy, a Clara Corrales, a Estrella Alonso, con la que vamos a hablar, y yo, pues, ¿quién era yo? Sí, me llamo Martín Yade, es verdad. Gracias, Clara. Te nombro apuntador oficial de este programa.
1: De nada.

0: Buenos días, Clara Corrales.
1: Buenos días, Martín, ya de que sí, te llamas así. Buenos días, Orlando, Dani,
0: Salvador
1: Salva, creo que ya se ha
0: se
1: marchado
0: ha marchado, sí.
1: porque tenía que
0: Se ha ido en
1: irse
0: bicicleta.
1: a poner voces a una película. Y buenos días, Estrella, que está también aquí. Buenos días, oyentes. Hoy, de nuevo recurríamos a un texto de nuestra invitada del día, al texto extraído de su novela, que es su primera novela, si no me equivoco.
2: Sí, es buenos días, qué ilusión estar aquí.
0: Bueno, vamos a ir por partes, como
1: La
0: diría.
1: verja roja.
0: Sí.
1: ¿Cómo diría quién?
0: Como diría, bueno, eso está muy visto, hombre. Vale, pues mira, recibo yo un libro, dice para Martín, esta novela la escribí escuchando tus cuentos y tus chistes. Ojalá a ti también te acompañe con cariño, Estrella. Y digo, ay, qué ilusión, pero luego descubro que tenemos, bueno, pues tenemos un nexo común, bueno, el suyo es más fuerte que el mío, pero que a ver, que tu madre es buena amiga, bueno, mía y de este programa también, y ha estado aquí en varias ocasiones. Tu madre es Ángeles González Inde.
2: Sí, correcto, eso es un hecho.
0: Y entonces os ponía a ti y a tu hermana, os ponía desde hace años ya Sinfonía de la Mañana.
2: Sí, yendo al colegio cuando era todas las mañanas del mundo, escuchábamos los relatos y los cuentos, que de hecho yo alguna vez los llevé, tuve una clase que era historia de la música y me acuerdo el de Chueca, que yo dije, si esto lo han dicho en la radio, esto es verídico y esto va a formar parte de mi trabajo sobre la zarzuela.
0: Eso lo
2: Y
0: ignoraba, pero oye, tú estás predestinada a los pastelitos porque Chueca se pegaba un atracón de pastelitos en ese relato y aquí están los Miguelitos.
2: bueno, pues entonces era una cosa del destino.
0: Bien está, bien está. Pues nada, pues léenos la biografía de Estrella.
1: Pues claro que sí, Estrella Alonso escribe, lee para agencias editoriales y actúa, vive en Madrid, se ha formado como actriz en Fourth Monkey Actor Training Company, es licenciada en escritura teatral por el Royal Center School of Speech and Drama de Londres, actualmente estudia un máster en estudios literarios en la Universidad Complutense, comparte sus lecturas con una comunidad cada vez más grande de lecturas en Etualsinde, le gusta hablar en inglés y alemán y sobre todo contar historias en teatro, televisión y ahora en novela. Esta, yo decía que es su primera novela, aunque me contaba antes fuera de micrófono, porque le he preguntado que inicialmente nació como una obra de teatro, pero no sé si llegó a haber vida como obra de teatro o era la idea original y luego se transformó en novela.
2: Pues esto nace de un proyecto que hice para la facultad, que había que escribir una obra de teatro para una única actriz o un único actor. Y como también te contaba, me encontré con la vida de Eleuterio Sánchez a través de un documental de Carlos Moro, que es Eleuterio Sánchez contra el Lute. Y yo pensé, bueno, fantástico, haré una obra de teatro así, media horita, biografía, perfecto, ya tengo el trabajo hecho. Y eso fue un monólogo de media hora, que no fue solamente una biografía, como le ocurre a Begoña y al grupo de teatro. Empezaron a aparecer muchas preguntas de cómo contamos las vidas de los otros, cómo recordamos y cómo construimos el pasado. Y estuvo en la Escalera de Jacob, que es un sitio de teatro independiente en Madrid. Y era muy divertido hacer este show ahí delante de, no sé, tampoco cabe tanta gente, pero
1: Es
2: lo
1: pequeñito, el
2: llenamos
1: teatro yo lo
2: bastantes
1: conozco,
2: días.
1: sí.
0: Bien, pues es que cuando estaba leyendo la novela de Estrella, que me ha fascinado y la verdad que creo que tienes, bueno, no digo que tienes un futuro muy prometedor delante porque ya estás en el futuro. Pero la cuestión de la autoficción a mí me toca muchísimo. Soy un devoto seguidor de este género. No porque ahora esté de moda, siempre me ha interesado. Y de hecho, pues hay una serie de autores que están triunfando. Quizás probablemente el más conocido sea Manuel Carrer, con obras como El Adversario, como Limonov, como Yoga. Es decir, estamos hablando de la autoficción, de una técnica novelística que consiste en hablar de hechos reales. A veces muy poco conocidos, la mayor parte de las veces, o centrar y convertir en héroes o heroínas a personajes que han salido prácticamente de la nada. Y por otro lado, quien escribe esa historia en realidad está hablando más de sí mismo o de sí misma que del objeto que está tratando. Y bueno, pues precisamente aquí se superpone la novela, porque bueno, Begoña tiene una vida que es pa parcialmente está basada en la tuya, pero también es ficticia. Pero eso sí, el proceso de crear esta obra de teatro en torno a Eleuterio Sánchez y de investigar en su figura y de todo lo que pasa después, que no quiero hacer spoiler, ese sí es verídico, ¿verdad?
2: Sí, esa es la parte que más, bueno, y que he vivido yo, pero es más divertido que la vivan otros personajes y poder inventarte todo ese grupo de la Complutense, poder... Begoña tiene una relación muy estrecha con su abuela y su tía abuela, que vienen en un pack, son sus abuelas, que yo también la tengo, pero la ficción te permite... añadir personajes como esta Rita, como esta Javiera, como hacer un montón de cosas que no ocurren en la vida. La vida no es suficiente para ponerla solo en una novela.
0: Bueno, pues entonces, por cierto, que se me ha olvidado citar quiénes pueden ser otros autores de autoficción de referenciales en nuestro país. Yo pienso, Clara, que aquí probablemente el más conocido sea Javier Cercas, ¿verdad?
1: Sí, Javier Cercas hace ya tiempo que escribe autoficción, lo combina con otros géneros, porque algunos que ha escrito sí que es novela, puramente novela, pero sí tiene varios que entrarían en ese género de la autoficción. El último que escribió sobre el Papa Francisco.
2: De todos modos, yo creo que generalmente autoficción se usa más cuando es la propia vida del autor o de la autora.
1: Claro.
2: Entra más dentro de estas como escrituras de la intimidad, como las memorias, las biografías, los diarios. Yo creo que esto de contar las vidas de las otras, bueno, sí, al final es... una realidad ficcionada, pero auto significa, es cuando es reflexivo, es de una.
0: Oye, Clara, ¿tú crees que una novela sobre Fernando Alonso sería autoficción?
1: No, no lo he pillado.
2: Yo estaba preparada para este momento.
0: Bueno, hombre, está preparada, lleva años escuchando, claro, Estrella.
1: Pues es que yo no lo he pillado, que es lo peor.
0: ¿Autoficción?
1: Ah, auto.
2: Ah, yo pensaba que era por Alonso.
1: ¿Ves? Es que tú tampoco lo has pillado. Es que era malo y retorcido. Tenía las dos cosas.
0: Bueno, claro.
1: Vamos a pasar a lanzar pregunta,
0: sí.
1: A anunciar el sorteo, a escuchar algo de música y después seguimos debatiendo con Estrella, nuestra invitada hoy, sobre la autoficción y sobre tantas cosas.
0: Yo tengo la pregunta preparada. ¿Les gustan a ustedes los Miguelitos de la Roda? ¿Qué opina de los Miguelitos de la Roda? No.
1: Bueno, puede ser una segunda pregunta, si quieres.
0: Bueno,
1: pero
0: una tercera.
1: Hacemos una más seria.
0: Vale. La primera pregunta. ¿Qué dice? ¿Qué dices, Orlando?
1: Le gustan a Orlando.
0: Ah, que por cierto, tiene tanto sabor los Miguelitos, pues no lo sé. Bueno, pues la primera pregunta es si les gusta a nuestros oyentes la autoficción, es decir, Carrer. Bueno, hace poco ha habido un ejemplo bastante controvertido, el de... el nombre... sí, el de la novela de...
1: El
0: odio, ¿no?
1: El mal.
0: Sí, eso,
2: sí,
0: sobre José...
2: El odio.
1: Sí. El odio.
2: De Luis G. Martín.
0: Sí, sí, sobre José Bretón, que al final ha sido retirada. Bueno, la cito como ejemplo, porque aquí el único Bretón que solemos citar es a Tomás, y así seguirá siendo a partir de ahora. Pero bueno, que ha puesto sobre la mesa el hecho de que la autoficción, al tratar de temas reales que pueden afectar o revictimizar a personas que los han sufrido, evidentemente dices, bueno, pues es un tema que siempre generará una duda sobre cómo debe tratarse, ¿no? Y en qué medida debe convertirse el arte en algo, bueno, pues que sirva más para restañar heridas que para crearlas. Bueno, ahora te iremos preguntando sobre... Es que es muy curioso, que no podemos desvelar el final del libro.
2: El final no, pero se pueden desvelar muchas cosas, hombre, para que las oyentes y los oyentes quieran leerlo.
0: Claro, entonces vamos a sortear, eso es la primera, es si leen autoficción, si les gusta, Cercas, Carrer, ¿qué opinan de este género? Y luego, si conocen algún hecho, ya sea de su propia vida o de la de alguien que conozcan, que podría convertirse en una novela. ¿Qué te parece?
1: Me parece muy bien porque, bueno, hablábamos de la figura del Lute, que la mayor parte de los oyentes conocerán, recordarán, por supuesto, en su momento fue muy, muy célebre y aparece en el libro de nuestra invitada hoy. Y vamos a escuchar músicas de personajes que existieron de verdad, personajes, algunos cotidianos, y que inspiraron a compositores.
0: Sí, autoficción en la historia de la música clásica.
1: Así que esa es la pregunta que lanzamos sobre si les gusta la autoficción y sobre personajes que conozcan, que no tienen por qué ser famosos, también pueden ser personajes cotidianos de su vida, que merezcan una historia, una novela, una ópera,
0: sí,
1: una cantata.
0: Vale. Bueno, pues mira... Johanna Sebus. Esta muchacha, en el año 1809, en Brienen, cerca de la frontera entre Alemania y los Países Bajos, bueno, pues el Rin sufrió una crecida y provocó una catástrofe. Rompió un dique y ella logró coger a su madre, la cargó a hombros y nadando, la salvó. Pero es que escuchó que la vecina estaba gritando porque sus tres hijos estaban atrapados en una casa inundada y ella intentó rescatarlo. Bueno, la cuestión es que los niños murieron y Johanna también. Y esto inspiró a Goethe una balada preciosa en torno a esta muchacha que no hubiéramos conocido nunca jamás su nombre. Y la balada no tardó en ser musicalizada. Primero está la del amigo de Goethe, a ver si te suena, Carl Friedrich Zelter. ¿De qué te suena?
1: Sí, hombre, hablábamos hace poco con él a propósito del programa de Felix Mendelssohn y cómo le transmitió su amor por Bach y influyó en la recuperación de Johann Sebastian Bach.
0: Eso es, maestro de Mendelssohn y autor de Gimme Zelter. No, eso es otro, ¿no? y después, Franz Schubert también tiene... A ver, la de Zelter es una balada que dura 9 minutos. Y Schubert tiene una pequeña cancioncita sobre el mismo texto, de 1821. ¿Quieres que escuchemos este ejemplo de autoficción con la historia de Johanna Sebus?
1: Venga, escuchemos Schubert y luego anuncio el sorteo, que no lo he dicho al final, pero vamos a escuchar algo de música que llevamos mucho tiempo hablando y yo creo que ya varios oyentes han desconectado.
0: Es que Estrella ha venido desde que empezó aquí y no ha parado de hablar, claro.
3: ¡Qué plasta!
1: Vamos a escuchar Schubert. ¿En qué versión, Martín?
0: Johann Mark Ainslie canta, Graham Johnson toca el piano.

0: Madre mía, Clara, acabo de recibir un mensaje, no sé si puedo decir la autoría, pero que estoy creando mala influencia, ¿eh? Venga, si lo digo, que es amigo de este programa, Federico Lechner, me manda por WhatsApp y dice, el amigo de Goethe era un amiguete.
1: A mí se me gusta. Bueno, gracias, Federico. Pero ¿qué estás haciendo, Martín? ¿Qué
0: No.
1: estás haciendo?
0: Que yo no sois vosotros,
1: La
0: yo.
1: música clásica era un terreno serio, era un terreno solemne, erudito,
0: Eso.
1: elevado.
0: Sí, bueno, pues esto. Hemos escuchado Johanna Sebus de Franz Schubert, basada en esa balada que a su vez cuenta la historia real de esta muchacha heroica que murió ahogada después de salvar a su mujer, digo, a su ma mujer, a su madre, tras una crecida del Rin en 1809. Era John Mark Ainsley y cantaba acompañado por Graham Johnson. Y tienes que recordar el sorteo.
1: Vamos a recordar, bueno, a recordarlo, ¿no? A anunciarlo, porque no lo hemos anunciado todavía.
0: Sí.
1: Estamos preguntando a los oyentes por el género de la autoficción, si les gusta. Preguntábamos también por un personaje que conozcan, célebre o no célebre, que merecería aparecer en una obra
0: No,
1: artística.
0: o algo de su propia vida, yo qué sé, una reunión de vecinos que acaban todos fatal, no sé, y que lo convierta en una novela de autoficción, no sé. Es decir, que nuestros oyentes nos citen algún hecho que creen que podría novelizarse.
1: Pues la verdad es que el otro día una amiga me contaba su reunión de vecinos y es para una obra de teatro. Y tú sabes quién eres. Y vamos a anunciar ahora sí el sorteo de un concierto que tendrá lugar esta misma tarde de miércoles a las 7:30 en el Auditorio Nacional, un concierto de la Fundación Scherzo con el pianista Nikolai Luganski interpretando obras de Schumann, de Wagner. Y de Schumann y de Wagner. Y ya, pero muchas obras, que no las digo todas para no extenderme. Este miércoles a las 7:30 de la tarde, en el Auditorio Nacional, concierto del pianista Nikolai Luganski, un concierto perteneciente al ciclo de grandes intérpretes de la Fundación Scherzo, sinfoniadelamanana@rtve.es es el correo electrónico del programa al que pueden escribir para participar en dicho sorteo. Quienes no puedan o quieran participar, que nos escriban también respondiendo a estas cuestiones del día de hoy, que estamos deseando saber su opinión. Y anunciamos otra cosa más, Martín,
0: Sí.
1: que no nos olvidamos de que esta tarde.

0: Con nuestras compañeras que estarán allí, Eva Sandoval y Clara Sánchez, entrada libre hasta completar aforo. Por cierto, que no es directo riguroso, que se ha anunciado en algunas notas de prensa que es directo y no es así. Se emite el domingo 10 a las 4 en el horario habitual del programa. Y ahora sí que sí, seguimos hablando de música, Martín.
1: Sí, y el sorteo.
0: Y el sorteo del concierto ya lo he anunciado.
1: No, del otro.
0: Pero nos está diciendo nuestra invitada que ¿qué pasa a quienes no puedan ir a un concierto en Madrid? Porque nos escucha gente de muchos lugares. Pues vamos a sortear también, ha tenido la amabilidad nuestra invitada de ofrecernos dos ejemplares de este libro que presenta hoy aquí con nosotros, La Verja Roja. Dos ejemplares estamos sorteando entre los oyentes. Así que para este sorteo puede optar todo el mundo. sinfoniadelamanana@rtve.es.
1: Bien, La Verja Roja. Bien, pues Estrella, háblanos, a ver, del germen. El germen es que tú tienes que escribir esta obra de teatro, igual que Begoña, y de repente, ¿por qué te llama la atención el lute? A los de mi generación, bueno, pues el lute es una figura conocida por las películas de Vicente Aranda protagonizadas por Imanol Arias, bueno, refundidas luego en una serie de televisión de 5 capítulos. Bueno, creo que recientemente se han reeditado las memorias de Eleuterio Sánchez, ¿verdad?
2: Eleuterio tiene un montón de libros, sí, tiene como 4 volúmenes de memorias. Y a mí lo que me atrapó, creo que es esta resiliencia que tiene de no rendirse y sobre todo la construcción del mito, que es muy diferente quién es Eleuterio Sánchez de quién es el lute. Él dice en este documental de Carlos Moro y dice muchas veces que a él su madre lo parió Eleuterio Sánchez, que esto del lute se lo inventó el caso y se lo inventó la prensa y la policía. Y así como hay un mito, hay un personaje de esta persona real, creo que dentro de las familias también hacemos personajes de las personas que no están, sobre todo. Y eso es lo que me interesa a mí investigar o lo que he explorado en esta novela.
1: Bien, ¿y el lute cómo entra en esta historia? Eleuterio Sánchez, mejor dicho, ¿cómo llega Eleuterio Sánchez a saber de tu interés?
2: Ah, bueno, claro, esto te lo contaba ayer. Yo cuando hago la obra en Lavapiés, Eleuterio se entera y se enfada un poco. Porque, claro, yo en mi...
1: Bueno, pero ya era pacífico, ¿eh? Ya no tiene nada que ver con aquellos años.
2: No, hombre, no, pobre hombre. Y además, si él lo condenaron por unos crímenes que no había cometido, era... Él lo que hacía era escapar. Eleuterio, además, la etimología es hombre libre, que me parece una cosa muy...
1: ¿Eso significa Eleuterio?
2: Sí.
1: Oye, mejor puesto no podía estar.
0: Bueno, claro, sí, intentaba escapar todo el rato, estaba en su naturaleza.
1: Es como Christian Clavier, lo que pasa es que Clavier rompió la baraja, porque al final es violinista y no pianista, pero bueno. Sí, sigue, por favor.
2: Total, que Eleuterio no le hizo mucha gracia no haber participado, no haberse enterado, que yo lo comprendo, y entonces me disculpé y empezamos una correspondencia o una comunicación por correo, al principio pues muy formal, y poco a poco ya me dijo que ni le tratase de usted ni nada, y nos hemos mantenido en contacto, y le mandé la novela, y le gustó, o sea, le pareció bien, aunque claro, su persona es un disparador para que se puedan contar el resto de historias. No solo va la novela sobre Eleuterio.
1: Bueno, ahí tendremos que dejarlo a discreción de los oyentes.
0: Claro, porque pasan muchas cosas en la novela, es un personaje más.
1: Sí, yo me acuerdo, claro, cuando vi las películas de Lute, de repente vi que lo entrevistaban, digo, pero si este hombre, digo, no corresponde para nada la forma en la que habla, se expresa, la sorprendente lucidez sin atisbo de rencor con la que cuenta las cosas, y decías, no encaja para nada con la idea, incluso aun las películas ofreciendo una imagen positiva de él, como has contado tú, como al final víctima de las circunstancias de una época terrible, pero sin embargo, ese hombre endurecido que yo imaginaba encontrarme en las entrevistas, pues no daba esa imagen. No sé si te ha pasado a ti.
2: Sí, sobre todo o sea, Eleuterio ya cuando lo meten en la cárcel por última vez, él aprende a leer y a escribir, escribe sus memorias, que

0: Lo cuenta en el documental cómo las escribía en papel higiénico y las metía en los puños de las camisas para que su mujer de entonces las sacase y lo fuese editando. Y es abogado y se ha dedicado a defender a aquellos que estaban en una situación parecida. Y es un hombre que en las entrevistas es, pues eso, realmente elocuente y articulado y no sé cómo habla de la Guardia Civil que dice, pues míralos, mira qué época, si esta gente también pasaba un hambre y se habían metido a esto para tener un dinero, no, no los condenan, y yo lo admiro por ello.
1: Vamos a escuchar más música. Le voy a pedir a Orlando que nos escoja la historia de un verdadero hombre, porque esto es llamativo. Es la última ópera de Prokofiev. Hay que decir que, a ver, ya entonces estaba siendo sometido al furioso escrutinio del esdanovismo, como todos los artistas soviéticos. E entonces intentó complacer a las autoridades estalinistas y su obra se resintió muchísimo. Escribe una ópera de carácter patriótico, pero se nota mucha desgana en ella y la obra fracasa y hoy en día, bueno, pues está grabada, pero se considera que es un Prokofiev casi en estado terminal como autor. Luego se rehace un poquito con la Séptima Sinfonía. Y es la historia auténtica de Alexei Magaresiev, que era un piloto de combate soviético. En 1942 su avión fue derribado sobre territorio ocupado por los nazis y sobrevivió al choque, pero con las piernas destrozadas. Durante 18 días, el piloto se arrastró por el bosque helado, se alimentó de hormigas, bayas y cortezas, intentando llegar a líneas aliadas. Cuando lo encontraron, sus piernas tenían gangrena y tuvieron que amputárselas por debajo de la rodilla. ¿Pero qué hizo? Entrenar brutalmente para poder aprender a caminar y controlar los pedales de un avión con prótesis. Convenció a sus superiores y volvió a volar en misiones de combate, derribando varios aviones enemigos más. ¿Qué te parece esta historia, Estrella?
0: Digna de una ópera.
1: Bueno, la pena es que no estaba Prokofiev en su mejor momento. Vamos a escuchar aunque sea un poco el principio de la historia de un verdadero hombre. Bueno, pues en una versión con la Orquesta del Teatro Bolshoi, dirigida por el maestro Emler, con Evgeny Kivkalo.

0: Bueno, pues ahí empieza la historia de un verdadero hombre, de Sergei Prokofiev, su última ópera. A ver, quizás se transmitió la idea de que es una ópera muy mala. No es mala, porque Prokofiev con el piloto automático le salía algo decente, pero claro, al lado de Guerra y Paz, del Amor de las Tres Naranjas, del Ángel de Fuego, pues es muy menor, ¿sabes?
1: Nadie duda de tu pasión por Prokofiev, Martín, que
0: Claro.
1: has anunciado tantas veces,
0: He proclamado, sí.
1: pero sí, desde luego, a los
0: Bien.
1: cuatro vientos.
0: Seguimos hablando con Estrella Alonso. Oye, ¿has mezclado en tu novela el realismo mágico de alguna manera? Porque, claro, la protagonista Begoña habla con el fantasma de su madre muerta. Y luego me encantan esas abuelas omnipresentes. Quiero preguntarte por esas abuelas.
1: Las abuelas son perfectas y son, bueno, perfectas, pero sí, son el corazón de la novela. Sin ellas no se podría contar la historia, porque o sea, a mí me pasó como a Begoña, que preguntaba a mis abuelas por Eleuterio y les sorprendía que yo me interesase por este hombre. Entonces decidí plasmarlas. Son importantísimas para contarlo porque ellas son las que ponen realidad o tierra en ese sueño que tiene Begoña de encontrar un trocito de historia familiar que le haga comprenderse a sí misma. Y no existe tal trocito.
0: Bueno, ¿y por qué crees que la autoficción está en alza? De hecho, ha trascendido al cómic. Y si no pensemos en Guy Delisle, en Joe Sacco, bueno, la misma Marian Satrapi o Art Spiegelman, que lo que han contado son o sus historias o las de sus familias. Y de hecho, es un fenómeno cada vez más habitual, incluso ahora en el cómic español. ¿Por qué tenemos esa necesidad? ¿Acaso ya se han contado tantas veces las mismas historias de ficción que hay que dar una vuelta de tuerca?
1: Bueno, creo que escribimos para entendernos. Ayer fui a escuchar a Kay Tempest, que es un autor y dramaturgo y poeta británico, y él decía que él escribía eso para comprendernos y que luego los demás se reconozcan, sean capaces de reconocerse en esa historia de alguien que quizá no tiene nada que ver con ellos, pero sí llegar a entender algo de sí mismos. Entonces, a mí me gusta otra cosa que dice Anier, ¿no? Ella dice que hace antropología de sí misma. Que también, qué intensa, ¿no? Pero qué divertido poder decir eso.
0: Hombre, dices eso de tener un Nobel.
1: Hombre,
0: Ah, desde luego.
1: Anir, ¿no? Sí que fue novela hace un par de años y que también hace un poco autoficción, aunque me gusta mucho más cómo lo describe ella, antropología de sí misma.
2: Bueno, sí, por eso, porque es una búsqueda y si esa búsqueda resuena con las demás, pues creo que ese es el objetivo de contar historias.
1: De todos modos, está particularmente de moda en los últimos tiempos la autoficción o lo autorreferencial, pero no ha sido toda novela siempre
2: Totalmente.
1: un ejercicio
2: O sea,
1: de,
2: Proust
1: de...
2: escribía sobre sí mismo, quiero decir,
1: Claro, ¿qué autor no lleva escribiendo desde sí mismo, desde
0: Claro,
1: siempre?
0: Proust, ahí está la referencia. Tú, en lugar de la Magdalena, utilizas los Miguelitos de la Roda.
2: Por supuesto, mismo.
0: No, totalmente, claro, está presente en todo. Bueno, y Joyce en realidad, fíjate que el famoso Bloomsday, ese día de 1904, no recuerdo ahora la fecha exacta, creo que es primavera, es el día que comienza a salir con Nora Barnacle, él, de ese mismo año. O sea que, y bueno, y por ejemplo, Buck Mulligan es su ex amigo Oliver St. James Gogarty, y él también había vivido en una torre con otros dos amigos. En fin, y bueno, y Stephen Dedalus es su alter ego, lo ha sido desde El retrato del artista adolescente y desde Stephen el héroe. Sí, está en todas partes, en realidad.
2: Es que al final usamos lo que vemos y lo que vivimos. Entonces, yo creo que se nota cuando una obra no captura o no usa esos trocitos de la vida real.
1: Vamos a escuchar algo más de música.
0: Sí.
1: Recuerdo muy rápido que estamos preguntando a los oyentes por la autoficción, si es un género literario que leen, que nos digan autores o libros que conocen en este género, también por personas que conocen o tal vez ellos mismos con anécdotas novelables
0: Oye, una pregunta.
1: o perizables.
0: ¿Tú crees que Javier Cercas es un autor próximo?
3: porque está cerca.
0: Pero hija, me los destripas y los explicas.
3: Sabes que a mí me encanta hacer cas y llevo tiempo diciéndote que me encantaría que viniese a la música de, pero si se entera de que haces chistes como este con no, su nombre, no ver, va a querer venir
0: yo lo
3: nunca.
0: Quiero entrevistar, lo que pasa es que vive lejos.
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0: Bien.
3: Más música de más personajes, más pues música mira, inspirada por personajes reales.
0: Se nos va a quedar en el tintero el cónsul, que es la historia verdadera de una inmigrante sí. polaca que se suicidó porque no le concedían eso, un visado.
3: Toda una crítica a la burocracia de los Estados Unidos y una defensa de los inmigrantes sí. en aquella época.
0: Y el cónsul, como Godot, pues no aparecía. Es una obra de Menotti que le procuró el Pulitzer. Tenía también La muerte de Klinghoffer sobre... pues la única víctima mortal asesinada en el secuestro del Aquile Lauro, que por cierto creó un escándalo formidable, esta ópera de John Adams, recibió muchas críticas de las hijas del propio Leon Klinghoffer, que fue este pasajero asesinado. Luego también tenemos La pasajera, que también se basa en un testimonio real de una autora que estuvo en Auschwitz y creyó reconocer años después a una de sus captoras. Y vamos con la tragedia de las monjas de Compiègne, asesinadas durante el terror francés. George Bernanos contó la historia de esta comunidad guillotinada y Francis Poulenc la convirtió en una obra maestra. Vamos a escuchar brevemente el final en el cadalso, en el cual ya cuando cae la última cuchilla de la guillotina, pues ya se extinguen todas las voces.

0: Bueno, pues esto era el final reducido de Diálogos de Carmelitas de Francis Poulenc, esta ópera de 1956, con esta versión histórica de Pierre Darbo, dirigiendo la Orquesta del Teatro Nacional de la Ópera de París, y bueno, y mucha gente, no sé si enumerarlas, muchas de las que forman la comunidad: Denis Duval, Régine Gaspin, Denise Charlet, Lilian Berton, Rita Gere, etcétera, etcétera, etcétera. Se nos va acabando el tiempo.
1: Se nos va acabando el tiempo, Martín. Todos los días igual, nos quedamos sin tiempo.
0: Sí.
1: Tenemos tantos contenidos, tantas cosas que decir, tanta música que escuchar, tantos chistes malos que padecer,
0: Claro.
1: que al final nos quedamos siempre
0: Si
1: sin tiempo.
0: tú cuentas un libro con las desgracias que te han pasado, eso es autoaflicción.
1: Bueno.
0: Yo quiero transcribir eso, ¿sabes? Estrella, que yo no soy capaz de reproducir ese sonido. Ella me lo dio la clave una vez, lo hice,
2: Pero
0: pero.
2: para eso tienes a Clara, para que lo haga ella.
1: Vamos a pasar a leer los mensajes de los oyentes. Si os parece, les preguntábamos hoy
0: Sí.
1: por la autoficción y por historias que merezcan la pena ser novelizadas o llevadas a la ópera o a la gran pantalla. Carolina Leal Ramírez dice: gracias por vuestro programa, aunque no escribo mucho, os escucho todos los días de camino al colegio de mis hijos, razón por la que no escribo, al volante es imposible, está muy bien que así sea.
0: Deja, déjale a la IA, pronto
1: Hoy he
0: se
1: hecho
0: abre el
1: este
0: sistema.
1: stop, dice: gracias por todo, incluso los chistes de Martín. Escribe Vinaisa desde Hernani. Egunon, en la peluquería se cuentan historietas de todo tipo como para hacer tetralogías de óperas. Vaya cotilleos y dramas.
0: Qué maravilla, ¿no?
1: Pues seguro que sí, ¿eh? Seguro que de la peluquería sale un material buenísimo.
0: Podríamos, no sé, el oro de la laca o algo así. ¿Te gusta?
1: Teresa García dice: buenos días, equipo y estrella. No he leído autoficción, estoy con orgullo y prejuicio, con que fijaos si voy con atraso. Así que sería un momento genial empezar. Martín, después del último concierto de Viena ya puedes ponerte manos a la obra, que no solo te escuchamos, sino también te leemos. Creo que todos tenemos mil historias y no me da más tiempo para escribiros. Un abrazo fuerte. Pues sí, yo creo que todos tenemos mil historias, en realidad.
0: En realidad, los mensajes de nuestros oyentes son micronovelas de autoficción.
1: Pues algunos nos cuentan
2: Tal
1: unas
2: cual, tal
1: historias
2: cual.
1: impresionantes. Diego López, buenos días. En el campo de la autoficción, recomiendo la trilogía del Basilisco de John Bilbao sobre un escritor que escribe una novela del oeste, entrelazando los relatos del pistolero con los del autor que comparte su nombre, su familia y su casa, jugando con la metaliteratura y los límites de los géneros literarios. Interesantísimo. Dice Amaya Velázquez: pues el Lute era la noticia del verano y cuando hace sus estudios y habla es digno de admiración. Y encima hay más, será un libro interesante de leer. Escribe también Yolanda: buenos días, familia de la radio. Me encantan este tipo de novelas sobre personajes reales, ya que te permiten descubrir mundos increíbles y más cercanos de lo que esperabas. Mi abuela Lali tendría que tener su propia novela o su zarzuela, ya que tuvo una vida esforzada, resiliente y poco común. Trabajó desde los 8 años recogiendo garbanzos en un pueblo extremeño y se marchó a Madrid con 4 hijos y sola para labrarse un futuro mejor. Me gustaría participar en el sorteo Vivan los Miguelitos. Nos dice también Marian Agustín Morales: buenos días, me encanta la autoficción, sobre todo si es de autores tan buenos como los que habéis citado, Cercas, Emmanuel Carrer. Precisamente me acabo de leer Collós, el último de Carrer, y me ha encantado. Pues ahora no tengo en mente un hecho especial novelable, pero me gustaría participar en el sorteo del libro. Quiero saber más de Bego Begoña. Un abrazo para todos.
0: Oye, ¿cómo era esta que citabais a micrófono cerrado? Que me gustaban las flores mucho. Pues, qué ricas están las flores. ¿Cómo era?
2: Comerás
1: Ah,
2: flores.
1: sí,
0: Eso.
1: comerás flores. No, no sé si es autoficción lo de ella. En cualquier caso, comentábamos que
0: Creo que eso está en la agenda 2030.
1: Pilar Montero dice que le gustó mucho El adversario, pero antes que él está Truman Capote con La sangre fría. Pues es
0: Es
1: verdad,
0: verdad,
1: es
0: sí.
1: verdad. Y claro, me
0: Gracias por
1: interesó.
0: echaros un capote.
1: Y claro, me interesó mucho El impostor de Javier Cercas, pero en todos estos casos, más que de autoficción, habría que hablar de recreación de la realidad, porque los tres escriben sobre hechos y personajes reales. Mi padre, un escrutador de quinielas, acomodador del Palacio de los Deportes, tesorero y ordenanza del Ministerio de Hacienda, merecería ser personaje de una historia, y yo lo he hecho en mi novela gráfica La hija del escrutador. Escribí el guión después de jubilarme mientras oía Radio Clásica.
0: ¿Quién es? ¿Quién es?
1: Pilar Montero nos escribe.
0: ¿Y se puede encontrar ese libro, esa novela gráfica?
1: Pues supongo, luego le escribimos para interesarnos. Alberto San José nos dice, respecto a los chistes de Martín Jade, ya cuenta más que Arguiñano. Dice... dice Marta Lucía Borquez, me gusta la autoficción, al menos lo que he leído a Javier Cercas o Rosa Montero. Respecto a un personaje, yo Manuel Serrat sería para mí un personaje posible. Feliz día.
0: Si se deja, porque no se dejó entrevistar para Sinfonía. Es muy amable, eso sí.
1: Feliz día desde el luminoso norte de Tenerife. Ya hemos dicho también que Serrat se nos resiste.
0: Pero no le hice ningún chiste con el nombre, te lo juro.
1: ¿Qué le vamos a hacer? Oye, tenemos muchos más mensajes, como siempre, pero no tenemos tiempo para seguir leyéndolos todos, así que pasamos a decir los nombres de los ganadores del sorteo, los sorteos en plural que teníamos hoy. El sorteo de entradas para el concierto de esta tarde en el Auditorio Nacional, un concierto de piano de Nikolai Lugansky que organiza la Fundación Scherzo, se van para Gonzalo Anguita y Osvaldo Cárdenas Tobar. Los dos ejemplares que sorteábamos del libro, que han escrito muchos oyentes, uh-huh, interesados e interesadas en obtener un ejemplar, se va para Yolanda Vega y Elena Aguado Moral. Enhorabuena, se lo haremos llegar y, oye, quien tenga interés, que lo busque en librerías.
0: Por supuesto. Estrella, ¿es el momento de que te vayas y te conviertas en una supernova? O, bueno, sé que vas a seguir todos los días escuchándonos. ¿Te quieres quedar un ratito, aunque sea mientras hacemos nuestra sección con... Bueno, no he dicho quién.
1: No lo desvelamos aún.
0: Vale.
1: Sí, por favor, por favor. Pues mucha suerte con este libro.
0: Maestro de la autoficción y amigo de este programa, Sergio del Molino. No podíamos olvidarlo.
1: También Sergio del Molino escribe autoficción. Bueno,
2: pero a mí me gustó mucho lo que ha dicho este oyente sobre los hechos versus las experiencias personales. Creo que lo ha...
1: Claro, porque el que tiene el de Felipe González es autoficción.
0: La Hora Violeta, por ejemplo.
1: Ah, bueno, La Hora Violeta sí es autoficción, absolutamente. Bueno, luego tiene novelas como Los Alemanes o ensayos.
0: Bueno, pues vamos a ver. Mira, precisamente han coincidido muchas veces firmando libros en la Feria del Libro de Zaragoza, nuestra colaboradora y él, porque residen en la misma ciudad.

0: Buenos días, Marta. Esta música ya nos anuncia que se trata de Marta Vela.
1: ¿Marta?
2: Buenos días, Clara Martín y Estrella, ¿no?
0: Sí, sigue por aquí, sigue por aquí.
1: Sigue por aquí, sigue por aquí.
0: La hemos despedido un poco a la francesa, pero bueno, como siempre en este programa.
1: A ella le gusta más la alemana. Pero bueno, tú, es verdad, has coincidido con Sergio del Molino en alguna ocasión firmando libros, ¿verdad?
2: Sí. Bueno, es que también ya sabéis que es un aficionado a la música de manera tardía y entonces, pues claro, yo creo que le gustan mucho nuestras historias.
0: Es un súper melómano. Seguimos con la literatura, Marta, porque pensé que íbamos a hablar de Messiaen, pero esto lo has titulado Frankenstein. Entonces, ¿de qué trata esta sección de hoy?
2: El Frankenstein de Messiaen. Ya sabéis que, bueno, yo creo que Hollywood nos ha trastornado un poco la idea original de Frankenstein con ese bicho verde que salía y con tuercas y eso, ¿no?
1: Pero no, yo era verde, era en blanco y negro.
2: Pero era así como verdoso, así como, ¿no? Tenía así un color como desagradable, en fin.
0: Bueno, depende de qué versión.
2: El personaje de Mary Shelley, ¿no? El original no es el monstruo, es el doctor que lo crea, ¿no? Crea a este ser, ¿no? A partir de trozos de otras personas y luego el bicho se le revela y empieza a hacer cosas malas, empieza a matar gente y entonces, pues claro, el doctor se arrepiente y aquello pues es... Bueno, pero en el fondo me parece muy bonito porque es como una reflexión sobre el diferente, la soledad y todo eso,
1: Oye,
2: ¿sabéis?
1: Pregunta personal, ¿qué te parece la nueva versión que han cogido un actor australiano de origen vasco que aquí sería el Morrosco de Frankenstein?
0: No sé, quizás no la ha visto. ¿Has visto la última de Guillermo del Toro?
2: Digo, es que no me da la vida ahora mismo. No la he visto, la verdad.
0: Pues está, para que os voy a mentir. Está bien, está bastante bien.
1: Es que han cogido a Frankenstein a un tío guapo, de monstruo, digo.
0: Bueno, pero sale horroroso. El pobre actúa todo con los ojos.
1: Eso es que lo han sacado sin maquillar. Ya está.
0: Perdona, Marta, continúa. Disculpa las interrupciones.
2: Bueno, entonces a Messiaen le pasó lo mismo. Creó una cosa, creó un monstruo que empezó a hacer desastres y luego renegó de él. Y a eso quería dedicar mi sección de hoy. ¿Qué os parece?
1: Vale, me parece estupendo. Todavía no me aclaro muy bien, pero supongo que los ejemplos musicales ya me dejarán claro el contexto.
2: Sí, bueno, vamos a tomar como punto de partida esta obra maravillosa que hace en un campo de prisioneros, ya sabéis, durante su cautiverio, durante la Segunda Guerra Mundial, el cuarteto, ¿no? Para el fin del tiempo, donde él estaba empleando pues un método suyo personal de composición que luego explicó con ideas de efectos, de vidriera, porque era sinestésico y etcétera, y sobre todo con un predominio melódico que atañía a esta pasión suya, al canto de los pájaros. Y si os parece, escuchamos el primer movimiento, que es Liturgia de Cristal, y que él mismo encabezaba, según la tradición francesa, pues con una pequeña entrada donde describía el asunto, ¿no? Entonces él dice, entre las 3 y las 4 de la mañana, el despertar de los pájaros, un mirlo o un ruiseñor, improvisado solista, henchido de vanidades sonoras, de un halo de trinos perdidos muy en lo alto de los árboles. Trasponedlo a un plano religioso, tendréis el silencio armonioso del cielo.

0: Marta, a mí me encanta el Cuarteto del Fin de los Tiempos. Lo que pasa es que es una obra que, claro, el contexto de un campo de prisioneros en el que fue estrenada, pues desde luego, tremendamente poderoso. A ver, dice Messiaen que lo acogieron muy bien. Luego, si nos ponemos un poco críticos, dices, hombre, música de este estilo para miles de prisioneros que probablemente no estarían familiarizados con ella y estaban entusiasmados. Yo creo que, mira, allí no pasaba nada. Yo creo que hasta un concierto del Fari les hubiera parecido bien. ¿No crees?
1: Yo pienso lo mismo, pero luego la historia, de esto sí que tendría que hacer una autoficción o lo que sea, ¿no? La historia es que luego se iban a escapar el día de antes y hay un montón de vicisitudes en cuanto a cuanto al estreno de esta obra. Yo creo que la música dentro del campo era un poco ese halo de esperanza, sí.
0: Pero bueno, es una obra extraordinaria, sea cual sea el contexto.
1: Entonces, pues bueno, Messiaen regresó a París, se convirtió en un símbolo de la guerra y etcétera, le nombraron profesor de armonía del Conservatorio de París y todas estas cosas, ¿no? Y entonces, bueno, pues luego en la posguerra ya sabéis que se instaura la escuela de Darmstadt, que tenía pues esas directrices, ¿no? De seguir la obra de Anton Webern, que también había sido una víctima de la guerra, tristemente había fallecido de un disparo. Y entonces, pues bueno, le invitaron a Darmstadt en 1949 y Messiaen tenía que componer pues una obra de vanguardia, ¿no? Pues no, todo esto que es tan melódico, los pájaros y tal, como que no pegaba mucho allí, lo que hablábamos del contexto. Entonces escribió este particular Frankenstein del que os hablo, que es una obra que se llama Modo de Valores. Y este modo de valores, pues lo que se dedicó a hacer es ir un poco un paso más allá de lo que había hecho Webern. En lugar de hacer una serie de 12 sonidos y hacer la obra con eso, hizo un poco una serie con todo, de 12, ¿no? Incluso pues múltiplos, ¿no? Con 36 alturas, 24 duraciones, 12 ataques, 7 intensidades, es decir, lo empezaba a contar todo en 12 como una especie de laboratorio previo. Y luego salía la obra, ¿no? Entonces, bueno, me encantaría que la escuchaseis para que vierais el contraste con lo anterior.

0: Bueno, ya nos hemos enterado de qué va la obra, ¿verdad, Marta?
1: Sí, fascinante. Vaya, vaya cambio.
0: Bueno, hombre, no, ¿eh?
1: Se nota su paso por la escuela de Darmstadt.
0: Sí, a ver, yo Darmstadt, la gente me pregunta... A ver, que mi opinión no importa nada, pero bueno, ¿qué me parece de Darmstadt? Hombre, para su época, bien. 70 años haciendo lo mismo, ya no tan bien.
2: A ver, yo reconozco que, bueno, pues que esto tiene pues su mérito, su esfuerzo y su cosa, ¿no? Pero,
0: sobre todo oírlo, ¿eh? Eso tiene mucho.
2: ¡Uf! Pero yo reconozco que luego resulta, entra en una monotonía y al minuto y poco ya estás pensando en otra cosa. Digamos que no te alienta las expectativas de que pase nada nuevo, tal cual se anunció en sus primeros años, ¿no?
0: Bueno, pero como decía, bueno, como... pesó en el libro del desasosiego, que al final, a base de ver cosas nuevas en el viajero en el mar, claro, como solo ve cosas nuevas, esa ausencia de algo habitual... convierte lo nuevo en monótono. ¿Qué te parece?
2: Pues sí, sí, sí. Tal vez se pueda extrapolar eso a la sociedad que vivimos, ¿no? A este bombardeo. Pero bueno, lo cierto es que, como os imaginaréis, a sus alumnos Bules y Stockhausen les encantó la obra, como que vieron ahí un camino para seguir ellos, y bueno, y se pusieron a hacer serialismo integral y cerraron lo de Darmstadt a todo el que no lo hiciera. Bruno Walter les llama tiranuelos, y ahí lo dejo. Y entonces, pues bueno, el Frankenstein empezó a andar solo y a hacer desastres, lo que os he contado, tal cual.
0: Bueno, yo te, con el serialismo integral, yo te pongo el ejemplo, Clara. Digan lo que digan, ¿está mejor el croissant normal o el integral?
1: Porque hay otro serialismo que no es el integral que te interesa más. El retrógrado. Yo solo estudié y se me ha olvidado.
0: Bueno,
1: continúa,
0: sí.
1: Marta.
0: Continúa, sí.
2: Bueno, entonces Messiaen renegó de este estilo y, bueno, él hizo unas declaraciones públicas donde defendía la melodía y, bueno, pues no solo con eso, poco antes había escrito la Sinfonía Turangalila, que la han tocado en Madrid hace nada y me encantaría haber podido ir, pero no he podido, y donde directamente recrea la muerte de amor del Tristán e Isolda, ¿no? Y lo hace de una manera muy sutil porque es una manera a lo Messiaen. ¿Lo queréis escuchar?
0: Por supuestísimo. Mm.

0: ¡Qué maravilla! Esta obra, la verdad, que no cansa nunca. A ver, he de decir algo, que Messiaen, la mayor parte de sus grandes obras suenan todas a esto. Pero da igual, porque está tan bien, es tan original y tan único que amas este estilo y le amas a él.
1: Sí, ¿no? Y además que, bueno, que es una vocación melódica, luego intercalada con otras cosas y etcétera, pues muy clara, que él nunca quiso perder y que defendió hasta el final. No sé si tenemos un momento para escuchar el final de Los cañones a las estrellas, que
0: Sí.
1: es una obra que escribió tras una visita al Cañón del Colorado en 1974 y que termina con las campanas, con ese júbilo así que él tenía y el acorde de la mayor.
0: A ver, a ver.

0: La verdad que nunca me he dado cuenta de lo bueno que es Messiaen como música para los relojes de pared.
1: Bueno, y con este último chiste, Marta, creo que tenemos que despedir tu sección.
2: ¿Marta? Pues muy bien.
1: Sí.
2: Sí.
1: Pensaba que ya decías, yo no le respondo ya.
0: Bueno,
2: no.
0: Recordatorio de Sevilla, Café Zimmermann.
1: 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No es en directo, se graba hoy, pero se emite el domingo en el habitual horario del programa. Entrada libre hasta completar aforo.
0: Venga, pues ya está. Marta Vela, te queremos.
2: Y yo a vosotros, adiós.
3: El diccionario musical de Radio Clásica. Compás de 6x8. Este compás de 6x8 es como un 3x4 sutil, más ligero. 1, 2, 3, 1, 2, 3, 1, 2, 3. Pero, como ya os contamos, 3x4 significa que tiene 3 negras o 3 pulsos, 3 golpes de ritmo más o menos amplios, y 6x8 significa que tiene 6 corcheas, perdón por el tecnicismo, es decir, 6 subpulsos. 3 más 3 subpulsos, 1, 2, 3, 4, 5, 6, 1, 2, 3, 4, 5, 6, 1, 2, 3. Es decir, esta barcarola de los cuentos de Hoffmann de Offenbach está en un 6x8 reposado.
4: Pero tú dijiste que también había 3x4 rápidos. ¿Cómo podemos diferenciarlos? No vamos a poder confiar más en tu autoridad académica.
3: Che, pibas, Ia Dalía y compañía. Bueno, y compañía. Bueno, a ver, realmente no siempre se diferencia bien un 3x4 rápido de un 6x8. Incluso nosotros, que nos pagan, pues a veces confundimos un 3x4 rápido con un 6x8. Así que no cunda el desaliento. El slow rock, el rock lento, suele estar en 6x8. 1, 2, 3, 4, 5, 6. 1, 2, 3, 4, 5, 6. Aquí está un slow rock muy famoso de Metallica, Nothing Else Matters, en versión de apocalíptica para violonchelos.

Y aquí otro mega hit en 6x8. 1, 2, 3, 4, 5, 6. 1, 2, 3, 4, 5, 6. Eso es el We Are the Champions de Freddie Mercury en versión de Lola y Hauser. De manera que ya sabéis, queridas y queridos, podemos ser muy champions en 6x8. Saludo muy amistoso de Luis Ángel de Benito y nos vemos en el Diccionario Musical de Radio Clásica.

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1: Si puedes esperar y no cansarte de la espera, o si siendo engañado no respondes con engaños, o si siendo odiado no incurres en el odio, y aún así no te las das de bueno ni de sabio.
0: Si puedes soñar sin que los sueños te dominen, si puedes pensar y no hacer de tus pensamientos tu único objetivo, si puedes encontrarte con el triunfo y el desastre y tratar a esos dos impostores de la misma manera.
1: Si puedes soportar oír la verdad que has dicho, tergiversada por villanos para engañar a los necios, o ver cómo se destruye todo aquello por lo que has dado la vida y remangarte para reconstruirlo con herramientas desgastadas.
0: Si puedes apilar todas tus ganancias y arriesgarlas a una sola jugada y perder y empezar de nuevo desde el principio y nunca decir ni una palabra sobre tu pérdida.
1: Si puedes forzar tu corazón y tus nervios y tendones a cumplir con tus objetivos mucho después de que estén agotados y así resistir cuando ya no te queda nada, salvo la voluntad que les dice resistid.
0: Si puedes hablar a las masas y conservar tu virtud o caminar junto a reyes sin menospreciar por ello a la gente común. Si ni amigos ni enemigos pueden herirte, si todos pueden contar contigo, pero ninguno en exceso.
1: Si puedes llenar el implacable minuto con 60 segundos de diligente labor, tuya es la tierra y todo lo que hay en ella. Y lo que es más, serás un hombre, hijo mío.

0: Kipling, que acompañamos con música de Charles Chaplin, preciosa, Sweet Little Girl, de la película The Circus. Muy buenos días. Ay, si nos estáis escuchando, pues aquí estamos. Carlos Hernández, Andrés Romero y Amaya Prieto.
1: Muy buenos días a todos. Y pues nada, os voy a adelantar algunas de las músicas que van a sonar hoy en el programa. Vamos a ver qué habéis elegido para esta mañana de miércoles. Veo que nos daremos un paseo por la Gran Vía de Federico Chueca, Ración Doble de Prokofiev, Sinfonía Resurrección de Mahler, tenemos más zarzuela con La Revoltosa de Chapí, también Mussorgsky, Vivaldi. Poneos en disposición de escucha atenta y subid el volumen que empezamos.
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3: Hola, Maya y Carlos. ¿Podría ser para el día 6 de mayo que me pusierais de la segunda de Mahler? El último movimiento, coral, la escuché en nuestro auditorio y me gustó mucho. Soy María Rosa de Lleida. Es mi cumpleaños y os agradecería que lo pusierais a primera hora. Muchísimas gracias y viva la música.
1: Gracias a ti, María Rosa.
0: ¡Feliz cumpleaños, María Rosa!
1: Muchas felicidades. Pues vamos con ese quinto movimiento de la Sinfonía número 2 de Mahler, el gran finale, una sección monumental que representa el juicio final y culmina con el mensaje de resurrección.
0: Y que va más allá del concepto religioso de la misma. Su mensaje es: solo el amor nos salvará. Bueno, escuchamos como nos pides la parte coral, interpretada por la soprano Mia Pearson, la mezzo Sarah Connolly, con el coro y la Orquesta Filarmonía de Londres, dirigidos por Benjamin Sander.

0: Hemos oído el final, la parte coral del último movimiento de la Sinfonía número 2 de Gustav Mahler, interpretada por la soprano Mia Persson, la mezzosoprano Sarah Connolly, con el coro y la Orquesta Filarmónica de Londres, dirigidos por Benjamin Sander. Y pasamos ahora a dos composiciones de Sergei Prokofiev que nos propone Julio de Almoradil.
1: La primera es la Obertura Rusa Opus 72, una obra orquestal de 1936 que marcó un momento clave en la vida del compositor, su regreso definitivo a la URSS tras casi 2 décadas en Occidente. Se trata de una pieza de energía brillante y con motivos folclóricos, música de salón y canto litúrgico.
0: La escuchamos interpretada por la Orquesta Filarmónica de Londres, dirigida por Walter Weller.

0: La Orquesta Filarmónica de Londres, dirigida por Walter Beller, interpretaba la obertura rusa Opus 72 de Sergei Prokofiev.
1: Música que nos proponía Julio de Almoradil, que también quiere escuchar el cuarto movimiento, Allegro Risoluto, de su cuarta sinfonía, de Opus 112, y lo hacemos en la versión de la Orquesta Nacional de Escocia, dirigida por Neeme Järvi.

0: Era el cuarto movimiento de la Sinfonía número 4 en do mayor de Prokofiev, de la que existen dos versiones muy diferentes, separadas por 17 años y por un cambio profundo en el estilo del compositor. La primera es de 1930, tiene el número de opus 47, es más breve y tiene una orquestación más ligera, un carácter neoclásico y transparente.
1: Y esta que acabamos de escuchar correspondería con el número de opus 112, es una versión más larga, escrita en 1947, con una estructura más densa y solemne, acorde con su estilo soviético tardío.
0: Bueno, antes de continuar, tenemos que lanzar un SOS, Carlos, a nuestra querida familia de música a la carta, porque no sabemos por qué, pero últimamente, pues tenemos pocos mensajes. Yo creo que están todos en la calle disfrutando de los parques, del mar, del...
1: Los hemos puesto a limpiar y están muy
0: Claro,
1: ocupados.
0: limpiando todo el rato. Bueno, pues desde aquí os pedimos que por favor nos enviéis vuestros mensajes, ya sabéis, al correo musicalacarta@rtv.es, al contestador 91346-1700 y al número de WhatsApp que tememos que a veces funciona, es como el Guadiana, a veces funciona y a veces no. Así que bueno, si os queréis asegurar, yo creo que mejor
1: Sí, esas dos vías son
0: el
1: más fiables, sin
0: contestador.
1: duda. Sí.
0: Bueno, dicho esto, ayer María Ángeles de Zaragoza nos recordaba que Federico Chueca nació un 5 de mayo de 1846 y lo celebramos con un fragmento de su Gran Vía. Se nos quedó en el tintero escuchar el vals Caballero de Gracia, así que lo oímos hoy, interpretado por Federico Gallar y Voces para la Paz, dirigidos por Miguel Roa.

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0: Caballero de Gracia me llaman.
1: Y efectivamente soy así.
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0: Pues iba sobrado de autoestima el caballero, vaya.
1: Claro, claro.
0: 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El vals del Caballero de Gracia de la Gran Vía de Federico Chueca lo interpretaba Federico Gallar y Voces para la Paz, dirigidos por Miguel Roa.
1: Bueno, nuestro amigo Piero Espinal Esteve, de San José de las Matas, República Dominicana, nos escribe el siguiente mensaje. Mi petición es Danza de los Esclavos Persas de la ópera Jovashkina, del compositor ruso Modest Mussorgsky. Es una pieza de ballet de estilo oriental, muy sensual y hermosa. Está en el cuarto acto de la ópera. Y esta danza es apreciada en conciertos de gala y en grabaciones sinfónicas, aunque la ópera no se representa mucho. Amaya y Carlos, reciban un fuerte abrazo desde el otro lado del charco con mucho cariño y admiración. Como nos gusta, ¿eh? Recibir pues, mensajes desde tan lejos.
0: Pues mira, te vamos a mandar el abrazo de vuelta duplicado. Y vamos con esta ópera basada en hechos reales, el levantamiento de Moscú de 1682 y la posterior conspiración encabezada por el príncipe Iván Jovansky. La obra quedó prácticamente terminada en partitura vocal, pero sin orquestación. Así que cuando Mussorgsky murió en 1881, fue completada por Rimsky-Korsakov.
1: Bueno, escuchamos el fragmento que nos pide Piero, La danza de los esclavos persas, cuarto acto de Jovashkina, interpretada por la Orquesta de la Ópera Nacional de Sofía, dirigida por Atanas Margaritov.

0: Era la danza de los esclavos persas, perteneciente al cuarto acto de la ópera Jomanskina de Modest Mussorgsky, obra que, como decíamos, fue terminada y orquestada por Rimsky-Korsakov. La hemos escuchado interpretada por la Orquesta de la Ópera Nacional de Sofía, dirigida por Atanas Margaritov.
1: Amaya, buenos días. Y Carlos, Jerónimo. Esto, acabo de ir ahora a lo de las músicas para la primavera y me he acordado de la obra de Vivaldi, el Jilguero, el Giardellino o algo así se llama, que es el canto, es un homenaje al canto del Jilguero. Bueno, pues ya tenéis otra para poner. Hala, un abrazo.
2: Otro para ti. Il Giardellino es el tercer concierto del Opus 10, una colección de seis conciertos para flauta travesera publicada en Ámsterdam entre 1728 y 1729. Está catalogado como Rium 428 y consta de tres movimientos: allegro, allegro, cantabile y allegro.
0: Los escuchamos en la versión de Peter Lukas Graf como solista de flauta con la Orquesta de Cámara de Württemberg, Hellbrunn, dirigidos por Jörg Färber.

0: Qué bonito sonaba este jilguero, Il Gardelino, concierto para flauta, cuerda y continuo en re mayor, opus 10, número 3, Requiem 428 de Antonio Vivaldi.
1: Precioso, sí. Pues nada, abrimos nuestra sección de músicas para limpiar del mes de mayo. Sabemos que es un tema un poco más complejo que los de meses anteriores y está un poco más flojita vuestra participación, así que dadle un poco a la imaginación y ayudadnos con esto.
0: En esta sección y para todo el programa. Pero bueno, vamos con esta sección. Ya sabéis, músicas para limpiar la casa con brío, para borrar lo que nos preocupa o nos hace daño, para barrer los males de este mundo. Como decía Carlos, el concepto es amplio y las músicas también, así que cabe casi de todo. A María Dolores de Esplugues de Llobregat, por ejemplo, le gusta limpiar la casa con zarzuela porque le recuerda a su madre cantando y tarareando mientras hacía las cosas de la casa.
1: Así que nos propone la energía del preludio de la revoltosa para barrer y fregar el suelo y luego para planchar con delicadeza pero con firmeza el dúo de Mari Pepa y Felipe.
0: Me encanta.

0: Ana María Iriarte y Manuel Ausensi, con la Orquesta Sinfónica dirigida por Ataulfo Argenta, interpretaban este dúo de María, Pepa y Felipe de La Revoltosa. Previamente escuchábamos también el preludio. Se conmemoran este año los 175 años del nacimiento de este compositor, de Ruperto Chapí.
1: Carlos, yo lo he visto claro, ¿eh? Esto de fregar y limpiar y planchar con esta música, lo voy a poner en
0: Lo
1: práctica. Hoy no tengo
0: probamos
1: plancha,
0: esta
1: mañana.
0: tarde, lo probamos esta
1: Venga, tú
0: tarde.
1: esta tarde y yo mañana y vamos hablando.
0: Venga.
1: A mí se me da fatal planchar, a ver si con esto mejora un poco. Bueno, llegamos así con el alma, la casa y el planeta limpios al final del programa de hoy, que ha hecho posible nuestro querido Andrés Romero desde el control de sonido y, por supuesto, todos vosotros con vuestros mensajes y
0: Y
1: sugerencias.
0: bueno, pues lo dicho, que esperamos vuestros mensajes, vuestras músicas para la limpieza y si queréis para la alegría, para la naturaleza y
1: Para todo,
0: para
1: para
0: lo que
1: todo,
0: sea.
1: para vivir mejor, porque al final la música nos ayuda a vivir mejor. Bueno, os vamos a despedir hoy con un villancico titulado A la fuente, a la selva, de Matías Juan de Veana, uno de los compositores de más prestigio de su época, el siglo XVII. Pues lo interpretan Regina Ibérica, Víctor Sordo, Sara Ruiz Martínez, Inés Fernández y Laura Casanova.
0: Pues nada, mañana más música a la carta, no faltéis.
1: Un abrazo.

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1: 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Agitato. Agitato, jóvenes, escrito agitato en música, no tiene nada que ver con la coctelera. Es una indicación que se escribe en la partitura para que el intérprete toque esa música con un carácter precipitado, impulsivo, sacudiendo las emociones. Este es quizá el agitato más famoso del repertorio, el presto agitato de la sonata Claro de Luna de Beethoven, tercer movimiento. Músicas con carácter agitato y además indicado en la partitura, las tenéis por todas partes, por todo el romanticismo. Chopin, Schumann, Liszt y luego pues Brahms, Tchaikovsky, todo el mundo. Todos se agitaban o nos agitaban los ánimos. Pero el origen de este afecto agitado está en el barroco. Y se relaciona con el estilo concitato, concitato de Monteverdi. Bueno, y Händel, Händel mismo tiene esta aria que se llama Agitato da fiere tempeste en su ópera Ricardo

y el agitato llega hasta el mundo del anime. Aquí tenéis al compositor otaku Yoshihisa Hirano, con H, Hirano, en la serie Hunter x Hunter, Hunter x Hunter, la escena In the Palace, que él mismo titula Agitato. En fin, queridas y queridos, esto del agitato influyó en la geopolítica, donde, ya sabéis, se llevaba, bueno, el agitar antes de usar, agitarnos antes de usarnos. Pero hablo del siglo XVIII, claro, de Federico II de Prusia y Jorge de Inglaterra y todos estos. Felices agitaciones del alma, queridas y queridos, saludo muy amistoso de Luis Ángel de Benito desde el Diccionario Musical de Radio Clásica.

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Sócrates a Diotima. El amor no es bello ni bueno, es deseo de lo que no se tiene. Nadie desea lo que ya posee. Silencio. Porque quizá el deseo empieza ahí, en lo que falta. El banquete de Platón, hay varios momentos en esta obra sobre el deseo, pero hay uno especialmente claro y útil para esta voz sin rostro que es la radio. Cuando Diotima le explica a Sócrates qué es realmente el amor, Eros. El amor es, en suma, deseo de poseer siempre el bien. Somos Isabel, que la tengo ya aquí, a mi princesa del sonido, Isabel Merchant, y Julio Valverde, y esto es Rubato capítulo 125, deseo, entre la herida y la forma, buenos y calentitos días.

¿Qué es lo que nos falta entonces? Diotima nos deja esa pregunta en el aire. Ahí se va a quedar un ratito, ¿eh? Un rapidísimo recorrido por los principales pensadores del deseo y vamos con las mejores interpretaciones musicales posibles.

En Platón aún hay cierta desconfianza. El deseo empieza como carencia, como falta, y solo se salva cuando se orienta hacia lo verdadero y lo bello. Más adelante, con Baruch Spinoza, ocurre un giro muy fuerte. El deseo ya no es falta, sino potencia de existir. No deseamos, dice Spinoza, porque nos falte algo, sino porque estamos vivos y tendemos a afirmarnos, ¿no? Y luego llega Gilles Deleuze, o para todos los españoles, Gilles Deleuze. Radicaliza eso aún más y dice: el deseo no es algo que haya que domesticar, sino una fuerza creadora, casi productiva, que genera realidad, relaciones, formas de vida. Dicho de forma muy simple, Platón, 2 puntos, el deseo hay que elevarlo. Spinoza, 2 puntos, el deseo hay que comprenderlo. Gilles Deleuze, 2 puntos, el deseo hay que liberarlo.

¿Lo tenéis? Aquí falta algo, ¿verdad? ¿O sobra algo? ¿Qué dicen del deseo ellas, las principales pensadoras feministas modernas? No tiene una única respuesta, ¿eh? Porque el feminismo contemporáneo no habla con una sola voz sobre el deseo. Más bien, lo ha revisado, lo ha desmontado y reconstruido desde muchos ángulos. Poder, lenguaje, cuerpo, libertad, diferencia. ¿Te hago un mapita?

Luz Irigaray, lingüista, filósofa y psicoanalista feminista francesa, da un paso más radical. Dice que el deseo femenino ha sido borrado o traducido al lenguaje masculino. La cultura occidental solo reconoce una forma de deseo, masculina, centrada, unificada. Propone pensar un deseo femenino plural, no lineal, no posesivo. El deseo aquí es algo que hay que reinventar desde otro lenguaje y otro cuerpo.

Helen Xiu, muy cercana a Irigaray, pero más literaria, habla de un deseo que desborda, que no se debe fijar. Invita a escribir el cuerpo, a dejar que el deseo circule sin quedar atrapado en normas. El deseo como energía creativa, casi poética. Judith Butler, filósofa estadounidense, introduce una idea clave. El deseo no es algo natural previo, sino que está configurado por normas sociales. Lo que deseamos está influido por lo que es permitido o reconocible. Género y deseo están entrelazados. No deseamos desde un yo puro. Guau, menuda idea, ¿eh? Revolucionaria de UPA. Tú creías que lo que habías vivido hasta ahora era el deseo del cuerpo, pero ¿cómo se va a meter ahí la política? ¿Cómo va a elegir? ¿Verdad? ¿Cómo? O éramos producto de un tiempo, de una cultura. El deseo es performativo, dice Judith Butler. Se construye en la práctica, dentro de marcos sociales. Bell Hooks, seudónimo de Gloria Jean Working, teórica feminista, escritora y crítica cultural estadounidense, trae el tema a lo afectivo y a lo político. Distingue entre deseo como consumo, usar al otro, y deseo como amor ético. El deseo puede reproducir dominación o abrir a relaciones más justas. El deseo necesita responsabilidad y conciencia. Y me queda una voz más, ¿eh? Audre Lorde, poeta y ensayista y activista estadounidense, cuya obra exploró las intersecciones entre raza, género, sexualidad y clase. Una de sus aportaciones más potentes, lo erótico como poder. Lo erótico no es solo sexual. Es una fuente profunda de conocimiento y conexión. Reprimirlo es una forma de control político. El deseo, entre paréntesis, erótico, como fuerza vital y política, no como algo a domesticar. Bueno, pues os he soltado un chorreo tremendo, soy consciente, lo sé, mil perdones, pero es que seguramente hagamos más entregas dedicadas al deseo. Ya sabéis que estoy totalmente persuadido de lo que decía Tennessee Williams, que el deseo es lo contrario de la muerte, la antesala de la vida, lo que precede a cada latido, ¿no? Y por supuesto, ya será más concisas y más directas hacia la música, pero necesitaba trazaros el mapa para que gocéis conmigo en esta y en siguientes capítulos. Total, que si juntamos todo, tenemos un punto de partida, verás. A diferencia de Platón, que quería elevar el deseo, o de Baruch Spinoza, que lo veía como potencia, muchas feministas modernas se preguntan algo previo. ¿De quién es el deseo? ¿De ella? ¿De él? ¿Quién lo ha definido? ¿Ella? ¿Él? Yo diría que más bien él. ¿Y a quién sirve? Y a partir de ahí, unas quieren liberarlo, otras reconfigurarlo, otras hacerlo más ético y consciente, otras incluso desconfiar de sus formas actuales. Pero ante todo, ellas lo ven como una fuerza liberadora y superpoderosa. Y ahora sí, como he estado hablando un buen rato, os voy a poner una pieza larga, disfrutona, hermosa, potente, y me callo un rato. Os lo merecéis. El tema que había elegido en principio era la suite número 1, opus 58, o con fuoco del compositor finlandés Levi Matejota, ligadísimo al legado de Sibelius, al romanticismo ruso, la claridad francesa y los elementos populares, porque además el nombre de esta suite, de origen japonés, hace referencia a una historia teatral, viene de ahí, de una obra de teatro, sobre el deseo que nace entre un titiritero y, ojo, y la muñeca que construye.
y lo mal que lo pasa la mujer del titiritero a cuenta de esa relación, pues un poco rara, ¿verdad? Pero no os voy a poner esa pieza porque tiene mucho de incidental, como viene de la obra de teatro, que es un poquito más complicadita, ¿no? Y no quiero cargar más las tintas, que os he puesto bastante ya encima de la mesa. Os voy a dejar, en vez de con esa, con su preciosa sinfonía número 1, de las tres que tiene, unos 24 minutos, y así os relajáis porque os he soltado una artillería tela. Respiráis y si da tiempo a la vuelta, os cuento cómo ha tratado el deseo el sistema capitalista neoliberal, que ya no lo reprime como hizo en el siglo XIX, sino que lo explota, lo fabrica. Ha pasado de decir no debes desear a decir desea sin parar, pero en la dirección que le conviene a él. Así que hasta ahora.

Bueno, pues ahí teníais la sinfonía número uno de las tres que tiene Made Jota. Espero que la hayáis disfrutado, ¿eh? Y que bueno que os haya llevado entre eso y la reflexión inicial a los lugares que vuestra cabeza quiera ir o dejarla suelta. Habíamos iniciado el programa con el deseo entre la herida y la forma, ¿verdad? El deseo en los tiempos que nos toca vivir, el deseo en el sistema neoliberal.

El deseo que a todos nos meten ahora por los ojos es el deseo como falta. El deseo como motor de consumo. Aquí hay un cruce curioso entre Sigmund Freud y Karl Marx, aunque no dialogaran directamente así el asunto, ¿no? El mercado necesita que sientas que te falta algo y al mismo tiempo te ofrece objetos que prometen completarte. Pero la jugada es fina, El deseo nunca se satisface del todo, porque si se cerrara, dejarías de consumir. Resultado, un deseo en bucle, siempre encendido, nunca colmado, más.

Sigo dibujando el deseo en el sistema neoliberal, ¿eh? Vamos ahora al deseo dirigido, no libre. Pensadores como Herbert Marcuse ya lo vieron venir, ¿eh? El sistema no solo responde a necesidades, las crea. Lo que parece tu deseo muchas veces está prefabricado y puesto en escena. Hoy esto es aún más claro con plataformas como TikTok o Instagram, algoritmos que aprenden qué es lo que te engancha y te devuelven versiones cada vez más afinadas de eso. Ojo, otro punto interesante. No solo consumes, te vuelves predecible. Erotización generalizada. Aquí conecta con intuiciones, por ejemplo, de Jean Baudrillard. Todo se vuelve deseable. Cuerpos, experiencias, estilos de vida, viajes. Siempre quieres estar en cualquier lugar menos en el que estás. Incluso tú mismo te conviertes en algo que hay que hacer deseable. Si quieres, te llevo a un gin ahora. Tarapetao, seguro. Marca personal, exposición constante, estética del yo. El deseo ya no solo va hacia afuera, te obliga a desearte a ti mismo como producto. Pues espera, que aún no he acabado.

Libertad aparente, guión oculto. El neoliberalismo se presenta como el reino de la elección. Sé tú mismo, elige lo que quieras. Pero, como señalaría Slavoj Žižek, se nos da permiso para desear, pero dentro de marcos muy estrechos y funcionales en el sistema. ¿Crees que eliges? Pero muchas veces eliges entre opciones ya diseñadas. Y por último, agotamiento del deseo. Esto está empezando a pasar en sociedades asiáticas, estilo japonesa y demás. Leeros a Byul Chun Han, la sociedad de la transparencia del cansancio. Ojo, porque entra en juego algo más reciente, más cotidiano, ¿no? Sobreestimulación constante. Acceso inmediato a todo. Contenido, cuerpos, experiencia, falta de espera, de distancia. Resultado, el deseo pierde intensidad. Aparece el aburrimiento. Te saturas. Llega la apatía. Un sistema que necesita deseo acaba desgastándolo. Entonces, ¿qué queda? ¿Qué queda?

Si juntas esto con lo que decían Baruch Espinoza, Gilles Deleuze, la pregunta se vuelve muy, pero que muy actual. ¿Hay formas de deseo que no estén capturadas? ¿Podemos distinguir entre lo que realmente nos expande y lo que nos engancha? Porque el problema no es desear mucho, sino desear en piloto automático, al servicio de algo que tú no has elegido de verdad. Esa era la herida del título del programa. Deseo como falta, como grieta, deseo ultra explotado para consumir. Y la forma, el deseo que se organiza, que busca altura, que lleva incluso al conocimiento. Acordaros del poema del Stas de Alexander Scriabin, ¿no? El poema del éxtasis, con la orquesta de Filadelfia, en este caso lo vais a escuchar ahora mismo. La dirigía en aquel entonces, en esa ocasión, en esa grabación, Ricardo Muti. Pasión sobre pasión, deseo sobre deseo. Los músicos consiguen que el erotismo se vuelva casi metafísico. Acumulación armónica intensa, exaltación progresiva, sensación de trance. Erotismo como éxtasis total, cuerpo más espíritu.

Y ojalá hayáis disfrutado tanto como nosotros los que hacemos el programa de esta edición de Rubato, el deseo entre la herida y la forma, ¿no? Porque quizá el deseo no sea falta, ¿verdad? Quizá sea movimiento. No hacia algo, sino a través de algo. Como si el deseo pudiera aprender a respirar, ¿verdad? Sin romperse, sin desaparecer. El deseo a veces no es hambre. Es herida que sigue abierta. Herida no como señal traumática, sino como válvula abierta al mundo, a sentir, a ser alcanzados por la emoción. Ponte un fuerte abrazo de parte de Isa Merchan, la princesa del sonido, y de este que os habla, Julio Valverde, feliz como una perdiz de estar una mañana más aquí con vosotros en Radio Clásica. ¿Dónde? Si no.

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1: 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Anábasis. Anábasis es línea melódica ascendente en la retórica barroca. Y ponemos un ejemplo de Mozart, porque aunque Mozart no era barroco, sino de finales del siglo XVIII, en su música religiosa y también en la escénica, pues utiliza figuras retóricas barrocas. Por ejemplo, en el Lacrimosa famoso del Requiem, primeros compases, que además fueron los últimos compases que compuso en su existencia, bueno, pues cuando el texto dice: en que resurja de las cenizas para ser juzgado el hombre culpable, bueno, esto implica un ascenso desde esas cenizas hasta las alturas en que vendrá el juicio eterno, y por eso la melodía va desde un re bajo hasta un re alto y hasta un la super alto cuando grita Homo Reus, hombre culpable.

anábasis o ascenso impresionante en este Lacrimosa del Requiem de Mozart. Bueno, pues hasta el cine moderno llega este recurso de la anábasis. Os dejo con la película Dunkerque, en que Hans Zimmer, hace una lenta anábasis, un lento ascenso de la escala de la menor, en la escena en que este soldado británico pues, se debate desesperado bajo el mar, cayéndole las bombas del ejército nazi, y unos barcos de civiles, de pescadores, de vecinos británicos, poco a poco consiguen izarlo y rescatarlo al aire y a la vida y a una nueva conciencia. Hasta nuestro próximo encuentro en el Diccionario Musical de Radio Clásica.

0: Impulsaron la creación, fueron el sostén económico de quienes hacían música, coleccionaban partituras e instrumentos y participaron de forma activa en la vida musical de sus cortes. ¿Qué tal? Muy buenas tardes.
1: Mañana, 7 de mayo, comienza en la Universidad Complutense el tercer encuentro internacional Música en las Cortes Ibéricas, un encuentro para rescatar el papel de las mujeres en las Cortes de España y Portugal.
0: Así que hoy tendremos con nosotros como invitada Judith Ortega, que forma parte de las 20 investigadoras que están transformando la forma en la que la musicología aborda el poder femenino en las casas reales.
1: Y nos despedimos conversando con Maider Mújica acerca de la programación del Centro Nacional de Difusión Musical para los próximos días. En el control de sonido nos acompaña Javier López. Comenzamos.
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0: Las investigaciones que se han hecho recientemente en el entorno de la musicología demuestran que varias de las mujeres que ocuparon un lugar central en las Cortes Ibéricas, hablamos de los siglos XVII al XIX, pues fueron agentes culturales y vamos a decir agentes culturales de primer orden.
1: Pues sí, y esto nos lleva a plantearnos que las redes de mujeres en la cultura que se da en la actualidad, pues bueno, no se han inventado en el siglo XXI, sino que ya existieron en el pasado. Por ejemplo, sabemos del nombre de reinas que se enviaban partituras.
0: Sí, entre ellas, y que apoyaban a compositoras, que compartían maestros a través de alianzas diplomáticas. Hace 3 siglos ya existían redes femeninas en la cultura europea. Así que hoy queremos conocer un poco más de este interesantísimo mundo de sororidad, de colaboración, porque hablamos de una investigación que está mapeando por primera vez esas redes.
1: Pues vamos a constatarlo y para comenzar con música, y lo hacemos con la sinfonía inicial de una cantata a 5 voces dedicada a María Luisa de Parma, princesa de Asturias. La compositora del siglo XVIII, María Rosa Coccia, lo ideó en 1779 y sobre ella nuestra invitada de hoy, Judith Ortega, realizó una edición crítica que permitió que se estrenara en nuestro tiempo. Fue en la capilla del Palacio Real el 14 de diciembre de 2021.

0: con la Orquesta Barroca de la Universidad de Salamanca y Alfredo Bernardini al oboe y la dirección. Acabamos de escuchar la sinfonía, el primer movimiento, Allegro Spiritoso, de Ifigenia, una cantata a cinco voces de 1779 de la compositora romana, compositora italiana, María Rosa Coccia. Gracias al trabajo musicológico, gracias a la edición crítica de Judith Ortega y de Nicola Úrsula para el Instituto Complutense de Ciencias Musicales, esta cantata se estrenó cuando previamente habían conocido que la autoría era de esta compositora y se estrenó en la capilla del Palacio Real el 14 de diciembre de 2021. Bueno, muy interesante todo lo que hay alrededor de esas composiciones anónimas o olvidadas que ahora parece que están viendo la luz. Tanto mañana como pasado mañana se van a reunir 20 investigadoras en Madrid para rescatar pues, ese papel de las mujeres en las Cortes de España y Portugal. Y de eso precisamente nos viene a hablar hoy Judith Ortega. Buenas tardes, bienvenida.
1: Hola, buenas tardes.
2: Judith Ortega es profesora del Departamento de Musicología de la Universidad Complutense de Madrid y junto a Cristina Fernández, docente de la Universidad de Lisboa, codirigen el Encuentro Internacional Música en las Cortes Ibéricas, que comienza mañana. Judith, ¿cuál es el objetivo de esta importantísima cita?
1: En esta cita tenemos el objetivo principal de conocer, valorar y poner en discusión el importante papel que tuvieron las mujeres en el entorno de las Cortes española y portuguesa y también en relación con otras Cortes europeas en un periodo amplio que va desde el siglo XVII al siglo XIX.
0: Van a ser dos días de encuentro en el que investigadoras de distintos lugares vais a abordar bueno, pues varias líneas temáticas, ¿no? Cuéntanos un poco ese encuentro, ese congreso.
1: Sí, para conformar el contenido del congreso hemos hecho una llamada a propuestas que ha sido muy bien recibida y por eso estamos muy, muy, muy satisfechas de las investigadoras, investigadores que van a participar de distintos países, de Estados Unidos, de Inglaterra, de Italia y también de España y Portugal. Y las líneas temáticas son muy variadas, desde el estudio del papel que la música tiene en la configuración de la identidad femenina, especialmente de las reinas, desde la perspectiva de la reginalidad, que es ahora un concepto muy actual en los estudios de historia y de, de historia de las mujeres en el ámbito de la corte. También qué tipo de música promovían, en qué espacios lo hacían y también cómo apoyaron distintas redes y también la labor de las mujeres en la música.
0: Claro, hay que hablar siempre, lo hacemos a menudo, del techo de cristal, ¿no? En la música clásica, que no es de ahora, que tiene siglos, y como dices, las reinas bueno, pues componían, financiaban y eran muy activas, ¿no?, en la vida musical. Pero quien nos escuche, bueno, pues si hay alguna duda, sabemos, ¿verdad?, vosotras trabajáis con ello, que existen documentos que corroboran todo esto, que vamos, que está clarísimo. ¿Cuáles son esos documentos, Judith?
1: Sí, la investigación histórica pues se basa fundamentalmente en documentos escritos, que es lo que nos han llegado. No tenemos grabaciones ni tenemos tampoco muchas imágenes, aunque algunas sí, sobre esta actividad musical en el entorno de las mujeres. Entonces, la documentación es muy variada, desde partituras que están escritas por mujeres y dedicadas sobre todo a muchas de estas mujeres, desde documentación de pagos a músicos, también en los libretos de óperas aparecen muchas veces las mujeres como protagonistas, como mecenas, como personas que encargan estas óperas, también cuentas de facturas de copia de música que especifican que esas músicas que se tocaban en los palacios se copiaban para la actividad musical de las reinas o de las princesas. Diríamos que sí que hay una documentación muy amplia, aunque es verdad que no es tan amplia como la documentación oficial muchas veces asociados a los reyes, porque hay que entender que las figuras masculinas oficialmente son quienes tenían la autoridad. Entonces, bueno, hay que buscar también otro tipo de fuentes, en muchos casos también correspondencia, otro tipo de documentación diplomática, porque además buena parte de la actividad de las mujeres se producía en ámbitos más privados, más íntimos, menos públicos.
2: Menos públicos. Según tu opinión, ¿cómo valorarías la importancia del trabajo, de la creación de estas mujeres en el grosso de la... del repertorio que circulaba?
1: Bueno, en el ámbito de las Cortes no cabe duda de que el papel de las mujeres fue fundamental, tan importante como el de los reyes y de las figuras masculinas. Es cierto que las mujeres en las Cortes y de manera general no se dedicaban, por ejemplo, mucho a la creación, pero sí que se configuran algunos espacios donde las mujeres pueden componer y hacer música, aunque no era lo habitual. También hay que entender que durante el antiguo régimen o en la época ya del 19 de las monarquías constitucionales, estamos hablando de ámbitos absolutamente privilegiados y en este caso de mujeres con una formación, unos recursos y una capacidad de acción que tampoco era para nada el común, el común de las mujeres de la época.
2: Lo que creo que es una suerte es que contar con que realmente había mujeres con sensibilidad, con conocimiento y con capacidad, ¿no?, para poder crear, en vez de quedarse holgazanas.
1: Como... Eso es. Hemos tenido también una visión de las mujeres de la nobleza y de la realeza, sí, siempre como mujeres veleidosas, superficiales, que lo que buscaban era el entretenimiento, y no es verdad. Ellas tuvieron un papel fundamental en, sí, el mecenazgo, en el matronazgo artístico, y un papel político y diplomático Lucía. Fundamental. Y esto es algo que desde otras perspectivas históricas, no solo desde la musicología, pues se está estudiando de una manera muy importante.
0: Hoy has utilizado el término matronazgo. Hablamos de los mecenas, de las mecenas. Muy interesante, ¿no?, utilizar ese término, esa terminología en la actualidad y esa mirada, ¿no?
1: Efectivamente. Es que para deconstruir o para reconstruir parte de la historia necesitamos también nuevos conceptos y nuevos términos, y las palabras, bueno, pues condicionan mucho el significado y lo que
2: la percepción,
1: efectivamente, y lo que los investigadores hacemos. Entonces, utilizar términos que implican que las mujeres también ejercían, por ejemplo, de mecenas, pues es muy importante, porque pues patronazgo, evidentemente, la raíz es masculina, ¿no? Y sin embargo, ese ejercicio del apoyo y la utilización de las artes, pues también la hacían las mujeres. Entonces, utilizar determinados términos nos pone ya sobre la mesa una visión completamente distinta o amplía la visión que teníamos de todos estos aspectos.
2: Vamos a poner un ejemplo, porque hemos conocido por vuestro trabajo que la fundadora del Museo del Prado también era mezzosoprano, María Isabel de Braganza, ¿no es así?
1: Sí, así es. Además, esta figura es muy interesante, porque justamente es una infanta portuguesa que viene a España a casarse con Fernando VII y bueno, pues venía ya con una formación musical extraordinaria a cargo de un compositor también fabuloso en su época, hoy poco conocido, que es Marcos Portugal, y como el resto de las hijas de los reyes, pues se había formado en solfeo, en piano y en canto, que era algo muy, muy habitual. Y cuando llegó a España, una de las primeras decisiones en este sentido fue que se puso a disposición un músico para que ella pudiera seguir formándose, y trajo partituras en ese viaje desde Brasil hasta España en barco que hizo. Trajo partituras y también contribuyó a la difusión de estos repertorios con los que ella estaba familiarizada. Y sí, son aspectos poco conocidos, pero diríamos que importantes en estas figuras que tuvieron después estas consecuencias, ¿no?, porque influyeron en la actividad y en la difusión de determinados repertorios y de prácticas musicales.
0: Sí. Oye, y la música que hemos escuchado antes de comenzar a hablar contigo, la de la italiana, la romana María Rosa Cocha, bueno, nos ha fascinado, porque nos has comentado cómo llegaste a la autoría, ¿no?, de esta cantata a cinco voces que hemos escuchado al inicio. Cuéntanosla, vamos a compartirla con los oyentes.
2: Anécdota.
1: Bueno, pues es una historia preciosa y muy de detectivesca, apropiada para la investigación también, que no es que sea lo habitual, pero a veces ocurre y, bueno, pues la identificación de esta partitura se pudo hacer gracias a la información que compartió conmigo el compositor y musicólogo Tomás Garrido de la salida a venta en una subasta de un libreto, justamente, de esta cantata dedicada a María Luisa de Parma y compuesta por María Rosa Cocha. Es una rareza, diríamos, no hay tantas obras compuestas por mujeres y menos de esta enjundia en esta época. Entonces, bueno, pues trabajando en los fondos de la Real Biblioteca, que son fabulosos, aprovecho para decirlo, y que todavía queda muchísimo por conocer, y también de música de mujeres, bueno, pues pude dar con esta partitura y cotejando la fuente del libreto con la de la partitura, pues se puede apreciar que es el mismo tipo de escritura y que corresponde perfectamente el texto, los personajes con la música. Entonces, bueno, pues fue un momento, bueno, pues muy bonito.
0: Claro, muy emocionante. Yo me imagino, ¿no?, descubriendo que la autoría es de esta mujer, que luego además haces una edición crítica que se estrena, que la gente la puede ver, ¿no?, que la sociedad civil puede acceder a esa investigación de una manera, pues, tan amable como acudir a un concierto. Eso, como investigadora, Judith.
1: Sí, es algo muy satisfactorio. También quiero eso poner de relieve que es un trabajo en equipo y de muchos investigadores y también de los músicos. Y que pues el congreso que vamos a tener, que vamos a celebrar estos días, y muchas otras actividades que hacemos los investigadores, también tienen como objetivo difundir todo el conocimiento, la recuperación de la música a un público amplio y que todo el mundo lo pueda disfrutar.
2: Oye,
1: para
2: Judith,
1: ello
2: brevemente, sí. ¿Con qué factores influyen para la agilidad de sacar adelante las investigaciones?
1: Bueno, pues hace falta primero investigadores que se puedan dedicar a ello, porque hay muchísimo,
2: los hay
1: y hay muchísimo por hacer, pero aprovecho aquí también a reclamar más financiación para la investigación. La musicología todavía es una disciplina pequeña y la recuperación del patrimonio necesita mucho apoyo de los para la investigación, pero también para la edición y para la interpretación. Entonces, bueno, eso es sí, fundamental.
0: Por ejemplo, esta reunión de mañana y pasado, ¿habrá actas del Congreso que se puedan leer, que se puedan consultar? No sé si se puede ver en streaming alguna de las ponencias o cómo compartís ese conocimiento que vais a producir a partir de mañana.
1: Sí, en el Congreso lo que se trata es de poner en común y de discutir y las investigaciones en curso en distintos momentos de los resultados. Y la intención es hacer después una publicación con una selección sobre el tema, que, bueno, eso tarda en hacerse. O sea, también quiero decir que la investigación es muy lenta porque la consulta de la documentación, después el trabajo de elaboración, la difusión, todo eso lleva mucho tiempo, pero la idea es esa y seguramente se darán a conocer nuevas obras que puedan ser también recuperadas y después, si los programadores confían en estas mujeres y en estos repertorios, pues esperemos que también puedan interpretarse y grabarse.
2: Sí, tiene que ser así, es una puerta de poquito a poco. Se me había ocurrido una pregunta.
0: Mientras Gracia la piensa, a mí me gustaría, porque le hemos pedido a Judith que nos proponga un par de músicas. La primera ya la hemos escuchado y hemos conocido un poco el origen, y la segunda nos lleva a una obra dedicada a la princesa María Francisca Benedita, ¿verdad? Cuéntanos el área que vamos a escuchar y por qué tenía que estar sonando hoy aquí.
1: Sí, bueno, pues es una serenata que también es un tipo de obra muy común en el ámbito de las cortes, que son obras de tipo operístico, pero para ser hechas en palacios, no para una gran puesta en escena en los teatros. En el caso de la Angélica, además, tiene música de uno de los compositores más importantes de la corte en Portugal, y también está interpretado por un grupo especializado en música histórica y dirigido por Pedro Castro, que es un investigador también de este grupo del INET con el que colaboramos desde hace tiempo, y un oboísta también muy reconocido. Este doble perfil creo que también es muy interesante y que también sirve para poner de manifiesto estos músicos que hacen toda esta labor también de investigación y de recuperación.
2: Cada vez hay más, ¿verdad? Músicos.
1: Sí. vivimos, diríamos, casi una edad de oro en ese sentido, ¿no? De músicos con una formación fabulosa.
2: Con mucho interés, con muchas ganas, con muchas ideas.
1: Eso es. Y con ganas también de colaborar, que es algo que ayuda a que todo este conocimiento y toda esta recuperación de música pueda llevarse a cabo.
2: Me he acordado. Adelante. De todas las propuestas de ponencias que habéis recibido, ¿tienes alguna que te cause especial interés o no sé?
1: Sí. Bueno, quiero
3: qué
1: destacar...
3: Difícil,
1: sí,
3: así lo... Y luego los demás compañeros van a decir, oye, que yo también...
2: No.
1: No, bueno, quiero, como es un tema del que no hemos hablado, sí, pues quería destacar, por ejemplo, la propuesta de Gladys Zamora, que es una investigadora mexicana, que va a hablar de la formación de las mujeres en el Colegio de las Vizcaínas de México. Ajá. Y que, como también planteamos en el Call for Papers, ¿no? en la llamada a propuestas, también las Cortes Ibéricas tienen una dimensión más allá de los países, claro, ¿no? Sino en esa época en las colonias, en el caso de España en los virreinatos, y entonces también aspiramos a poner en relación estas prácticas que se dan más allá de nuestros países.
0: Muy bien, pues nada, nos quedamos pensando en cuántas obras más siguen sin que nadie las busque, las investigue, y que ojalá eso se resuelva muy, muy pronto.
2: ¿Qué ganas tengo? Cada cosa que descubráis los la tenéis que contar, Bueno, pues Judith Ortega, profesora del Departamento de Musicología de la Universidad Complutense de Madrid y codirectora del Encuentro Internacional Música en las Cortes Ibéricas, muchísimas gracias por haberte acercado hasta aquí y por compartir todas estas maravillas y secretos que todavía habrá mucho que descubrir.
1: Muchas gracias a vosotros por el interés en nuestro trabajo.
0: Pues venga, vamos a continuar con música. Nos vamos al año 1778 con una obra dedicada a la princesa María Francisca Benedita, hermana de la reina María I. Es una composición, como escuchábamos con nuestra invitada, del portugués João de Sousa Carvalho, con libreto de Metastasio. Lo que vamos a escuchar de la serenata angélica es el aria Terrore m'inspira.

0: Hemos escuchado del compositor João de Sousa Carvalho la serenata L'Angelica, en concreto el aria Terrore mi inspira. Estaba interpretado por el Concierto Campestre, dirigido por Pedro Castro, y como solista del aria, la mezzosoprano Lidia Vinies Curtis.
1: Pues así hemos llegado a las 12 y 32 minutos del mediodía, las 11 y 32 en Canarias.
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1: Gracias, Terrén. Estoy pensando yo la suerte que tenemos de hablar cada día, pues fíjate, hoy con investigadoras de la música, otro día con músicos, con cantantes, compositores, programadores.
2: Sí,
1: qué lujo, ¿no? Tener cada día una conversación con estas personas.
2: Porque todos estos perfiles de los que estamos hablando completan lo que es llevar a la práctica un concierto.
1: Los agentes de la cultura, de la música, de los conciertos. Qué maravilla. La verdad es que nosotras disfrutamos muchísimo con este trabajo que tenemos.
2: Esperamos que los oyentes también.
1: Eso es.
2: Porque
1: eso
2: se trata de dar visibilidad a todo lo que sostiene el entramado musical y cultural.
1: Dicho lo cual, vamos a abordar lo que han preparado nuestras compañeras, nuestros compañeros de la emisora, esa programación diaria que hacemos 24 horas al día, los 7 días de la semana. Así que, Gracia, ¿qué es lo que tiene la brújula en su radar?
2: Pues quiero destacar la actuación en vivo que tenemos aquí a continuación, que acoge el programa Estudio 206 con Clara Sánchez y Vigor Kuric. Y actúa el músico, compositor y pianista, así se describe él, Andrés Barrios. Atención, porque Andrés es una de las voces más personales del piano que existen actualmente. Es un creador que se mueve por un territorio de libertad entre el pianismo clásico, contemporáneo y tradición flamenca. Muy recomendable. También se puede ver por streaming y si no se puede escuchar, pues habrá que ir a buscarlo a los podcasts de Radio Clásica, en donde también queda en formato audiovisual. John Vandrés, La Hora Azul a las 2, recuerda relatos y poemas que evocan, mira qué bonito, el mundo del circo. Y lo hace con músicas como las 4 piezas de circo de Ernst Bloch. Turno también hoy miércoles para profundizar en el periodo del orden y el equilibrio, el clasicismo, a las 4 de la tarde con Clara Corrales. En Danza en Armonía, hoy podremos conocer o saber más de un genio de la coreografía, John Cranko, a las 5 con Alessandro Pierocci.
1: Bueno, y es día también de concierto en la Fundación Juan Marc y arranca un nuevo ciclo que se dedica a la música para piano a 4 manos. ¡Qué maravilla!
2: Total, a mí me fascina este género. A lo largo de los 4 miércoles de mayo, en el que participan dúos de parejas, de pianistas de primer nivel. Por ejemplo, Elizabeth Leigonskaya y Julius Drake, Deso Ranki y Edith Klukon, el dúo Pleyel. Y no podía faltar nuestro dúo más consolidado internacional actualmente, el formado por los hermanos del Valle, Luis y Víctor, que son los encargados de inaugurar el ciclo de hoy.
1: Oye, el piano a 4 manos, si te digo la verdad, me vienen a la cabeza algunos cuadros como el retrato de la familia Mozart, ¿no? Donde Wolfgang y su hermana Inaner están sentados al teclado.
2: Y el padre Leopold allí de pie.
1: Bueno, y tantos más, ¿no? Retratos en familia alrededor de un piano. Es fascinante cómo se pone de moda en un momento de la historia esa idea, esa práctica, ¿no? De sentarse a tocar a dúo, hasta hoy que lo podemos ver también, ¿no?
2: Sí,
1: ¿no crees?
2: Con lo incómodo que es.
1: También es verdad.
2: Es una maravilla. Voy a permitir por eso un resumen ultra compacto, de verdad, voy a ser breve, sobre el repertorio de piano a 4 manos. Mucho más que eso, o sea, mucho más que un repertorio, es un género autónomo por sí mismo. Empiezo. La esencia. ¿Cuál es la esencia de este género? Dos intérpretes comparten un mismo instrumento para fundirse en un solo sonido y expresión. ¿Cuál fue la época dorada? El 19, que se convirtió pues en el pasatiempo estrella de los hogares, digamos que era el reproductor musical de la época. Schubert representa la cumbre estética del género. Divulgación. Gracias a las transcripciones como las de Liszt, las grandes sinfonías y las óperas pudieron llegar a los hogares más modestos. Por eso decimos que era como el reproductor musical. ¿Qué es lo que pasó? Pues que la llegada del gramófono desplazó su uso doméstico, pero compositores como Stravinsky o Ravel en el siglo XX lo rescataron y lo elevaron definitivamente a la música de concierto. Dicho esto, hoy a las 6:30 en directo, desde la Fundación Juan Marc de Madrid, concierto a cargo del dúo del Valle, Víctor y Luis, son hermanos, en una eclosión modernista en un piano a cuatro manos con obras de Gershwin, Millot, Ravel y Ligeti. Un concierto que además ha sido seleccionado por la Unión Europea de Radiodifusión, la UER, para su temporada de Euroradio. Insisto, merece mucho la pena seguir las veladas de la Marc en streaming si no se puede asistir. La calidad es excelente, se puede ver además en el canal Marc, en Marc Vivo de YouTube, y escuchar, por supuesto, en Radio Clásica y Radio Nacional Audio. Además, el audio quedará disponible en Canal Marc durante 30 días.
1: Uh-huh. Y, por supuesto, se hace imprescindible leer las notas del programa de mano de Irene de Juan, que es un complemento, pues la verdad, de lo más acertado.
2: Maravilloso.
1: Y tras el concierto, a las 8:15 tenemos la Taberna del Puerto, ¿no?
2: Sí, hoy un lugar para conversar con dos compositores, el cántabro Israel López Estelche y el madrileño Vicente Álamo, reciente doble galardonado en los premios de los World Entertainment. Uh-huh. Y a las 11, pues desmontando a Wagner, Pedro Gómez hablará de la influencia que el universo de Wagner, que semana tras semana ha ido desmontando, pues la influencia que tuvo en muchos compositores del área germana, como Bruckner, Mahler, Richard Strauss o Schoenberg.
1: Bueno, gracias. Como cierre de la brújula, ¿qué música es la que has escogido hoy?
2: Pues no he podido resistirme porque tengo especial debilidad por la música para piano a cuatro manos. Entonces he traído una página de Schubert. Uh-huh. Como ya hemos dicho antes, su obra marcó un hito en este género, no solamente por la copiosa producción que tiene, de 30 obras más o menos, sino por su manufactura, que es la conversión de cuatro manos, 20 dedos, en un solo sonido.

0: Marcha militar número 1 en re mayor, Deutsch 733, interpretada por Christoph Eschenbach y Justus Franz, un piano a cuatro manos. Traíamos esta música a colación del ciclo que inicia hoy la Fundación Juan Marc de piano a cuatro manos.
1: Una obra de Franz Schubert.
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1: La proyección internacional de la agrupación Academia del Piacere, que dirige Fami Alcai, pues cobra un impulso especial estos días. Bueno, aquí en Radar Clásico estará con nosotras la semana que viene, pero hoy actúa en Madrid presentando un nuevo programa en el Auditorio Nacional, dentro de la programación del Centro Nacional de Difusión Musical. Y no se nos ocurre nadie mejor para hablar de ello que la directora adjunta del Centro Nacional de Difusión Musical. Maider Mújica, ¿cómo estás? Buenas tardes.
3: Hola, buenas tardes. Pues nada, un placer estar de nuevo con vosotras.
0: Hola, Maider.
3: Pues
0: empezamos
3: hola,
0: entonces por lo más inmediato, hoy mismo, Universo Barroco.
3: Sí, sí, sí. Efectivamente, esta misma tarde nos visita Academia del Piacere, en esta ocasión junto al gran tenor Michael Schade, y nos proponen un título, un proyecto que se titula Sweeter Than Roses y que va a ser un recorrido por la canción inglesa de los siglos XVI y XVII en torno a dos de sus figuras esenciales, que son John Dowland y Henry Purcell. Sweeter Than Roses es una de las canciones más populares de Henry Purcell, pero también se escucharán esta noche canciones como Music for a While o Come Heavy Sleep. Bueno, pues digamos que son como los temas más famosos de aquel momento.
1: Un concierto para no perderse. Oye, el domingo cierre de temporada del ciclo en la Sinfónica con música de Jean-Baptiste Lully. Cuéntanos.
3: Sí, así es. Cerramos el ciclo Universo Barroco en la Sala Sinfónica con la visita por primera vez en el CNDM del Ensemble Francés Correspondance, bajo la dirección de Sebastián Dossé, que van a interpretar una selección de escenas de sus grandes tragedias líricas de Lully, como Atys, Armide o Persée, y además vienen acompañados de un destacado elenco de voces como la de Lucille Richardot o Eugénie Lefebvre. Además, como en otras ocasiones, este concierto irá precedido por los contextos barrocos en los cuales el musicólogo y crítico especializado Mario Muñoz desgranará algunos de los detalles de este concierto, y además también contaremos con la participación del propio director del ensemble, Sebastián Dossé.
1: Qué bien.
0: Uh-huh. Y Liceo de Cámara, Cuarteto Quiroga, estoy leyendo por aquí, con el barítono José Antonio López.
3: Sí, también es una clausura de ciclo. Terminamos el miércoles próximo, el 13 de mayo, terminamos el ciclo con el prestigioso Cuarteto Quiroga interpretando obras de Webern y Johannes Brahms, y con el estreno absoluto, que es un encargo del CNDM, de una obra que hemos encargado al compositor Israel López Estelche. La obra se llama Revés y está basada en textos de Jesús Ruiz Mantilla, y su estreno estará protagonizado por el gran barítono José Antonio López.
1: Oye, pero no todo lo que organiza el CNDM se hace en Madrid. Por ejemplo, este jueves hay concierto en Segovia. Cuéntanos a quién habéis programado.
3: Sí, esto estaría englobado dentro de la actividad del CNDM fuera de Madrid, dentro del programa Circuitos, y como decías, este viernes estaremos en Segovia, en las Jornadas de Música Contemporánea, con una de las citas con las músicas

0: más actuales, en este caso con Rocío Márquez y Bronquio, que estarán presentando su proyecto más reciente, que es Tercer Cielo, que es un proyecto que fusiona flamenco y electrónica y crea un universo sonoro absolutamente nuevo y muy sugerente. Quedan algunas pocas entradas, va a ser en el Campus María Zambrano, así que animo a aquel que tenga curiosidad y tenga tiempo a que se acerque.
1: El viernes 8 de mayo. Muy bien. Y en Salamanca
0: Eso es,
1: también,
0: sí.
1: ¿verdad?
0: Sí, eso ya será la semana que viene, el lunes, porque estaremos en el auditorio Hospedería Fonseca con nuestros socios coproductores de la Universidad de Salamanca presentando Los Responsorios de Tinieblas de Jean Dismas Zelenka de la mano del Consort de Violas da Gamba y del Coro de Cámara de la Academia de Música Antigua de la Universidad, todos ellos bajo la dirección de Bernardo García Bernal. También quedan unas pocas entradas, por si alguien se puede acercar.
1: Y el 13 de mayo, su vertiada en Barcelona.
0: Sí, eso será también la clausura del pequeño ciclo que organizamos a tres bandas en coproducción con la Subvertiada de Barcelona y con el Palau de la Música Catalana. Y estará protagonizado por la soprano Eleonor Martínez y la pianista Victoria Guerrero. Y como este año nuevamente la temática del ciclo se ha desarrollado en torno a la Viena de 1900, pues las artistas nos proponen un programa en torno a una selección de líderes de Mozart, Mahler, Chmielinski, Schrecker y Hugo Wolf. Y también quedan unas poquitas entradas.
1: Pues nada, conciertos para no perderse con esa variedad, esa riqueza musical que nos propone cada semana el Centro Nacional de Difusión Musical. Maider Mújica, muchas gracias y hasta la próxima.
2: Gracias, Maider.
0: Muchísimas gracias a vosotras por hacernos de altavoz y difundir esta labor y esta actividad. Y nos vemos en los escenarios. Un abrazo muy cariñoso.
2: Gracias.

0: Así de bien sonaban estas jácaras, tema anónimo del 17, arregladas por Fami Alcai, un tema procedente de su disco ya de 2013, si no recuerdo mal, Rediscovering Spain, grupo que estará hoy actuando en el Auditorio Nacional de Música, en el marco del ciclo del Centro Nacional de Difusión Musical.
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2: ...12:56, 11:56 en Canarias... ...continuamos en directo, en Radio Clásica... ...y para este 6 de mayo... ...vamos a comenzar hoy con una actividad... ...que os recomendamos en Sevilla.
0: Atención Sevilla, la Real Orquesta Sinfónica de Sevilla... ...la ROS, inaugura hoy el ciclo de conferencias... ...coloquio Mahler y la Belleza... ...con un evento especial... ...la grabación desde el Teatro de la Maestranza... ...del programa Café Zimmermann... ...con nuestras compañeras... Clara Sánchez y Eva Sandoval.
2: Así que quien quiera vivirlo en directo, que acuda allí esta tarde a las 5.
0: Esta tarde en Valencia hay función de la ópera Salomé de Richard Strauss en el Palau de les Arts. Es el montaje original del Teatro de la Scala, ideado por Damiano Michieletto y dirige a la Orquesta de la Comunidad Valenciana James Gaffigan a las 7:30.
2: Y muy cerquita de allí, en el Palau de la Música, música, obras, maravillas de Monteverdi, el concierto Vespro de la Beata Virgine, con las sopranos Beatriz Lafond y Elia Casanova y el contratenor Gabriel Díaz Cuesta. Será a las 7:30 de la tarde.
0: En Barcelona, el gran intérprete del violonchelo alemán, Maximilian Hornung, estará esta tarde en el Palau de la Música Catalana, interpretando junto a la Franz Schubert Filarmonía, dirigida por Thomas Graus, entre otras piezas, el concierto para violonchelo número 1 de Camille Saint-Saëns.
2: En Bilbao, en el Palacio Euskalduna, concierto de la Euskadiko Orquestra, junto a la mezzosoprano Sophie Harmsen y otros solistas, acompañados también por el Orfeón Donostiarra. Van a interpretar obras de Bach, de Strauss y de Mendelssohn. Dirige a Alexander Liebrich. Será a las 7:30.
0: En Burgos, como parte de la quinta edición del Festival de Música Contemporánea, a las 8:15 en el Auditorio El Círculo de la calle Ana Lopidana 6, recital de piano a cargo de Miguel Borges Coello. Es un concierto monográfico sobre la obra de López Grasa. El festival se hace en torno a la figura de Alejandro Yagüe, que la Sociedad Filarmónica de Burgos organiza en el Conservatorio Profesional de Música Rafael Frübeck.
2: Y pasamos a los conciertos para mañana. En Madrid, el Real Ballet de Suecia hace su presentación en el Teatro Real con Julieta y Romeo, que no Romeo y Julieta, es una lectura contemporánea del clásico de Shakespeare. Y aquí se prescinde de la partitura de Prokofiev, para la original, para Romeo y Julieta, y se utiliza una selección de obras de Tchaikovsky, estructuradas y arregladas por Andrés Hostet. Interpreta la orquesta titular del Teatro Real bajo la dirección del maestro Nir Cavaretti. Habrá dos funciones, a las 5 y a las 9.
0: En el Auditorio de Palma de Mallorca, Manuel Hernández Silva, a la batuta, dirige la Orquesta Sinfónica de las Islas Baleares, que van a interpretar la Sinfonía número 38, Sinfonía Praga de Mozart, y la Sinfonía Titán de Gustav Mahler. Será a las 8 de la tarde

0: Así hemos llegado hoy al final de nuestro programa. Un placer haber estado aquí compartiendo este momento con vosotros. En el control de sonido ha estado Javier López.
1: Mañana volvemos de nuevo a las 12, 11 en Canarias, aquí en la sintonía de Radio Clásica. ¡Hasta mañana!
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0: Hola, hola, muy buenas tardes y bienvenidos a Estudio 206, el espacio de Radio Clásica donde disfrutamos de música en directo, gracias a la visita de grandes intérpretes a la Casa de la Radio. ¿Qué tal, Clara?
1: Pues muy bien, Vigor, la verdad que estoy deseando conocer al músico que nos acompaña hoy en el estudio, pero recuerdo antes las redes sociales de Radio Clásica, estamos en X, en Facebook y en Instagram, y ahí pues podéis comentar lo que os parece todo lo que vamos a ir descubriendo en este programa con música en vivo.
0: Sí, además también nos podéis ver en vídeo, porque estamos también en la web de RN Audio. Y bueno, hoy nos acompaña un pianista que parte del mundo clásico y del flamenco para proyectar un lenguaje contemporáneo, muy personal y abierto. Recibimos en Estudio 206 al reconocido pianista y compositor Andrés Barrios, que viene a presentarnos en adelanto su próximo disco. Andrés, bienvenido.
2: Muchas gracias, un placer estar aquí compartiendo este ratito con vosotros.
0: Un placer tenerte aquí.
1: Pues sí, Andrés, naces en Utrera, en Sevilla, una tierra profundamente flamenca, pero tu formación hay que decir que combina el piano clásico desde muy pequeñito con un acercamiento pues autodidacta, ¿no?, al flamenco y también al jazz. ¿Cómo se fue construyendo ese lenguaje propio que tienes hoy tan característico tuyo a partir de esos mundos que en principio pues no están tan cercanos, pero que tú los acercas?
2: Pues fíjate que en Utrera está cerca, en Utrera está cerca, porque se ha creado allí una sinergia muy bonita entre los músicos que estudian la carrera de clásico y también los músicos o los artistas de flamenco, ¿no? Están muy unidos.
1: Qué bueno.
2: De hecho, allí hay una cantera enorme de flamenco por todo lo que dio la tierra, ¿no? Utrera, como se dice, es cuna del flamenco. Y luego también pues los músicos clásicos que ha habido en las últimas generaciones creo que han aportado mucho. Yo he tenido profesores que ahora son compañeros con los que actúo en diferentes lugares, ¿no? Y ellos también hacen flamenco de vez en cuando y bueno, es como que todo es lo mismo, ¿no? En Utrera ahora mismo en la música pues hay flamenco, hay clásico, hay jazz, hay mucho de todo y eso es un poco lo que está ahora naciendo, ¿no?
1: Qué bueno.
0: Y bueno, Andrés, tu formación pasa por Sevilla y Badajoz, donde terminas el superior de piano con Ángel Sanzo, y después das el salto a Holanda para estudiar un máster en músicas del mundo. ¿Qué te ha aportado esta última etapa internacional?
2: Pues el otro día estuve allí en Holanda, precisamente actuando, y volví a ver todo lo que es aquello, ¿no? Allí es verdad que van muchos músicos del mundo, que es lo que también tenía ganas de conocer, ¿no? Yo estuve allí estudiando música de la India, por ejemplo. Estuve estudiando música otomana, música de Turquía, de Grecia, y todo eso me encanta para lo que luego hago con el mundo del flamenco, ¿no? Y creo que le aporta mucho, porque al final el flamenco ya es una música que bebe de mucha influencia, y yo creo que allí se concentra. Bueno, de hecho, en Holanda es el primer lugar donde se hizo la especialidad de flamenco. Estuvo allí Paco Peña con la guitarra flamenca, que es un guitarrista de Lebrija, que se llevó allí, los estudios de flamenco, y a partir de ahí ya ha venido lo de Córdoba, lo de todo, tantos lugares, ¿no? Pero sí, es un sitio como muy, muy abierto a conocer culturas y me encantó eso, beber de todo aquello.
0: Qué bueno, pues desde Utrera, que combina flamenco y jazz, más luego toda la parte de música internacional. ¿Estudiaste música india, tabla o...?
2: Sí, empecé con eso, pero claro, eso es un mundo. Aparte, ellos rezan haciendo eso. Eso es como su día a día, es eso, ¿no? Claro, entonces empiezas a ver toda su historia y de dónde viene toda la música de la India. Claro, nuestra música aquí en Europa, por ejemplo, es una música relativamente reciente en comparación a sus músicas, ¿no? Y todo lo que ellos han desarrollado, por ejemplo, el ritmo, pues están pasadísimos. Es como si estuvieran en el año 3000, ¿no? Para nosotros. Y me encanta eso, ¿no? Que ellos lo hacen de una manera tan natural como nosotros, por ejemplo, en Andalucía hacemos el flamenco, ¿no? Muchos niños que están haciendo el flamenco y que tú los ves con 5 años. Y eso es lo que creo que pasa allí, ¿no? En la India con su música.
0: Claro.
1: Y quizás sí. Eso es lo que tienen en común, ¿no? Las músicas también de raíz, ¿no? De diferentes partes del mundo, que salen de forma natural de una cultura, de un entorno determinado. Y quizás en eso, pues la música clásica sí que está un poquito más alejada, ¿verdad?
2: Efectivamente. Sí, porque además también, pues eso, no sé, músicas en las que no se aprende, ¿no? Con la partitura, ¿no? Son músicas que simplemente es un lenguaje y tú las reproduces y eso te da mucha libertad también Aparte también que tienes una barrera de entrada, bueno, no tienes esa barrera de entrada, ¿no? De entender la partitura, por ejemplo, como pasa en la música clásica, aunque, como se dice, el saber no ocupa lugar y yo creo que al final todo aporta, y luego todo aporta también para comunicarse con músicos de diferentes historias.
0: Andrés, ¿y cómo podríamos definir el flamenco? Que es un término que se utiliza muchísimo, tiene también muchas raíces, desde pueblo gitano, tradición andaluza. ¿Cómo dirías que es el flamenco para ti?
2: El flamenco para mí, madre mía, esa es la pregunta del millón. Bueno, el flamenco es una cultura, es una forma de entender el mundo, una forma de estar. Y además también es una música de mucha raíz y que no tiene, como que no tiene límites, ¿no? Es una música que se va abrazando con otras culturas y parece casi una música que va absorbiendo y va creciendo. O sea, como que no va recogiendo y se va haciendo más pequeña, sino que ahora viene el jazz y se engrandece, ¿no? Como que crece. Y yo creo que eso es lo que está pasando hoy en día con el flamenco, que ahora voy a Brasil y la gente está haciendo flamenco y viven del flamenco. Dices, ¿cómo puede ser que un percusionista aquí, su sueldo sea de ser percusionista de flamenco, exclusivamente? O sea, es como que ya hay una industria y eso quiere decir que el flamenco es una música que no tiene límite y que conforme va pasando el tiempo, pese a lo que a veces se puede pensar de que las músicas se van apagando, o por ejemplo el jazz también, qué va, sigue creciendo, ¿no? Y yo creo que el flamenco es eso, el flamenco es vida y dirección hacia adelante.
1: En 2018 recibiste el premio Filón al mejor instrumentista en el importante Festival del Cante de las Minas. ¿Qué significó ese hito en tu carrera?
2: Bueno, fue una cosa muy bonita porque es verdad que era muy joven y que no sabía tampoco qué iba a pasar. Yo siempre presento cosas un poco, vamos a decir, arriesgadas, ¿no? Quizás, porque no hago el típico flamenco que se puede esperar, ¿no? Entonces, fue guay que aun llevando incluso una formación que ya tenía un violín, que ya tenía una batería, un bajo eléctrico, venía también un cantador. Hicimos músicas que tenían también, digamos, ritmos que no eran exactamente del flamenco ortodoxo, por así decirlo. Ya nada más que con el piano ya es algo distinto, ya no es la guitarra. Pues fue bonito, además que creo que es un sitio donde se le tiene mucho respeto al flamenco y eso siempre es importante, ¿no? Que eso siga hacia adelante.
0: Andrés, antes de escuchar la música que nos traes hoy, vamos a irnos a tu primer disco de estudio, Al Sur del Jazz de 2019. Aquí colaboran otras figuras muy importantes del flamenco como Arcángel o Rocío Márquez. Luego colaborarás también con Estrella Morente. ¿Qué aprendiste de trabajar con cantaores y cómo ha influido en tu manera de tocar?
2: Pues ellos son cantaores que tienen una personalidad cada uno muy, muy fuerte, ¿no? Cada uno, tú los escuchas y los sabes reconocerlo. Y eso es una de las cosas más importantes que se puede tener, ¿no? Es de lo que muchas veces se carece o se dice mucho en el flamenco que se carece en estos últimos tiempos, ¿no? Se habla de la época dorada del flamenco, cuando estaba Camarón, cuando estaba la Paquera de Jerez, cuando estaban toda esta gente. Y que todos tenían una personalidad muy fuerte, ¿no? Y por eso estoy muy contento de que ellos hayan estado en estos discos, ¿no? Como Estrella, Morente, como Arcángel, Rocío Márquez, Sandra Carrasco también estuvo, Pedro Granaíno. Son gente que están haciendo algo que es algo de verdad personal y de verdad, ¿no? Entonces, ellos ya como que te abren la mente y te dan ganas de seguir creando. Y nada más que por estar con ellos y escucharlos hablar, pues ya se aprende mucho, pero ya cantar ya ni te digo, ya es como para. Esto es una masterclass.
0: Pues vamos a escucharles precisamente.

0: Pues ahí vamos a dejar Isbilia, con esa referencia a Sevilla, en ese primer disco de Andrés Barrios, Al sur del jazz, de 2019. Ahí estaba al piano y también escuchábamos a Arcángel. Y vamos ya con Marea Viva, Andrés, que es el primer adelanto, ¿no?, de tu próximo disco, que va a ver la luz próximamente. Hablas de una obra íntima que nace de la búsqueda de nuevos colores. ¿Sientes que estás ampliando tu lenguaje? Háblanos un poco más sobre tu próximo disco.
1: Pues Marea Viva es una obra que está inspirada en la seguirilla, ¿no? En un palo flamenco también que es muy, muy de lo así más profundo. Y está grabado además en directo en el auditorio de Alicante, en el ADA, con percusión, con trabajo y baile. Nosotros decimos que es como flamenco de cámara, porque tiene además un sonido que lo hicimos con Fernando Arias, que nos grabó y tiene un sonido muy, muy también concreto, ¿no? Es diferente a los discos que he hecho anteriormente, porque los discos que he hecho antes suenan ya a estudio, pero esto está como muy vivo, una música muy viva. Y eso también ya lo hace distinto, ¿no? El sonido y luego la composición, que es como una obra, ¿no? Es una obra larga que tiene diferentes partes y tiene un discurso que, aunque esté basado en la seguirilla, pero tiene mucha influencia de muchas músicas, por ejemplo, compositores como lo que estábamos escuchando antes, como Poulenc, por ejemplo, ¿no? O como no sé, tantos otros que ya de partida aquí en España hubo gente que hizo cosas fantásticas en el siglo pasado, como Turina, como Albéniz, como toda esta gente, ¿no? Granado. O Falla, pero sí, con una visión más del siglo XXI, ¿no? A esa parte del flamenco con influencias del mundo, ¿no? Eso es lo que hay ahí en Marea Viva.
2: Andrés, dices que Marea Viva bebe de una seguirilla. ¿Y cómo traduces tú este palo flamenco al piano y otros palos?
1: Pues fíjate...
2: ¿Qué técnicas? Porque claro, una guitarra y un piano...
1: Sí, es complicado.
2: Tiene sus diferencias.
1: Sí. Hacer el rasgueo, ¿no? De la guitarra, sí, al piano. Sí, se utilizan como técnicas peculiares, ¿no? Y hay que tocar además con mucha energía, con mucha fuerza. O sea, tú tienes que agarrar el piano como si tu mano fuera de hierro, ¿no? Porque tiene que sonar a la guitarra, ¿no? Que tú le das con las uñas. Y conseguir eso con el piano, pues un tanto difícil. Pero sí, es como... Al final se consigue, pues eso, teniendo muy presente cómo suena el flamenco. El flamenco es una música que está como llena de fuerza, de rabia, tiene una profundidad impresionante. Y bueno, el piano, como tiene una historia muy larga, tiene tantos músicos impresionantes de la historia que han compuesto en ese instrumento. De hecho, es el instrumento que más música tiene, ¿no? Pues bueno, es como un poquito conocer eso también, pero llevárselo a la parte más viva del flamenco y que la gente de Utrera pues entiendan que eso es flamenco, ¿no?
2: Claro. Pues Andrés, estamos deseando escucharte, así que te vamos a invitar a que ya te sientes a nuestro Steinway.
1: Será un placer.
2: Para que nos presentes en primicia este disco, este futuro disco. Escucharemos Marea Viva de Andrés Barrios, que estará al piano en vivo aquí en Estudio 206. Es su obra, como decimos, de su próximo disco, que sale ahora en mayo. Cuando quieras.

0: Más vivo que nunca, nuestro Stenway aquí en el estudio 206 con Andrés Barrios, que nos presentaba Marea Viva, adelanto de su próximo disco aquí en nuestro programa, al piano y en la composición.
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0: Bueno, Andrés, y aunque hoy el flamenco adquiera protagonista en este espacio, estando en el año Falla, también queremos comentar que en 2023 debutaste en el Teatro Real con Noches en los Jardines de España y también en el Auditorio Nacional. ¿Repertorio clásico puro y duro o no sé si tanto? Porque bueno, ahí Falla también bebía de muchos mundos musicales, ¿no? Cuéntanos cómo ves a este compositor y qué significan para ti este tipo de proyectos más clásicos al uso, digamos.
1: Pues a mí me encanta, ¿no? Porque esa formación que tengo del clásico, al final ponerla también en valor con el público es precioso, ¿no? Bueno, a mí Falla, su música me encanta y fue todo un regalo poder tocar esa obra que siempre yo la he escuchado por tantos intérpretes y llevarla. Bueno, era la primera vez que yo tocaba con orquesta en mi vida, la verdad.
0: La primera vez. Primera
1: vez. En el Teatro
0: Real.
1: En los
0: Jardines, no está mal. Y en el Teatro Real.
1: Sí.
0: Vaya debut.
1: Claro, sí, sí. Pero bueno, fue una experiencia y además, ya te digo, es que esa obra me encanta. O sea, me encanta cómo está escrita y
0: ¿Tienes algún referente de grabaciones que hayas escuchado?
1: Bueno, Alicia de la Rocha a mí
0: ¿Sí?
1: me encanta siempre, ¿no? Yo te diría ella, la verdad, es la que más le he escuchado. Sobre todo también para prepararla y todo, ¿no? Y bueno, luego también he hecho muchas más obras de él. Yo estudié fantasía bética de él cuando estuve en el superior. Y luego hicimos un arreglo también con Juan Floristán, con Juan Pérez Floristán, hicimos un arreglo de esa obra. Y bueno, sí, no hago muchos proyectos así de clásico, como tú dices, puro, ¿no? De tocar la obra así como tal. Siempre hago cosas, pero más de darle un giro distinto o personal. Pero en este caso, con la orquesta, sí había que hacerlo.
0: Tal cual.
1: De arriba abajo, de pe a pa.
2: Bueno, y también hace apenas 2 meses acabas de estrenar el proyecto Andrés Barrio Sinfónico en tu tierra, en Utrera. ¿Cómo se vive estrenar un proyecto así y en casa, con tu música?
1: Buah, precioso, ¿no? Porque además eso, cuando viene tu familia, como vienen mis abuelos, tengo dos abuelos, que uno tiene 97, tenía ese día, y ya tiene 98, y mi abuela que tenía 94, ya tiene 95, no, 93 y ahora 94, no la vamos a poner más. Y entonces que ellos estén allí presentes, ese es el regalo más bonito, ¿no? Que al final siempre estoy tocando en muchos lugares, pero sí, compartí además ese proyecto tan a lo grande, ¿no? Porque llevar esta composición la llevábamos a orquesta,
2: claro,
1: que es un reto total porque rítmicamente, por ejemplo, es compleja.
2: O sea, cuadrarlo todo.
1: Cuadrarlo todo, ya nada más que escribirlo, ya
2: sí,
1: es un reto.
2: También.
1: Claro, claro, porque es como un lenguaje que no se suele escribir,
2: claro,
1: y que no se suele interpretar, ¿no?
2: Pero los propios músicos están despistados,
1: claro,
2: no están acostumbrados.
1: ¿Stravinsky? No, Stravinsky, esto no. Marea viva.
0: Esto es difícil, de verdad, ¿no?
1: Sí, porque claro, es como el lenguaje del flamenco, pero además con la visión de todo lo que estáis escuchando, las músicas árabes o de la India o de tal, como que está ahí todo metido y todavía le da un puntito ahí más de dificultad, ¿no?
0: De diversión, vamos a decir.
1: De diversión, efectivamente,
0: claro, sí,
1: efectivamente, así es.
2: Bueno, Andrés, en el 2023 rindes homenaje a Paco de Lucía en el Auditorio Nacional. No sé qué significa Paco para ti, musicalmente.
1: Pues Paco es el foco que nos alumbra a los flamencos, ¿no? Y no solo a los flamencos, sino a muchos músicos.
0: Sí, yo diría que a muchos más, porque, vamos, hablo de mi caso, ¿no? Pero para muchos músicos clásicos, un referente de la guitarra y es Paco de Lucía.
2: Sí, lo es. Y para músicos que
0: emociona hablar de él, ¿no? Simplemente.
1: Sí. Es que además escucharlo hablar ya era una cosa de otro mundo, porque lo tenía clarísimo, qué palabra utilizar, y yo creo que eso se expresa en su música. Es una música que tiene un discurso tan bien construido, se nota, yo lo que siempre digo es que se nota la diferencia de él como guitarrista, porque sus composiciones se notan que tienen las referencias de grandes compositores del clásico, ¿no? Y eso hace que sus falsetas de soleá pues tengan una riqueza diferente, ¿no?
2: Bueno, yo también te ha interesado mucho el universo Lorca. De hecho, vamos a escuchar un poquito.

0: Bueno, seguro que nuestros oyentes están ya reconociendo la tarara en esta versión de Andrés Barrios que podemos escuchar en su disco de Barrios a Lorca del 2024. Andrés, ¿incluyes esta versión de la tarara en tu disco de Barrios a Lorca, habiendo sido arreglada por Albéniz para su obra Corpus Christi en Sevilla y Camarón en su disco La leyenda del tiempo? ¿Sientes que recoges aquí dos de tus influencias, la clásica y la flamenca?
1: Pues sí, sí, sí, completamente. Es que la tarara es como el cumpleaños feliz, ¿no? Aquí en España todo el mundo lo conoce.
2: Totalmente.
1: Y quería coger eso, una melodía que sea lo máximo, ¿no? Lo más popular. De hecho, en ese álbum de Barrios a Lorca, la primera pieza con la que empecé fue Anda Jaleo, que es también muy popular, no tanto como la tarara, pero es también así una pieza muy de referencia. Todo eso ya... Lorca lo grabó con él con el piano, con la argentinita, ¿no? Y claro, él lo hace de una manera muy, muy buena. Yo creo que él, si hubiera seguido tocando el piano, no hubiera, bueno, no hubiera, le hubiera quitado el trabajo a todos los demás. Pero sí, sí, esas músicas me parece que traen mucho a públicos diferentes, ¿no? Porque a mí quien me decía que hiciese este tipo de canción era mi abuelo. Con esa edad que tiene, ¿no? Canciones como... Él me decía también El Vito, ¿no? Que son canciones así muy de otras épocas, pero que hay que seguirlas manteniendo.
2: Absolutamente importantísimas para las próximas generaciones, que no se pierda esa tradición tan importante, tradición oral. La verdad, Andrés, es que haces muchísimas cosas. Yo no sé cómo te da tiempo a todo. Eres jovencísimo, ya tienes pues eso, varios proyectos discográficos, combinas proyectos pues de diferentes ámbitos estilísticos y además te da tiempo a subir contenido súper chulo a las redes sociales, donde apareces armonizando a cantadores que han interpretado algo a capela, incluso poniendo música a Tony Jerry, a unas personas... ¿Permiten las redes ir más allá en el desarrollo creativo? Cuéntanos, ¿qué crees tú que tienen de positivo? Y no sé si tiene algo de negativo el también tener a casi 100.000 seguidores en Instagram, que no son pocos.
1: Claro. Sí, y de hecho, más de la mitad de los seguidores, hay que decirlo, es por un vídeo que hice de Tom y Jerry, y que fue súper viral porque, de hecho, mira, uno... Es que ahí creció, o sea, tenía como más seguidores de otros países muy random, mucho más que de España, o sea, pero que no era de aquí de Italia, sino de...
2: Sí, de Japón o de Brasil, donde, como decíamos antes, interesa muchísimo también el flamenco, ¿no?
1: Efectivamente, efectivamente. Y entonces, yo creo que las redes sociales tienen ese punto de que bueno, para bien o para mal, a veces te aleja, o sea, te acerca a gente que tienes muy lejos o te puede alejar de gente que tienes cerca, ¿no? Y bueno, hay que verle siempre la parte positiva, ¿no? Yo intento, pues eso, jugar con ellas y ya está.
0: Sí, desde luego que es así. En tu disco Kilómetro Cero del 2024 trabajas distintos palos flamencos desde una perspectiva también muy personal. Y llega así la nominación a los Latin Grammys del 2025. ¿Qué supuso este reconocimiento en tu carrera?
1: Pues siempre que ahora, últimamente, cuando se vende que tenemos un concierto, es como lo máximo, ¿no? Y en el momento era como no me lo esperaba. Y ahora ya pues uno lo va como asimilando. Yo iba en el tren, me acuerdo, me llamó mi padre, André, mira el WhatsApp. Y yo así atacado, digo, ¿qué pasa? Digo, algo ha pasado, algo malo. Yo siempre se pone en la cabeza.
2: Siempre pensamos en lo malo.
1: Siempre pensamos en lo malo.
2: Sí, tremendo.
1: Y no, nunca pensamos que yo, a ver si me han nominado los Latin Grammy.
2: Claro.
1: ¿Sabes?
2: Y sí.
1: Y sí, era eso. Pues, entonces, sí, sí, sí, fue una cosa muy, muy impactante, sí, sí.
0: Pues vamos a escuchar precisamente un cortecito, justo lo has nombrado antes, El Vito, que se recoge en este disco Kilómetro Cero.

0: Bueno, pues ahí estamos escuchando el Vito recogido en el disco Kilómetro Cero de Andrés Barrio, quien estaba aquí al piano y a los arreglos, y acompañado de Rainer Elizar de El Negrón, el contrabajo, y Michael Olivera. Y bueno, ahora Andrés, volvemos a Marea Viva, tu nuevo proyecto, y después de todo este recorrido, ¿qué tiene este nuevo disco que está a puntito de salir que no tenían los anteriores?
1: Bueno, pues creo que sobre todo tiene eso, la mirada más hacia la música clásica. En los últimos años, de la cosa de haber estado actuando en un lugar, en otro, y aquí en Madrid, por ejemplo, hemos actuado mucho en el Ateneo o en Auditorio Nacional, luego también en Alemania, en distintos lugares, pues veía que la forma que tenía de hacer mis composiciones, ¿no? Y por ejemplo, eso que habíais puesto también antes de la tarara, ¿no? Todo esto, todo este enfoque de la música, por así decirlo, flamenca, desde mi perspectiva, tiene mucho también con la música clásica, tiene mucho que ver con eso. Entonces quería también nutrirme mucho más de ese tipo de composición, pasarlo por mi filtro, de lo que hago también con el flamenco, y hacer algo quizá más en ese estilo, por así decirlo. Entonces, por ejemplo, hay una obra dentro de este disco que se llama Intemperie, que también es como un zapateado, como unos tanguillos de Cádiz, por así decirlo, y que me bebí mucho de un zapateado que tiene Granado, de un zapateado que tiene Turina, también, por supuesto, de los que tienen Manolo Sanlúcar o Paco de Lucía. Pero ya simplemente escuchar a cómo lo hacían Turina y Granado te da como un enfoque distinto. No es solamente escuchar el flamenco, ¿no? Que quizás en los discos anteriores sí que estaba como más centrado en ese tipo de sonido. Y ahora pues tiene eso. Aparte también hay algunas obras dentro de este disco que incluso fusionan con género urbano. O sea que va a ser algo...
0: ¿Electrónica?
1: Sí, un poquito de electrónica por ahí.
2: Qué bueno. Bueno, para eso tendremos que esperar el disco, pero ahora, Andrés, vamos a seguir degustando un poco aquí en Primicia en Viva, si te parece, en nuestro piano, Nudo de Sal y Noche Andaluza. No sé si nos quieres contar un poquito brevemente qué vamos a escuchar ahora.
1: Bueno, pues Nudo de Sal es una composición también que tiene mucha profundidad. Es una composición que trate de hacer que tenga mucha coherencia, ¿no? entre todas sus partes. Habla de, o sea, cada persona que lo escuche lo puede interpretar a su manera, ¿no? Pero es un poco algo como una, puede ser una enfermedad que te está como comiendo por dentro, quizá, pero casi no te das cuenta, ¿no? Habla un poco de eso, ¿no? Inspirado en ese tipo de historia, y ya cada uno lo puede interpretar a su antojo. Y tiene ese desarrollo de que al final, pues, se ve la luz. Y luego, Noche Andaluza es como se podría describir en el siglo XXI, desde esa mirada que tenían pues estos compositores que comentaba antes, ¿no? Como Turina, como Falla, Albéniz. ¿Cómo interpretaban ellos el flamenco, ¿no? Que lo hacían de una manera muy peculiar. Ellos no hacían flamenco, sino que lo interpretaban la noche andaluza o el sentir del pueblo andaluz, del pueblo gitano en el flamenco, pero de una manera, pues eso, desde su punto de vista, la música clásica, ¿no? Y hacer eso en el siglo XXI, ¿no? Eso es lo que trato de hacer ahí con Noche Andaluza.
2: Pues adelante, cuando quieras, estamos deseando escucharte. Andrés Barrios con Nudo de Sal y Noche Andaluza.

Pues en este punto vamos a dejar I Pagliacci de Ruggiero y León Cavallo, en esta grabación en la que intervenían José Carreras como Canio, Renata Scotto como Neda y Thomas Allen como Silvio. Una grabación, como decíamos, antes del año 1979, en la que Ricardo Muti dirigía a la Orquesta Filarmónica de Londres y al Coro de Niños de Southend. Y vamos a terminar este programa dedicado al circo con las declaraciones que hizo para ese libro Cuerpo a Cuerpo, Coj a Coj, una trapecista llamada Emmanuel Reitz. Ella habla de su cuerpo como un lugar de contradicciones en el que no solamente prima la armonía. Dice, no todo es técnica, hay muchos parámetros que vienen a injertarse en lo que hablamos, en lo que denominamos una técnica de cuerpo, las emociones, la fatiga, el estado en el que cada uno está, el contexto que nos rodea, todo esto interviene en el trabajo de un artista. Pues aquí nos despedimos, un artista de circo, un artista en general. Aquí nos vamos a despedir, María del Puerto Martín, en el control de sonido, John Vandrés, en el micro, gracias, un placer y hasta pronto.

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1: Son las 3, las 2 en Canarias. Muy buenas tardes, soy David Cantero. Ya estamos preparados aquí con Ana y Fernando para comenzar clásicos populares, pero nos falta alguien.
2: Sí, nos falta la solista.
1: Aún no ha llegado.
3: No, pero tampoco hay prisa, porque la orquesta se va a tomar su tiempo.
1: ¿Cómo que no hay prisa? No toca desde el principio.
2: No, ahí tenemos ahí unos minutillos de margen, porque el concierto, pues Beethoven decidió pues darle un poquito de intriga a la cosa.
1: O sea que seguro podemos empezar sin ella.
3: Totalmente.
1: Sí. Bueno, pues nada, que vaya viniendo con calma la solista. Os dejo ya con clásicos populares. Nos escuchamos, os espero, como siempre, en una hora, en las tardes.
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3: ¿Qué tal? Bienvenidas, bienvenidos a Clásicos Populares. Hoy empezamos con el concierto para violín en re mayor de Beethoven.
2: Lo compuso en 1806 y es el único concierto para este instrumento que compuso Beethoven, y con él le bastó pues para firmar una de las obras más importantes del repertorio para violín.
3: Y el primer movimiento pues empieza con una introducción orquestal antes de que el violín haga su entrada.
2: Y cuando lo hace, no lo hace a lo grande, ¿no? Sino que, bueno, se va integrando poco a poco en el discurso musical para ir tomando, eso sí, su protagonismo.

0: Pues ahí lo dejamos. Oye, entró tarde el violín, pero ahí sigue. Era el primer movimiento, Allegro Manon Tropo, movimiento de casi media hora, por eso lo dejamos aquí, del concierto para violín en re mayor de Beethoven. Escuchamos al violín a María Dueñas con la Sinfónica de Viena, la dirección de Manfred Honeck.
1: Playlist para el día a día.
2: A veces es algo muy pequeñito lo que lo desencadena, pero de repente un día vas a comprar el pan y al salir pues decides cambiar el camino de vuelta, de camino de vuelta a casa.
0: Y en vez de volver por donde habías ido, pues, o por donde sueles volver, pues te vas por otro lado y no sabes muy bien a dónde vas, pero te das una vuelta.
2: Ahí sigues, claro que sí. Eso también es perderse, claro. Y para eso viene fenomenal ponerse un poquito de música.
0: Vamos con las propuestas de hoy, que son las de Ana de Madrid, Jesús de Navarra, Esther de El Casar, Maite de Bilbao y Mari Carmen de Zamora.
3: Soy Ana de Madrid. Para perderme paseando por campo o por la ciudad, para que sea larga la música y dure todo el paseo, las cuatro estaciones de Vivaldi, que es variadita.

Mi nombre es Jesús, de Navarra, y para la playlist de esta semana escogería el álbum de Lisa Gerrard, Exaudia, y yo creo que cualquier tema sería válido para transportarte a donde tú quisieras, porque son de una belleza muy profunda.

Me llamo Esther y llamo desde El Casar, en Guadalajara. Quería proponer una canción para la playlist de Perverse, pero en realidad casi quería proponer el álbum entero. Se trata de un álbum titulado Under the Shadow de Carlos Mena y de Dysphonic Orchestra. Y la canción que yo quería proponer era When I Am Led on Earth. Espero que os guste.

soy Maite de Bilbao. Me quedo con el trío, con piano, violín y cello, en do menor, el compositor ruso. Cualquiera de sus movimientos o los tres nos dejan con unas energías renovadas que ayudan a afrontar el resto de la jornada, pues mucho mejor. Ese es el poder de la música.

para la playlist de estas semanas, Mari Carmen desde Zamora os propone de Boccherini, la obra que sale en Master in Commander, que gracias a eso se hizo muy famosa. Un besico, besos.

0: Pues era el cuarteto Casals con Edgar Runge como segundo violonchelo, interpretando ese quinto movimiento, Los Manolos, del quinteto de cuerdas en do mayor, número 6, opus 30, la música nocturna de las calles de Madrid de Luigi Boccherini. Esa era una última propuesta que hacíamos hoy a nuestra playlist de esta semana. Y vamos a, si alguien tiene por ahí alguna más, dar los teléfonos 689-869-347, 689-869-347, notas de voz, y
1: 91-346, notas de voz, no llamar,
0: no
1: notas de
0: llamar,
1: voz.
0: no llamar, ni escribir,
1: Ni escribir.
0: 91-346-1025.
1: Aquí sí, ahí sí, llamar sí.
0: Pero no va a contestar nadie,
1: Es un contestador automático.
0: Buscamos música para perderse a propósito.
2: 1, 2, 3, ¿esto qué es?
1: Hay músicas que es que pues no tienen tiempo ni para presentarse.
0: Y hoy menos que nunca, además.
1: Hoy menos que nunca.
0: Esta es la melodía de hoy que hay que adivinar.
1: 900, 137, 137. Fácil, fácil.
0: Te has portado muy bien.
1: Estamos esta semana.
0: Estamos
1: que lo
0: regalamos, sí.
1: Venga, vamos a escucharla de nuevo.
0: 900-137-137. Buscamos obra y autor y luego pues sortearemos una camiseta de clásicos populares.
2: Imitaciones, copias o casualidad.
0: Imitaciones, copias o reciclaje, porque aquí no se tira nada, o eso debió de pensar Rossini.
1: 20 de febrero de 1816, Italia, Teatro de Argentina de Roma. Ahí se estrena una de las óperas más populares de Rossini, El Barbero de Sevilla.

0: Vale, es su obertura, ¿no? La hemos escuchado mil veces, aquí, allí, más allá. Pero cuidado, porque hemos sido engañados.
1: 3 años antes, 1813 entonces, Rossini ya había compuesto esa misma obertura para otra ópera, para Aureliano in Palmira.

0: No hemos vuelto a poner el fragmento de antes. Estás escuchando efectivamente la obertura de Aureliano in Palmira de Rossini, que es exactamente igual que la obertura del Barbero de Sevilla.
1: Pero no solamente este principio,
0: no.
1: Toda la pieza. Vamos a echarla un poquito para adelante.

0: Claro, ¿para qué voy a componer otra, no? Si yo ya he escrito una obertura y pues... esta me sirve, ¿no? Pues claro.
1: Bueno, pues esto no se queda aquí.
0: ¿Ah, no?
1: Porque entre 1813 y 1816, pues hay dos años, 1814 y 1815. Bueno, pues
0: así
1: en
0: es.
1: El 15 es el año en el que Rossini compuse Elisabetta Regina de Inglaterra.
0: Sabéis por dónde vamos ya, ¿no? Escucha, escucha, porque no hay dos sin tres.

0: Efectivamente. Es la misma obertura entera otra vez.
1: Hombre, bueno, teniendo en cuenta la velocidad que componía Rossini,
0: no, así ya compongo,
1: claro,
0: yo también.
1: Tampoco sorprende, aunque fuera pues eso, usando la misma obertura hasta tres veces.
0: Bueno, así que nada, hoy eliges tú con qué obertura vamos, cuál es la que vamos a escuchar a continuación, ¿no?
1: Claro.
0: La del Barbero de Sevilla, la de Aureliano en Palmira, la de Elisabetta, Reina de Inglaterra, porque total nos da igual, son la misma.

0: Pues ahí estaba la directora Mijaela Rusíková al frente de la Sinfónica Checa, interpretando esta obertura de Rossini de su ópera El Barbero de Sevilla.
1: Bueno, o Aureliano en Palmira.
0: Bueno, también, o Elisabetta Regina de Inglaterra.
1: No, cualquiera es válida.
0: Cualquiera es válida, sí.
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0: Gauthier Capuchon es un violonchelista francés. Él estudió en el Conservatorio Nacional Superior de París. Lleva más de 2 décadas actuando con las grandes orquestas del mundo y ese es su territorio habitual, vamos a decir.
1: Sí, pero en 2020 publicó un disco que se sale de ahí. Se llama Emotion y mezcla piezas del repertorio clásico con canciones populares de Debussy, de Schubert, Piazzolla y también de Edith Piaf.
0: Sí, concretamente el himno al amor, l'hymne à l'amour. Música de Marguerite Monod y letra de la propia Piaf. Ella la escribió para Marcel Cerdán, el boxeador argelino-francés con quien ella tenía una historia de amor apasionada y clandestina porque Cerdán estaba casado.
1: Piaf estaba de gira en Estados Unidos y Cerdán tenía previsto cruzar el Atlántico en barco, pero ella le pidió que cogiera un avión para que llegara antes. El 28 de octubre de 1949, ese avión se estrelló en las Azores y no hubo supervivientes.
0: Cerdán tenía 33 años y, bueno, pues Piaf pasó el resto de su vida convencida de que, pues, su muerte, ella había tenido prácticamente la culpa de su muerte.
1: Algunos testimonios dicen que la noche siguiente al accidente, otras dicen que, bueno, que un tiempo después, el caso es que salió a actuar y cantó este himno al amor y se derrumbó en el escenario al llegar, pues, a un verso en concreto.
0: Sí. Dieu réunit ceux qui s'aiment. Dios reúne a quienes se aman. Bueno, era una canción que ya había interpretado en directo antes del accidente, pero cuando la grabó ya fue unos meses después. Es una declaración de amor absoluto que se convirtió en otra cosa. Nosotros ahora escuchamos esa interpretación con el cello de Gauthier Capuchon.

0: Pues escuchábamos ese violonchelo de Gauthier Capuçon junto al piano de Jérôme Ducrot y Adrien Peguson al frente de la Orquesta de Cámara de París interpretando ese hymne à l'amour, ese himno al amor de Marguerite Monod.
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0: Fernando, dicen que hay personas que con una sola palabra pueden adivinar de qué canción se trata.
2: Pues aquí ni eso, ni una palabra ni media.
0: Ni una sola palabra.
2: Ni medio segundo. Este es el fragmento de la música que hay que adivinar hoy para llevarse una camiseta del programa.
0: Pues 900-137-137. Que es donde ha llamado, por ejemplo, Pilar de Almería. Hola, buenas tardes.
3: Hola.
0: Hola. Hola, hola, hola. Hola, Pilar.
3: ¿Sí?
0: Sí, hola, ¿qué tal?
3: Bien.
0: Genial. Pilar, ¿sabes cuál es la música de hoy? ¿Te ha dado tiempo a descifrarla?
3: Sí.
0: Venga, cuéntame, ¿cuál es?
3: Un bel día vendremos de Madame Butterfly de Puccini.
0: Vale, perfecto.
2: Bueno, muy bien, se lo sabía.
0: Vale, pues para ti el número uno, Pilar.
3: El número uno. Vale, enhorabuena por el programa.
0: Muchas gracias, Pilar. Buen día.
2: Venga, a ver qué le parece que es a Laura de Logroño. Hola, Laura, buenas tardes.
4: Hola.
2: Venga, cuéntanos, ¿a ti qué te ha parecido?
4: Estoy también con Emma.
2: Vaya,
4: hola.
0: Ay, hola, Emma.
2: Bueno,
0: Laura también.
4: Sí, es que Emma os escucha todos los días. Tenemos ya la talega. Y ahora queremos la camiseta.
2: Ah, venís a por todo.
0: Laura y Emma vienen a por todo. Bueno, pues a ver, ¿qué es?
4: Pues creemos que es lo mismo, Madame Butterfly de Puccini en el acto 2, un bel día vendremos.
0: Vale, perfecto. Vale.
2: ¿Y Emma también piensa esto?
5: Sí.
2: Fantástico, pues venga, para vosotras el número 2, venga.
4: Vale, gracias.
2: Gracias.
0: Adiós.
2: Adiós.
0: Gregorio desde Sevilla, buenas tardes.
6: Hola, buenas tardes.
0: ¿Qué tal?
6: Pues,
0: ¿tú qué crees
6: bien,
0: que es?
6: Y vosotros.
0: Bien, estamos bien, gracias.
6: Coincido con las compañeras, el acto 2 de Madame Butterfly de Giacomo Puccini.
2: Fíjate, parece muy claro. Imagínate que luego es el área de la Reina de la Noche. Es que menuda.
6: Podría ser.
0: Bueno, Gregorio, pues si has acertado, para ti sería el número 3, ¿vale? Para el sorteo.
6: Pues muchísimas gracias.
0: A ti.
2: Venga, y cerramos esta primera ronda con Merichel, que está en Madrid. Hola, Merichel.
7: Hola, buenas tardes.
2: Venga, cuéntanos tú.
7: Pues yo me uno a Pilar, vale. A Laura y a Emma y a Gregorio.
2: Venga,
7: un
2: pues.
7: También.
2: Para ti también es un bel día vendremo de Madame Butterfly. Vale, sí. Venga, pues para ti, si aciertas, luego el 4.
7: Muy bien, muchas gracias. Que enhorabuena por el programa.
0: Gracias.
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2: Venga, vamos a recordar la historia y el tarareo de Leticia, que es muy interesante, porque nosotros vamos a ampliar un poquito de información hoy, que lo tenemos desde el lunes.
8: Soy Leticia, llamo desde Madrid, y me voy a atrever a tararear un tema que crearon para el Campeonato del Mundo de Gimnasia Rítmica de 1975, que se celebró en Madrid. Luego lo han vuelto a interpretar en otro campeonato celebrado en Madrid en 1979, pero solamente en esas dos ocasiones lo he escuchado y no tengo ni idea de dónde poder localizar. Era una marcha con la que desfilábamos las gimnastas. Ya, tarirorarín, tatín, tatín, tarirorarín, tatí, tatí, tarirorarín, tatí, tatí, tarirorarín, tatí, tatí. Yo no habré tarareado muy bien, pero bueno, me encantaría saber dónde poder localizar ese tema. Muchísimas gracias, un saludo.
0: Vale, a ver, hemos dado con un pequeño fragmento, ¿vale? Tan pequeño que son como 4 segundos, podría ser el 1, 2, 3 de hoy perfectamente, de ese desfile, ¿no?, al que hace referencia Leticia. Así que vamos a poner un poquito la música, bueno, un poquito esos 4 segundos, por si eso facilita un poco las cosas.
2: Es exactamente lo que tararea Leticia, ¿vale? Aquí vamos a recordar además que María Jesús Alegre en ese Mundial de Gimnasia Rítmica se llevó pues 4 medallas ahí en Madrid. Solo tenemos esos 4 segundos, vamos a volverlo a escuchar.
0: Pues venga, 689-869-347 para mensajes de voz y el 913-46-1025 para mensajes en el contestador. ¿Cuál es esta música? ¿Qué está tarareando Leticia? O bien también estos números, por si nos quieres mandar un tarareo nuevo. los mismos números, las mismas vías de comunicación.
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0: Venga, y seguimos con la variación número 18 de la Rapsodia sobre un tema de Paganini que escribió Sergei Rachmaninoff.
2: Sí, es una obra de su etapa final. Después de escribirla ya compuso bastante menos y se centró prácticamente en su carrera como pianista.
0: El lunes escuchamos la versión original, que era la de piano y la de orquesta.
2: Sí, pero bueno, ayer decidiste hacerle un experimento, ¿no?
0: Sí.
2: Y quitarle el piano y todos los instrumentos de la orquesta que no fueran cuerdas.
0: Efectivamente, eso hice. Un poco loco, pero sí, eso hice.
2: Bueno, pues yo hoy propongo justo lo contrario, ¿vale? Recuperamos el piano,
0: ¿vale?
2: Pero quitamos todo lo demás.
0: ¿Todo?
2: Todo, piano solo.

0: Pues era Lan Lan, el pianista que interpretaba esta versión de solo piano que ha decidido ponernos aquí Fernando,
1: bueno,
0: quitar
1: es que
0: todos
1: tú,
0: los instrumentos.
1: Tú decides quitar una parte, bueno, pues quitamos todos,
0: que
1: dejamos
0: está muy
1: solo
0: bien,
1: uno.
0: Que me gusta mucho esta versión, de Lan Lan, de esta variación número 18 de la Rapsodia sobre un tema de Paganini de Sergei Rachmaninov, que es la obra que estamos escuchando esta semana en Batalla de Versiones.
2: 1, 2, 3, ¿esto qué es?
1: Bueno, pues menos de un segundo habrá sido suficiente.
0: Bueno, pues solo hay una forma de saberlo. Vamos a recordar ese fragmentito.
1: Bueno, pues ya está. Vamos a ver qué nos cuenta Mari Carmen, que está en Alicante. Hola, Mari Carmen, buenas tardes.
3: Hola, buenas tardes. Ven. Es el fragmento, para mi gusto, el más bonito de Madame Butterfly.
1: Vaya, tú también estás convencida de que es Madame Butterfly.
3: Sí, sí. Yo llevo ya como 10 o 12 años oyendo Radio Clásica. Uh-huh. La oigo desde las 8 de la mañana con
1: Martín Yade,
3: con la pareja esta, con
1: y Clara Corrales.
3: Y Clara. Y luego hasta las, cuando termináis vosotros, ya entonces ya pongo la tele. La tengo toda la santa mañana, gracias a Dios.
1: Bueno, pues muy bien.
3: Entonces, quiero decir que a partir que llevo ya un tiempo que ya voy conociendo las canciones, las obras, las voy obras, conociendo un poquito la vida de los compositores.
0: Y que con esta no te hemos pillado, ¿verdad, Mari Carmen? Que tú piensas que es
3: Vamos,
0: eso.
3: Yo no lo sé si será, pero a mí me ha parecido que es ese fragmento que digo yo.
0: Bueno, pues nosotros lo apuntamos y te damos el número 5 para el sorteo, ¿vale, Mari Carmen?
3: Muy bien, gracias,
0: a ti.
3: Pareja.
0: Chao.
1: Venga, a ver qué nos cuenta Inmaculada también. Hola, Inmaculada.
4: Hola, yo llamo también de Alicante.
1: Mira qué bien.
4: os escucho, bueno, a vosotros cuando estaban en esta época de Fernando Argenta y me aficioné a la clásica gracias a clásicos populares.
1: Bueno, pues esta es la parte de consolidación.
0: Totalmente.
1: Esa fue la parte de aficionarse y esta ya es la de consolidarlo.
0: Y ya confirmamos, sí.
1: ¿Qué es para ti esta música?
4: Bueno, es Madame Butterfly de Giacomo Puccini.
1: Vale.
4: La parte en la que ella canta, pues creo que es el Vendremo, no lo pronuncio muy bien, pido disculpas.
0: Un Vendremo, no,
1: no pasa
0: nada,
1: nada.
0: Lo entendemos perfectamente.
4: Muchas gracias, y enhorabuena por el programa.
0: Gracias,
4: os
0: Inma.
4: Te escucho hasta en la radio del coche.
1: Bueno, fíjate, qué bien. Oye, gracias, Inmaculada.
0: Coche.
1: Venga, para ti el 6, eso es.
0: Rosa de Cádiz, buenas tardes.
5: Hola.
0: ¿Qué tal, Rosa?
5: Muy bien, aquí estamos con un poquitín de viento, pero soportable.
1: Sí, es Cádiz, es lo que tiene.
0: Claro, a veces. Bueno, Rosa, ¿qué crees tú que es?
5: Pues yo me voy a inclinar por otra obra, de Puccini también, pero apuesto por Tosca.
1: Uh-huh.
5: Y la pieza sería Bici d'Arte.
1: Vale, el Bici d'Arte de Tosca. Perfecto. Venga, para ti el 7, Rosa. Muchas gracias. Y acabamos con Juan de Cuenca. Hola, Juan, buenas tardes.
6: Chico, buenas tardes, ¿qué tal estáis?
1: Venga, pues bien. ¿Tú qué crees? ¿Tú qué crees que es, Juan?
6: Pues o estamos todos equivocados o estamos todos correctos. Madame Butterfly de Puccini, acto número 2.
0: Vale, pues para ti el número 8, Juan. Vamos a salir ya de dudas.
1: Venga, vamos a salir de dudas. Pues efectivamente era un bel di vedremo.

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1: Pues aquí estamos ya dispuestos de nuevo a jugar al 3 en Raya con Sheila Blanco. Sheila, buenas tardes.
2: Buenas tardes, ¿cómo estáis?
3: Pues bien. Muy bien. Sheila Blanco es cantante y es compositora y divulgadora musical. Mira, ¿qué nos traes hoy?
2: Bueno, pues yo creo que hoy os voy a sorprender porque el denominador común es curioso. Vamos a escuchar tres obras relacionadas con un año muy concreto, 1875.
3: Oh. ¿Sí? ¿Por qué?
2: Pues mira, un año importante en general, lo podéis buscar, pero en la música sobre todo, que es lo que nos ocupa. Es el año donde el romanticismo alcanza su plena madurez con tres obras que son auténticos clásicos populares.
3: Pues venga,
2: vamos a empezar. En 1875, el Teatro Bolshoi de Moscú le encarga a don Piotr Ilich Tchaikovsky la musicalización de un cuento de hadas ballet que se estrenará 2 años después en ese mismo Templo del Arte. Ese ballet no es otro que El Lago de los Cisnes. Vamos a escuchar su preciosa y reconocida escena inicial.

0: Pues así sonaba esta primera escena del ballet El lago de los cisnes de Tchaikovsky, interpretada por la Orquesta Filarmónica de Berlín, dirigida por Mstislav Rostropóvich. Y seguimos jugando a este tres en rayas. Movemos la segunda ficha dedicada a esa obra, que está dedicada al año 1875.
1: Pues sí, nos vamos a Francia ahora, a París, porque en 1875 se estrena la más famosa de las óperas del compositor francés Georges Bizet, su Carmen. Un estrepitoso fracaso fue su estreno por su temática y su crudo realismo, y que, tras la muerte repentina de Bizet con 36 años, estando la obra aún en cartel, alcanzó un rotundo éxito y hoy en día pues es una de las óperas

más interpretadas en todos los escenarios del mundo. Vamos a escuchar su famosa habanera con esa metáfora tan poética que contiene su título: El amor es un pájaro rebelde.

0: El amor es un pájaro rebelde, era el título de esta habanera, de la ópera Carmen de Bizet, que interpretaba en este caso la soprano rumana Angela Gheorghiu, junto a la Orquesta Nacional del Capitolio de Toulouse y la dirección de Michel Plasson. Venga, y terminamos este tres en raya de efeméride en torno a 1875. ¿Con qué obra y con qué compositor, Sheila?
1: Pues nos vamos a Noruega para escuchar la obra, bueno, un fragmento de la obra más conocida del compositor más famoso del país. Él es Edvard Grieg y su obra, su Suite Peer Gynt, que fue un encargo que le hizo a Grieg su paisano, el dramaturgo Henrik Ibsen, en 1875.
0: Para... Con esto conectamos con el de hace dos semanas.
1: Con el de hace dos semanas.
2: Ese bioclásico.
1: Y con el bioclásico del... Es que a mí me gusta mucho.
2: Sí, ya lo dijiste la semana pasada.
1: Súper fan de Grieg. Venga, pues vamos a escuchar el conocidísimo cuarto movimiento de la suite número 1 en la mansión o en la gruta del rey de la montaña.

0: Pues ahí estaba ese cuarto movimiento de la suite número 1 de Peer Gynt de Eduard Grieg, en la Gruta del Rey de la Montaña, interpretada por la Filarmónica de Berlín, dirigida por Erwin von Karajan.
1: Venga, hasta aquí este 3 en raya de Sheila Blanco, dedicado a tres obras de 1875. Muchas gracias,
2: a vosotros siempre.
0: Adiós.
2: Adiós.
3: El día 6 de mayo, el miércoles, hace 53 años que conocí a mi marido, que se llama Agustín. Tenemos un hijo que se llama Pablo y dos nietos, maravilloso, maravilloso, donde los haya. Bueno, encantadores. Bueno, yo quiero pedir la canción El Himno de la Alegría. Soy Conchita, que llamo de Barcelona. Adiós.
1: Bueno, enhorabuena, Conchita y Agustín, por otros 53 más,
2: claro,
1: por lo menos,
2: sí.
1: ¿Vale? 689-869-347, notas de voz, 34691-346-1025, El Contestador, músicas para perderse queriendo.
0: Nos vamos, un saludo de Paloma Round, también de Elena Trapero, que ha estado en el control de sonido, y José Luis Beltrán en la realización.
1: Hasta mañana.
0: Adiós.

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1: Muy buenas tardes. Desde la Casa de la Radio en Prado del Rey, en Madrid, os saludamos Mercedes García desde el control técnico de sonido y Clara Corrales aquí en el micrófono, y os damos la bienvenida a un nuevo capítulo de Clasicismo. Este programa en el que vamos cada semana desgranando diferentes aspectos de un estilo musical que, como os digo, siempre no abarca demasiado en el tiempo, pero en ese breve espacio sí dejó una muy importante huella. Hoy retomamos las explicaciones más teóricas, porque os he hablado de la forma sonata, del minueto con trío, de la forma rondó, y me había dejado en el tintero otra forma habitual en el clasicismo, y también en periodos posteriores, que es la forma rondó sonata. Por si no lo habéis deducido, que seguro que sí, porque sois todos los que me escucháis muy listos y muy listas, es esta una forma híbrida entre las dos que conocemos ya, la forma sonata y la forma rondó. Vamos a recordar ambas muy sucintamente. La forma sonata o allegro de sonata se denomina también a veces. Decía que suele ser el primer movimiento de muchas obras del clasicismo y posteriores, que consiste en organizar la composición musical en tres secciones, o mejor dicho, tres partes en dos secciones distintas. Una primera sección, la exposición, y una segunda, el desarrollo y la reexposición. Bueno, a veces hay una introducción al principio, a veces, muy habitualmente, de hecho, hay una coda al final. Una coda, lo he dicho, es ese pasaje breve al final de la obra de carácter conclusivo, que significa coda en italiano, significa cola, porque va al final como la cola. La primera parte de la exposición es la que presenta las principales ideas melódicas de la obra. Un primer tema en una tonalidad principal, un segundo tema en la tonalidad de la dominante, esto es del quinto grado, o a veces del relativo mayor si estamos en una tonalidad menor. En el desarrollo, decía que es donde se desarrolla, valga la redundancia, el material presentado en la exposición, el momento de mayor tensión, porque modula la música a diferentes tonalidades. Y la reexposición es la que soluciona esa tensión, la que resuelve, la que concluye la obra, volviendo a recuperar los temas de la exposición, el tema A y el tema B, que ahora ya no está en la tonalidad de la dominante, sino que está en la tonalidad principal, lo que da una mayor sensación de cierre que no tenía la primera vez. Como decía, bueno, muchas veces se añade una coda al final o una codeta si es muy breve. Esa era la forma sonata que hemos explicado ya. La forma rondó, que es una de las más sencillas, consiste en la alternancia de una idea principal que se repite varias veces con otras ideas subsidiarias que son contrastantes, digamos, que se intercalan con la principal. Vamos, alternancia entre estribillo y coplas, o estribillo y episodios es el término más técnico. Decía que habitualmente se enumeran esas secciones como una secuencia de letras: A, B, A, C, A, D, A, F, A. Puede ser muy larga o muy breve. Algunos rondos tienen más coplas que otros. ¿Y cómo se estructura esta forma rondó-sonata? Que os digo que combina elementos del rondó simple con características de la forma sonata. Pues bien, derivando de esa forma de coplas del rondó, A, B, A, C, A, D, A, la tercera copla D se sustituye por la recapitulación o la reexposición de B y se formaría en letras A, B, A, C, A, B, A. Es decir, que las coplas y los estribillos se agrupan configurando al final las tres secciones de la forma sonata. Bueno, no sé si me he perdido a alguien o me habéis seguido todos más o menos. En cualquier caso, es más fácil si se escucha con un ejemplo musical. Así que vamos a ello, vamos a explicarlo con música y utilizamos un ejemplo muy sencillo, un ejemplo muy breve de Mozart. De hecho, es el primer ejemplo que tenemos de una obra en esta forma rondó sonata. Se trata del tercer movimiento, presto, de su cuarteto de cuerda en do mayor, Kegel 157, una obra de un Mozart adolescente en su periodo en Italia cuando tan solo contaba 16 años. De hecho, este cuarteto, que es el tercero de una serie de seis cuartetos conocidos como cuartetos milaneses, porque fueron compuestos en Milán, lo escribe Mozart mientras estaba trabajando en su ópera Lucio Silla. Y el segundo movimiento andante, que no escucharemos porque hoy de lo que hablamos es de la forma rondó sonata, pero el andante, el segundo movimiento de este cuarteto es bellísimo, muy lírico, en cierta medida inspirado por la música operística italiana de la que se encontraba contagiado el joven Mozart en aquel momento. Pero regreso a lo que nos ocupa, quizás en otro programa escuchemos ese andante del cuarteto Kegel 157 de Mozart. Vamos con el tercero, con el último, que es un presto muy breve, como digo. Escuchamos el primer tema, A, o sea, el estribillo, que inicia así. Ese es el primer tema, o estribillo, o A. Veríais que es muy sencillo, consta de una única frase de 16 compases, que a su vez se subdividía en dos semifrases de 8 compases. Recordamos una vez más esa cualidad de la simetría que caracteriza la música del clasicismo, que ya he comentado varias veces. Escuchemos ahora el primer episodio B, que, como decía, se va a la dominante, se va al quinto grado, en este caso en sol mayor. Este es el puente modulante de A y B, que empieza aquí B. Y ahí se quería ir otra vez a A. Pasamos a escuchar por último el segundo episodio, C. Este sí más contrastante, aquí se va a la tonalidad de do menor, por tanto cambia el carácter, ocuparía el espacio del desarrollo. Vamos a escucharlo.

Ahí teníamos C, otra vez quería volver a empezar A. Vamos a escuchar ahora el movimiento completo y yo lo voy a ir pisando para señalar las diferentes secciones del rondó sonata, a ver si nos pierdo. A, estribillo, la tonalidad principal de Do mayor. Repetición de A. Puente modulante. B. A, estribillo otra vez. C, o segundo episodio. A, estribillo. B, reexposición del primer episodio, ahora en la tonalidad principal. A, estribillo por última vez. Y coda final. Ahí teníamos completo el movimiento presto, tercer movimiento del cuarteto de cuerda en Do mayor, Kegelverzeichnis 157 de Wolfgang Amadeus Mozart. Lo escuchábamos en interpretación del cuarteto Jerusalem. Iba yo señalando las distintas partes, las distintas secciones del movimiento que decíamos se estructuraba en una forma rondó-sonata, esa forma híbrida entre la forma sonata y la forma rondó, constaba de las secciones A, B, A, C, A, B' y A para terminar, bueno, y una coda final. Espero no haberme dejado a nadie por el camino, espero que me fuerais siguiendo. Continuamos con otro ejemplo, ahora una sonata para piano, en este caso de Beethoven, el último movimiento, rondó grazioso de su sonata para piano número 2 en La mayor, de su opus 2, lo escuchamos en este caso en la interpretación de Daniel Barenboim.

Daniel Barenboim interpretaba el último movimiento rondo grazioso de la sonata para piano número 2 en la mayor, opus 2 número 2 de Ludwig van Beethoven, un movimiento que estaba también estructurado en, bueno, la misma forma del movimiento anterior, A, B, A, C, A, B prima, porque la segunda vez se repetía B en la tonalidad principal, A, y finalizaba una coda. En este caso, al contrario de lo que sucedía en el ejemplo anterior, las secciones no constaban de una única frase muy breve, eran secciones más largas, pero la estructura era la misma. Seguimos con más ejemplos de forma rondó sonata, volvemos a Mozart ahora. Un divertimento para trío de cuerda. El último movimiento de este divertimento para violín, viola y violonchelo en mi bemol mayor, que es el 563, es un allegro, el sexto movimiento. Son seis movimientos los que componen este divertimento. Lo escuchamos en interpretación de Augustin Dumais al violín, Gérard Cosset a la viola y Gary Hoffmann al violonchelo.

Ha gustado un tema al violín, llega José a la viola y Gary Hoffman al violonchelo. Interpretaban el último movimiento, movimiento sexto, allegro, del divertimento para violín, viola y violonchelo en mi bemol mayor, que es el 563 de Wolfgang Amadeus Mozart. Si la forma sonata era habitual en los primeros movimientos de las sinfonías o de las sonatas para piano o de los cuartetos de cuerda, era habitual en el primer movimiento, que a veces se denominaba allegro sonata. Tampoco era extraño en el segundo movimiento, el movimiento lento, que muchas veces era un andante. Normalmente la forma rondó, o la que estamos tratando hoy, la forma rondó sonata, se solían utilizar en el último movimiento, habitualmente, como he explicado, cuarto movimiento. Lo que escuchábamos aquí, que era un divertimento, ya lo decía en otro programa, normalmente se estructura en varios movimientos, no en cuatro, al estilo de las suites barrocas, muchas veces incluyendo movimientos de danzas. Eran estos divertimentos, esas obras ligeras para distintas agrupaciones de instrumentos que se tocaban para amenizar las veladas musicales de la época. Vamos a seguir con otro ejemplo de forma rondó sonata, en esta ocasión del compositor Joseph Bologne, conocido como Chevalier de Saint-Georges. Fue este compositor, virtuoso, violinista, director de orquesta, llegó a ser director de la orquesta más importante de París, también, por cierto, campeón de esgrima. Os he hablado ya en algún programa de esta interesantísima figura que se está revisitando en los últimos tiempos. Nacido en Guadalupe, hijo de Georges Bologne de Saint-Georges, un rico hacendado, y su esclava de origen africano, este compositor mestizo cuyo talento como violinista lo igualó a los mejores artistas de su tiempo, tuvo como maestros a Jean-Marie Leclerc, por ejemplo, como maestro de violín de Franz-Joseph Gossec, aprendió composición, y hoy en día el Chevalier Saint-Georges es recordado como el primer compositor clásico de ascendencia africana. Vamos a escuchar de él una sonata para flauta y arpa, de su sonata para flauta y arpa en mi bemol mayor, el tercer movimiento, que es un rondo sonata, bueno, se denomina rondo, pero está en esta forma también rondo sonata. Vamos a escucharlo con Sandrine Chatron al arpa y Amélie Michel a la flauta.

Amélie Bichel a la flauta y Jean-Louis Chatron a la arpa interpretaban el tercer movimiento rondó de la sonata para flauta y arpa en mi bemol mayor de Joseph Bologne, el chevalier de Saint-Georges. Continuamos repasando ejemplos de forma rondosonata, que como decía es habitual encontrar como último movimiento en las sinfonías y también en los conciertos para piano y orquesta. Mozart, que escribió tantísimos conciertos, 27 conciertos para piano y orquesta, solía cerrarlos, solía componer el último movimiento en esta forma, también en forma rondó, rondó clásico, normal, tradicional, con todos sus episodios. Es el caso del concierto para piano y orquesta número 20 en re menor, el Kegel 466, un concierto del año 1785 del que se declaraba gran admirador Beethoven. De hecho, él escribió varias cadenzas para este concierto. También Brahms escribió cadenzas para este concierto, uno de los más famosos de los conciertos para piano de Mozart. La grabación que escucharemos, que es una grabación histórica ya del año 59, una grabación en vivo del Festival de Lucerna, la propia Clara Haskell, la gran Clara Haskell, interpretaba una cadenza suya propia. Pero escuchamos el tercer movimiento, Allegro Assai, que está compuesto en esta forma rondosonata. Vamos a escucharlo ya en la versión de la mencionada Clara Haskell al piano con la Orquesta Filarmonía de Londres y la dirección de Otto Klemperer.

Se escuchaban los aplausos, como decía, era una grabación en directo, una grabación histórica ya del año 1959 del Festival de Lucerna, con el piano de Clara Haskell, con la Orquesta Filarmonía de Londres, la batuta de Otto Klemperer, interpretaban el tercer y último movimiento, Allegro assai, del concierto para piano y orquesta número 20 en re menor, Kegel 466, de Wolfgang Amadeus Mozart. Y continuamos repasando la forma sonata en nuestro programa de clasicismo de hoy, de un concierto para piano y orquesta. Pasamos a uno para violín y orquesta. De Mozart pasamos a Beethoven, el concierto para violín en re mayor opus 61 de Ludwig van Beethoven. Fue compuesto por el genio de Bonn el año 1806. El tercer y último movimiento, Rondó Allegro, es como lo titula, está también en forma rondó sonata, un movimiento además que arranca sin pausa tras el movimiento anterior, con una energía de danza que se inicia con ese famoso tema de la trompa de caza, termina con una cadenza virtuosa. Vamos a escucharlo en este caso con Anne-Sophie Mutha al violín. La cadenza que interpreta a ella no es de ella, sino del gran Fritz Kreisler. Vamos a escucharlo, como digo, con Anne-Sophie Mutha, con la Orquesta Filarmónica de Nueva York y la dirección de Kurt Masur. Último movimiento, Rondó Allegro, del concierto para violín y orquesta en re mayor opus 61 de Ludwig van Beethoven.

Kurt Masur dirigía la Orquesta Filarmónica de Nueva York. Escuchábamos el violín solista de Anne-Sophie Mutter interpretando el último movimiento, Rondó Allegro, de

el concierto para violín y orquesta en re mayor de Ludwig van Beethoven. Terminamos ya nuestro programa, que estamos casi sin tiempo, como siempre, con un ejemplo de una sinfonía que decía que es muy habitual escuchar esta forma rondó sonata como movimiento final de las sinfonías. En este caso, terminamos con la número 103 de Haydn, la sinfonía en mi bemol mayor, Hoboken 1-103 de Haydn, la conocida como redoble de timbal, la sinfonía Drumroll. Escuchamos en este caso el cuarto movimiento final, Allegro con spirito, con Le Musicien du Louvre, que dirige Mark Minkowski.

0: Qué mejor para terminar nuestro programa de clasicismo de hoy que con un redoble de timbal. Era el cuarto movimiento final y allegro con spirito de la Sinfonía 103 de Joseph Haydn, que escuchábamos en interpretación de Mark Minkowski, dirigiendo Les Musiciens du Louvre. El próximo miércoles, más clasicismo.
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Anáfora, figura retórica que consiste en la repetición de uno o varios términos al principio de cada enunciado. Pues, queridas y queridos, en poesía quizá recordáis el famoso verso de Quevedo. Érase un hombre a una nariz pegado, érase una nariz superlativa, érase una nariz sayón y escriba, érase un pez espada muy barbado. Pues en música igual, tenemos anáfora cuando iniciamos un fragmento con el mismo giro musical varias veces. Esto pasa, por ejemplo, en una fuga muy famosa, la fuga en do menor del clave bien temperado de Bach, volumen 1. Eso es, como si comenzase cada verso con el érase. Y luego sigue la anáfora en cada voz que entra.

Pero bueno, puede haber anáfora en todos los estilos. Aquí José Benton, años 1950, en su música Esparciendo Melodías, el tema repite tres veces esta misma célula musical.

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1: No veo por qué el ballet no debería ser entretenimiento, decía John Cranko en 1969, pero debería ser más que un entretenimiento. Aunque él mismo creó muchas obras sin trama, explicaba que existe el desafío de hacer que un ballet funcione en dos niveles, como danza y como historia. Solo fallas si la historia es más importante que la danza. Nos adentramos hoy en la carrera y personalidad de otro genio de la coreografía y la dirección, el coreógrafo que llevó a Stuttgart en 1961 a ser una de las grandes compañías, encontrando allí al principio una modesta y poco conocida compañía de ballet de ópera, y que tras su repentino fallecimiento en 1973 dejó un legado mundialmente famoso. Una persona con una amplia visión artística, gran calidez y un carisma convincente. Una tarde más, disfrutemos de otro de los símbolos de la historia de la danza. Bienvenidos, bienvenidas a Danza en Armonía, aquí en Radio Clásica.

Hemos escuchado del ballet Pineapple Paul el solo del paso a dos interpretado por la London Philharmonic Orchestra, dirigida por Charles McCarras. Nacido en 1927 en Sudáfrica, John Cranko se centró en la coreografía desde muy joven. Al crecer en Johannesburgo, estudió en la Escuela de Ballet de la Universidad de Ciudad del Cabo, mostrando grandes dotes de coreógrafo, pues inmediatamente. Su primer ballet, La historia de un soldado, con música de Igor Stravinsky, fue la chispa que prendió para que Cranko viajara a Londres en 1946 y se uniera al Sadler Wells Theatre Ballet. Allí trabajó inicialmente como bailarín, pero enseguida mostró su talento como creador. Y fue nombrado enseguida en la temporada 50-51, con solo 23 años, coreógrafo oficial de la compañía. Los ballets Pineapple Paul, de 1951, y The Lady and the Fool, de 1954, para la compañía en Londres, así como La Bella Elena, de 1955, para la Ópera de París, asentaron el talento de Cranko para contar historias con dramatismo y humor de una manera convincente. Pineapple Paul fue un éxito absoluto y marcó el despegue fulgurante de Cranko como una de las grandes esperanzas del ballet británico. Esta obra fue la primera colaboración entre Cranko y Charles McCarras, entonces el asistente musical a la dirección de la Sadler's Wells Opera. McCarras pensó que la música de Sir Arthur Sullivan, del que había dirigido varias operetas, sería muy adecuada adaptando ciertos pasajes a las ideas alegres y revoltosas de Cranko. El ballet, en un acto y tres escenas, de tono humorístico y estilo neoclásico, narra una historia con los enredos humorosos y divertidos del apuesto capitán Belay, que acaba de atracar con su barco en Portsmouth, siendo el objeto de deseo de todas las chicas de la ciudad, incluida Pineapple Paul, vendedora de flores deseada a su vez por Jasper, el chico de la posada. Esta obra fue representada por compañías como el National Ballet of Canada, el Joffrey Ballet, el Nouvelle Ballet o el Oslo Ballet, y se sigue manteniendo en el repertorio del Birmingham Royal Ballet.

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1: Del ballet The Lady and the Fool, que podríamos traducir como La Dama y el Bobo, hemos escuchado La Tarantela y El Paso a Dos, con músicas de Giuseppe Verdi, arregladas por Charles Mackerras e interpretados por la London Philharmonic Orchestra, dirigida por el propio Mackerras. Para la partitura de The Lady and the Fool, el director musical seleccionó fragmentos de 15 óperas de Verdi, principalmente de obras menos conocidas, para crear una suite que encajara con el tono romántico y melancólico que pretendía Cranco. En el caso que hemos escuchado, La Tarantela pertenece a Un giorno di regno, mientras que El paso a dos pertenece a I más nadieri. Otras óperas que adaptó fueron Don Carlo, Alzira, Attila, Il corsaro, I más nadieri o I lombardi. Lady and the Fool es una sátira sobre la difícil situación de los marginados, con una protagonista, la caprichosa, una rica y bella mujer pretendida por tres caballeros de la alta sociedad que al final se ven rechazados porque la dama elegirá enamorarse de un pobre y humilde payaso. Cabe destacar que la coreografía fue estrenada en 1954 en el New Theatre de Oxford por Kenneth Macmillan en el rol de uno de los payasos, aunque quedará para el recuerdo la versión de la gran Svetlana Beriosova, prima bailarina del ballet Salder Wells, en el papel de la caprichosa en 1959. Cranco ya lo había hecho, pero con esta coreografía reforzaba su potencial de coreógrafo narrativo, es decir, un gran profesional a la hora de mostrar el movimiento con argumento, mostrando una enorme habilidad para presentar la combinación perfecta entre la técnica de danza y la capacidad teatral de sus bailarines, personajes.

y llegamos a uno de los grandes ballets del repertorio, a una obra que debo reconocer, tengo una especial debilidad por ella. Eugeni Onegin. Hemos escuchado la escena de apertura, Danza de las jóvenes chicas. Con música de Tchaikovsky, la interpretación era de la Sydney Symphony Orchestra, dirigida por el mítico John Lansbury. Para llegar a Onegin, conviene recordar algunos pasajes biográficos de Cranko tras los éxitos que hemos comentado cosechados en Londres con la compañía del Sadler Wells. En 1957, Cranko tuvo la oportunidad de crear un ballet de larga duración para el Royal Ballet, el Príncipe de las Pagodas, con partitura de Benjamin Britten. El éxito fue tal que de inmediato fue invitado por otras compañías para montarlo, y es ahí cuando aparecerán los teatros estatales del Württemberg en Stuttgart, donde el Príncipe de las Pagodas se representó en 1960. Su vida iba a dar un giro de 180 grados. Un año después, Cranko es nombrado director del Stuttgart Ballet, iniciando un ciclo dorado de 12 años de una de las más grandes compañías de danza de ballet de la historia. Rodeado de grandes estrellas como Ray Barra, Egon Madsen, Richard Cragun, Brigitte Kahle o la inolvidable bailarina brasileña Marcia Haidé, su musa inspiradora, quien también dirigió la compañía durante 20 años, inició un ciclo de grandes montajes con la trilogía de tipo narrativo, Romeo y Julieta de 1962, Onegin 1965 con posterior revisión en el 67 y La fierecilla domada de 1969. Coreógrafos invitados como Macmillan o bailarines como John Neumayer y Jiri Killian fueron parte de este proyecto y amplifican la importancia y simbolismo del mismo. Una gira por Nueva York en 1969 se convirtió en el espaldarazo definitivo de la compañía, coronado por el estimado crítico de baile Clive Barnes, quien hizo célebre la frase de «El milagro del ballet de Stuttgart». El ballet de Eugeni Onegin es una de las joyas de la narrativa coreográfica de John Cranko que, en mi opinión, la muerte le sobrevino demasiado joven y con ella se marchó un enorme talento humano y artístico. El estreno de Onegin data del 13 de abril de 1965, interpretado por el Stuttgart Ballet, con escenografía de Jürgen Ross y música de Tchaikovsky, adaptada por Karl-Heinz Stölzel. Sus intérpretes principales fueron Marcia Haidé y Ray Barra. Dividido en tres actos y seis cuadros, el ballet recrea el famoso relato de Alexander Pushkin. Escribe el ensayista e historiador de la literatura Héctor Elogatto que la novela de Pushkin nos sitúa ante la primera obra poética rusa en la cual el elemento romántico pasa a un segundo plano para dar paso al realismo. Y el propio Cranko comenta en una entrevista que ofreció durante una gira por Estados Unidos que la obra me impresionó por ser muy adaptable al ballet y por la oportunidad de poder crear escenas de danza de conjunto con estilos contrastantes. Una danza de aldeanos al inicio, una danza burguesa para la fiesta de cumpleaños de Tatiana, un baile aristocrático en el último acto y en el centro un articulado pas de quatre. Cranko ya había pensado en este proyecto en 1952 para el Royal Ballet de Londres, pero fue rechazado porque la idea era tomar la música de la ópera de Tchaikovsky, algo que no gustó a la dirección del Covent Garden. Tampoco fue unánime la crítica en este aspecto cuando se estrenó en Stuttgart, ya que algunos pensaban lo contrario, que debería haber utilizado la partitura de ópera.

Qué maravillosa música para un drama como el de Onegin. En este caso escuchábamos las variaciones de Lenski y la de Tatiana, a cargo de la Sydney Symphony Orchestra, dirigidos por John Lansbury. Es un ballet que destila sensibilidad, amor, elegancia, con ese punto dramático, interpretativo, de atraparte y seguir con emoción hasta dejar caer una lagrimita a más de uno. Una historia, recordemos, protagonizada por Tatiana, que se enamora del aristócrata Onegin, tras ser presentada por Lenski, el prometido de Olga, la hermana de Tatiana. Todo se empieza a torcer cuando Onegin recibe una carta de amor de Tatiana que rompe en mil pedazos, ofendiendo al propio Lenski, con quien se bate en duelo, acabando finalmente con su vida. Tras años de remordimientos, Onegin se da cuenta que Tatiana es la única mujer que le ha amado verdaderamente, pero ya es demasiado tarde para volverla a conquistar. Ella se ha casado y rechaza al aristócrata. Vamos, un drama en toda regla. Debe haber una organización benéfica dispuesta a proporcionar a los bailarines oportunidades de ensayo y un teatro, decía John Cranko. El ballet debe ser visto. No existe si no se ve. Una compañía debe viajar, debe ser vista por diferentes audiencias que reaccionan de manera diferente y los bailarines deben aprender a adaptarse a diferentes escenarios. Para Cranko, la técnica de danza perfecta no era el objetivo principal. Valoraba la calidad expresiva y, por lo tanto, trabajaba implacablemente en detalles y sutilezas dramáticas.

Hemos escuchado la aparición de Onegin en la habitación de Tatiana. Cranko, tras el rechazo del primer proyecto por parte del Royal Ballet, siguió con la idea en su cabeza, pero no pensó más en utilizar la música de la ópera que había compuesto Tchaikovsky, ya que adaptar una obra de 3 actos y cantada a un ballet no era nada sencillo, y además pensaba que se debía respetar en su esencia sin realizar retoques. Lo que sí tenía claro es que la música de Tchaikovsky, a la que fuera a utilizar, incluso una música no pensada para la danza, sino para las salas de concierto, era la más adecuada. Para ello pidió a su colaborador, el compositor Kurt-Heinz Stolz, que buscara entre toda la obra instrumental y de cámara del compositor ruso los fragmentos que podían adaptarse a esta historia dramática. El propio Stolz escribe que mi trabajo consistía en proporcionar un amplio abanico de formas musicales para acomodarlas al tratamiento dramático de la acción, y por otro lado la partitura debía componerse de breves fragmentos idóneos para la danza. Las composiciones para piano de Tchaikovsky eran particularmente adaptables y llenaron más de las 3/4 partes de este ballet. El ciclo para piano, opus 37, Las estaciones, fue realmente apto, y la ópera Los caprichos de Oksana, de la cual se utilizaron 2 arias, un coro y piezas instrumentales, fue una buena fuente musical. Un dueto de Romeo y Julieta sirvió para algunos temas del Pas de Deux de Tatiana y Onegin del primer acto, mientras que el segundo movimiento del poema sinfónico Francesca da Rimini ofreció material para el Pas de Deux del tercer acto. Los valses, las mazurcas y las polcas fueron extraídos de composiciones para piano. Sentí que era mejor dar a la orquesta el tratamiento de cámara, como era usual en los ballets de Tchaikovsky, y reservar el uso de la orquesta completa para el clímax dramático y para los finales.

hoy estamos escuchando cuando Tatiana rechaza a Onieguin. John Cranko fue un hombre afable con sus artistas, implicado profesional y emocionalmente con su trabajo, un creador de gran imaginación, aunque en su lado más personal fue un hombre solitario y melancólico. Fue incansable en sus esfuerzos por establecer el ballet como una forma de arte autónoma, luchando por un mejor salario para los bailarines, la emancipación de la ópera y la creación de temporadas dedicadas solamente a la danza. En 1971, además, Cranko abrió la Escuela del Ballet de Stuttgart, que se denomina hoy en día incluso Escuela John Cranko, sentando las bases de una de las instituciones más respetadas en el mundo. Y creó, por ejemplo, el proyecto de las noches de jóvenes coreógrafos, para que jóvenes promesas presentaran sus incipientes propuestas creativas. Su muerte prematura en 1973, en pleno vuelo de vuelta de una gira del ballet de Stuttgart por Estados Unidos, fue un mazazo para el mundo de la danza, que perdía así a uno de los mayores talentos vistos en el siglo XX. Bien, no hay tiempo para más. A los mandos técnicos ha estado Marcos Barril, y desde los micrófonos de Radio Clásica, la emisora que sigue celebrando un maravilloso 60 aniversario, Alessandro Pierozzi. Os invito el próximo miércoles a que no faltéis a la cita semanal con Danza en Armonía. Recibid un fuerte abrazo.

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1: 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Antítesis. Antítesis, periodo musical por el que expresamos afectos contrarios. Esto es lo que dice Athanasius Kircher en el siglo XVII. Bueno, pues la antítesis en música es igual que en literatura o en filosofía, una contraposición de ideas. Por ejemplo, en el Mesías de Händel hay muchas antítesis. Os selecciono una muy rápida. El coro canta Gloria a Dios en lo más alto y después antítesis Paz en la tierra. Gloria a Dios y paz en la tierra. Lo visteis, para la gloria hay música de ánimo grandioso y para paz en la tierra pues notas alargadas y extendidas, y lo hace varias veces Händel.

Así que sería una antítesis de afectos muy inmediata. Más antítesis, esta es la misa en si menor de Bach. El coro canta y espero la resurrección de los muertos. Bueno, pues para y espero, et expecto, Bach usa música de incertidumbre, de estoy esperando algo que no sé muy bien qué es. ¿Y qué es lo que espero? Bueno, pues resurrectionem mortuorum, la resurrección de los muertos, explosión musical. Y ahora una antítesis en Mozart, el terrible Confutatis Maledictis, rechazados los malditos de su Requiem. Para la música de los malditos rechazados y condenados a las tinieblas, Mozart hace que los cimientos de la música, los bajos, se estremezcan y se agiten. La antítesis aquí es la contraposición entre estos sones infernales terribles y después la frase casi infantil que suplica «vócame», «llámame», entre los elegidos. Nos vemos en nuestro diccionario musical de Radio Clásica. Hasta pronto, queridas y queridos.

0: 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Bienvenidos, bienvenidas a la Fundación Juan March, el lugar en el que vamos a disfrutar en unos minutos de la mejor música en directo. Iniciamos los miércoles de mayo con un ciclo de conciertos extremadamente atractivo para los amantes de la música de cámara y realmente curioso dentro del repertorio clásico. Dos pianistas y, casi siempre, un solo piano. Duetos para piano, o como comúnmente se le llama, piano a cuatro manos. Un ciclo de cuatro conciertos titulado A Cuatro Manos, así de claro, así de directo es el nombre, programados por la Fundación Juan March, que comienzan hoy 6 de mayo de 2026 y que nos van a llevar semanalmente hasta el 27 de mayo, siempre los conciertos a las 6:30 de la tarde. Y aquí en la sede de Madrid de la Fundación Juan March vamos a estar desde las 6 de la tarde, media hora antes de cada uno de estos conciertos, para charlar con algunos protagonistas y abrir boca de lo que vendrá por delante. Y todo esto pueden verlo en el canal March, en el canal de YouTube, en RTV Play, y escucharlo en Radio Clásica de Radio Nacional de España, gracias al trabajo de un equipo, en la toma de sonido Ángel Peral y David Lechón, en la asesoría David Herbás y en la continuidad José María Sánchez Mantilla. En el micrófono, Mario Mora, desde la Sala Azul de la Fundación Juan March. Vamos a tener tiempo, todos estos momentos previos a los conciertos, de reflexionar y desglosar qué hay detrás del mundo del piano a cuatro manos. Y luego, antes de irnos al concierto de hoy, les cuento también qué nos espera las próximas semanas. Pero primero, lo de hoy, porque además no quiero esperar más para saludar a los protagonistas que están aquí sentados delante de mí, porque en nada, en 28 minutos, van a estar subidos al escenario y tendremos que dejarles marchar antes para que se puedan preparar. Ellos son Luis del Valle. ¿Qué tal, Luis? ¿Cómo estás?
1: Fenomenal, Mario. Encantado de saludarte.
0: Y Víctor del Valle. ¿Qué tal? Bienvenido.
2: Hola, ¿qué tal?
0: Luis del Valle, Víctor del Valle, conocidos conjuntamente como Dúo del Valle. Vamos a tener la oportunidad durante unos minutos de conocer, de redescubrir a esta pareja musical a la que ya hemos empezado escuchando, porque hemos empezado con música de Francis Poulenc, una miniatura en forma de vals titulada El embarque hacia Cítera, por traducirlo al español, interpretado precisamente por el Dúo del Valle. Última pista de vuestro último CD, que, esto os pregunto, ¿esto es versión para dos pianos o para piano a cuatro manos?
2: Esto es para dos pianos.
0: Esto es para dos pianos, porque hoy vamos a tener un poquito de todo en el concierto.
1: Sí, sí, a pesar de que el ciclo está pensado un poco para el piano dúo, el dueto, ¿no? Y la gente piensa más en cuatro manos, pero sí que hacemos pequeñas incursiones también en el mundo de los dos pianos para mostrar un poco toda pues ese caleidoscopio, ¿no? que puede llegar a ser un dúo de pianos, ¿no? Compartiendo el mismo instrumento o haciendo unas versiones mucho más orquestales cuando se trata de dos pianos.
0: Bueno, piano a cuatro manos, dos pianos, ahora iremos hablando un poquito de esto. Antes, vosotros, dos hermanos pianistas. Y yo creo que dos hermanos pianistas toquen juntos no es tan raro. Ya lo hicieron los Mozart, que fue la primera pareja en este sentido. ¿Vosotros cómo empezáis? Porque estudiasteis juntos en la Escuela Superior de Música Reina Sofía, pero no sé si antes ya en casa, cuando erais más pequeños, tuvisteis ya unas primeras experiencias tocando juntos.
3: Sí, claro. Bueno, yo soy el mayor, yo soy Víctor.
1: Aunque no lo aparente.
3: Aunque no lo aparente, porque me conservo muy bien. Yo fui el que empecé con el piano, y entonces mi hermano, pues como buen hermano pequeño, siguió los pasos del mayor. Lo de la Escuela Reina Sofía, como comentas, fue, digamos, la última etapa en nuestra formación, y por supuesto, cuando dos niños tienen un instrumento en casa y empiezan a jugar con él, pues era uno de los momentos, bueno, preferidos, vamos a decir, de la familia, es que nos juntáramos e hiciéramos pequeñas incursiones.
0: ¿Cuánta edad tendríais en las primeras veces?
1: Bueno, era algo muy, muy, muy ocasional. Desde pequeño alguna cosita hacíamos, pero realmente preparar obras juntos, eso no lo hicimos hasta bastante más mayores. Lo que te habla Víctor es, pues bueno, pequeñas audiciones caseras grabadas en VHS para la abuela, donde tocábamos nuestras piecitas de piano solo, y a lo mejor hacíamos alguna pequeña, ¿no? Algún pequeño guiño. Pero realmente ya cuando rozábamos la veintena, sí que hicimos un programita en el conservatorio con un repertorio mitad solo, mitad dúo. En el curso de Lucena también hicimos el concierto de Mozart para dos pianos, Pero a nivel, digamos, serio y más profesional, hasta que Dmitri Bashkirov no nos dijo que estábamos obligados a hacer dúo, no empezamos. Y eso fue en la última etapa formativa en la Escuela Superior de Música Reina Sofía.
0: Pues qué buen ojo tuvo, porque a partir de ahí ganáis bastantes premios. El ARD de Múnich, que quizás es el más importante, ¿no? De los que habéis ganado, pero también en París, en Miami, en Polonia, en Eslovaquia. Muchos premios para este dúo. En una época de concursos, entiendo, en esta juventud, en ese momento, Víctor, ¿empezáis a tomaros ya como el dúo como una de las metas principales de vuestra carrera pianística?
3: Pues la verdad es que no sé contestarte, no sé si decirte sí o no, pero es simplemente que estábamos en ese momento, estábamos impulsados por nuestro profesor, le gustaba mucho lo que hacíamos, a él y a nosotros nos lo pasábamos muy bien. Y de hecho, bueno, como estábamos estudiando, pues presentarnos a concurso era parte de la formación. Resulta que después iba saliendo bien, ¿no? Y una cosa, pues, se iba retroalimentando. Pero yo creo que hasta que no hicimos el concurso de la RD, yo creo que no nos planteamos verdaderamente que eso podía ser algo como profesional, ¿no?
1: No, se fue todo dando de una manera muy, muy natural, ¿no? A través de eso, del apoyo de nuestros profesores y de la escuela, Reina Sofía, y luego pues poco a poco, ¿no? Haciendo conciertos, iban saliendo algunas oportunidades de conciertos y sí nos fuimos dando cuenta, ¿no? Poco a poco que quizás ese era el camino que la vida había planeado para nosotros, que no estaba tanto en nuestros planes 4 o 5 años atrás, ¿no?
0: Porque hay que decir que en ningún momento abandonáis vuestra carrera pianística, también solística o con otros grupos de cámara, es decir, que nunca os ha absorbido al 100%, aunque sí ha habido alguna época en la que ha sido quizá el grupo principal con el que habéis tocado.
1: Sí, digamos que nuestra actividad principal es el dúo, a pesar de que es verdad que últimamente ha habido épocas donde incluso hemos hecho más conciertos de música de cámara con otros compañeros, ¿no? Pues Víctor con Carol Petit de Monch o el Cuarteto Ardeo. Yo he tocado habitualmente con Ana María Valderrama, que además es mi mujer, y con Pablo Ferrández.
0: Y Víctor también ha tocado con
1: también
0: Ana.
1: También ha tocado y ha grabado. Sí. Bueno, con distintos músicos, ¿no? Pero sí seguimos sintiendo que, digamos, nuestra actividad artística principal es el dúo.
0: Y en la música de cámara, en la que el otro día me decía el Cuarteto Quiroga, que la dificultad es que hay que criticar al compañero, porque al final la música de cámara no hay un director que diga lo que hay que hacer, sino que el uno tiene que decirle al otro, oye, que esto no está bien, esto va tarde, tal. ¿Esto cómo lo lleváis vosotros? ¿Tenéis la confianza suficiente como para deciros lo que haga falta?
3: Hombre, por supuesto. Eso, siendo hermanos, la verdad es que podríamos decir que esa es nuestra gran ventaja. Yo lo subrayaría así, porque podemos de verdad hablar a las claras sobre cuál es nuestro ideal sonoro y que queremos llegar a él por todos los medios. Entonces, pues lo decimos muy claro y el de al lado pues tiene que entender que es que lo entiende porque es lo
0: que
3: mismo.
0: Nunca hay maldad.
1: Bueno, y aparte que el vínculo de hermanos para nosotros es hay siempre que salvaguardarlo y está muy claro que no, nunca queremos ponerlo en riesgo. Pero sí es verdad que te da una libertad para poder expresarte sabiendo que luego va a estar tu hermano al otro lado, ¿no? Para recibir eso y para poder hacer las paces. Y gracias a eso, pues estamos...
3: Estás por hecho que nos peleamos, ¿eh?
1: También nos peleamos, claro.
0: No quería yo
1: decimos
0: preguntar.
1: Decimos cosas duras a veces y a veces hay... Claro, por supuesto, ¿no?
0: Bueno, pero aquí seguís muchos años
1: aquí
0: después.
1: Aquí seguimos y nos seguimos queriendo mucho.
0: La última vez, me estaba acordando porque la última vez que estuve a los dos delante del micrófono fue hace 10 años, exactamente. Y me contasteis que siempre Víctor hacía el papel del primo del arriba, lo que se dice, ¿no? Uh-huh. ¿Esto ha cambiado en algún momento o seguís repartiendo los papeles de la misma manera?
3: Pues de momento sigue siendo así. Es verdad que últimamente lo hemos hablado porque ya llevamos suficiente tiempo tocando como para que, bueno, ¿por qué no cambiar las posiciones? Pero
1: no lo hemos hecho.
3: No, la verdad es que seguimos así.
1: Por lo que sea, ha ido bien así. Sí, hay algo, yo me imagino que ya casi también de superstición, ¿no? Porque en un momento determinado el camino de que Víctor hiciera el primo y yo el segundo era un camino más bien formativo para desarrollar lo que cada uno pensaba que necesitaba más desarrollar. Al contrario de lo que todo el mundo piensa que es lo que a cada uno se le da mejor, fue al contrario. Al final estuvimos tanto tiempo haciendo esto que ahora ya pensamos que quizás sea la mejor manera. Pero bueno, nunca es tarde para cambiar.
0: Bueno, hoy tenemos por delante un programa puramente del siglo XX. Habéis elegido diferentes compositores como Giorgi Ligeti, Francis Poulenc, Maurice Ravel, George Gershwin y Darius Milhaud, que yo creo que este siglo XX quizá, no sé si lo veis vosotros también, como un siglo muy rico para el repertorio para piano cuatro manos y también para el de dos pianos, que incluís también algunas piezas, ¿no? Yo creo que vosotros, más allá de Mozart, que habéis grabado también, yo creo que el siglo XX es vuestra mayor fuente de repertorio, no sé si me equivoco.
1: Pues probablemente. Es verdad que hemos hecho mucho clásico y hemos hecho, por supuesto, muchísimo Mozart y muchísimo Schubert.
3: Con lo que nos sentimos bastante cómodos, la
1: sí,
3: verdad.
1: Sí, sí. Pero quizás después de esos compositores ya, bueno, luego nos movemos brevemente hacia algunas piezas de Schumann, bueno, algunos arreglitos también de Beethoven, hemos hecho de sinfonías, ¿no? Pero sí es cierto que en el siglo XX, y quizás especialmente en la música francesa, uh-huh. Está siempre muy presente, no siempre, pero muy a menudo presente en nuestros programas. Somos de madre profesora de francés, hemos visitado Francia y hemos incluso vivido épocas de pequeños allí, uh-huh. Y supongo que hay algo de natural y algo que nos hace encontrarnos a nosotros mismos en la música francesa también.
0: Así va a sonar hoy, por ejemplo, Francis Poulenc con su sonata para piano a cuatro manos. También la Vals de Ravel, quizá bueno, una de las obras más importantes del repertorio. Entiendo que algunas obras como la Vals, no sé si alguna otra de este repertorio de hoy, os acompaña desde hace muchos años, ¿no?
3: Sí, sí. Sin duda, desde el principio.
1: Totalmente. Aparte, siempre que podemos, nos gusta revisitar las obras que nos han acompañado durante mucho tiempo, aunque hayan pasado a veces muchos años, ¿no? Porque es una manera también de medir cómo vas evolucionando tú como músico, como persona, qué nueva cosa aportas, ¿no? No tener que empezar el proceso desde el principio, sino que vas construyendo la obra con el paso del tiempo y con tu propia evolución, ¿no?
0: O sea, si escuchaseis vuestra vals de hace 15 años, ¿habrían cambiado muchas cosas a la que va a sonar hoy?
3: Yo creo que ahí, por supuesto, ahí la base del entendimiento sigue estando ahí, pero también creo que ha cambiado, que hemos evolucionado forzosamente.
1: Sí,
3: ahí
1: sí.
3: En todo, en dinámicas, en tempos, bueno, en concepción, aunque el poema esté más o menos escrito, ¿no?, por Ravel al principio, creo que la profundización es distinta.
0: Vamos a escuchar una primera parte más clásica dentro de lo que es el repertorio del siglo XX y una segunda parte, podríamos decir, más festiva, casi jazzística en algunos momentos, sobre todo con ese George Gershwin, que por cierto me llama la atención que de los tres preludios originalmente para pianos, en las que ya había un arreglo para dos pianos, vosotros habéis hecho otro arreglo para piano a cuatro manos. Contadme, sí, por qué surge esta idea, pudiendo hacerlo a dos pianos.
1: Pues mira, yo pienso que a veces en este tipo de repertorios también volcamos nuestra faceta un poco creativa que en el piano como no improvisadores no tenemos, ¿no? Porque somos dos personas que sí nos gusta tener mucho la sensación de crear en el momento, en la interpretación y improvisar en el sentido interpretativo, pero no improvisar con las notas tanto y armónicamente. Entonces, en este caso y en otros casos también, cuando nos acercamos al arreglo que hay hecho, hay muchas cosas que no nos convencen, que pensamos de otra manera, que enriquecemos, y la verdad es que le hemos dado un buen meneo, como se dice coloquialmente, al arreglo de Gershwin. No se sabe muy bien ya de quién es más arreglo. Yo pienso que es más nuestro, creo, que de Stone.
0: ¿Cómo trabajáis este tipo de arreglos? No sé si habéis hecho alguno más. ¿Lleva uno la iniciativa, el otro va revisando, lo hacéis a la vez? ¿Cómo? Porque claro, es un arreglo que luego tenéis que tocar los dos.
1: Claro, vamos probando. Vamos a la fuente original siempre, sea algo orquestal, sea algo para piano previamente, y luego vamos, si hay un arreglo ya hecho, viendo qué ocurre, cuáles son las elecciones y viendo si hay un porqué, si a veces el porqué es muy mental, ¿no? De esta voz me parece importante, pero la manera de presentarla a veces no funciona pianísticamente o lo contrario, ¿no? Hay elementos que faltan y sobre la marcha lo vamos creando, lo vamos co-creando, digamos.
3: Sí, pero normalmente desde del mundo sonoro, desde la práctica.
1: Sí, uh-huh. Eso desde luego.
0: ¿Os permitís añadir notas que no están en la partitura original?
1: Sí, supuesto, sí, sí, sí. Sí. Uh-huh. Sí, sí.
0: Y eso con respecto a la versión para dos pianos o la de cuatro manos, lo que cambia sobre todo, claro, la envergadura del piano que tiene, uh-huh, la libertad que puede tener uno o lo constreñido que estáis a veces en piano a cuatro manos.
1: Exactamente, sí. Exactamente. Hay muchas decisiones que intentan buscar un sonido mucho más orquestal, otros lo contrario, mucho más holístico y luego incorporación de colores, ¿no? También, no lo decimos, pero también en la fantasía de Porgy and Bess también hacemos varias cosas que no están escritas, algunos guiños jazzísticos que bueno, que están bien pensados, porque nosotros, como digo, no somos capaces de improvisarlo en el momento, pero sí está en la cabeza como para pensarlo y decirlo, aquí podríamos hacer algo así.
0: Y no creo que a Gershwin le importase.
1: No, yo creo que no.
3: No lo sabemos. Nos gustaría pensar que no.
1: Esperemos.
0: ¿Os sentís más libre tocando los dos juntos que cuando tocáis solos o por separado?
3: Que cuando tocamos solos...
1: Yo sí.
3: Más libres, más, todavía más. Quizá más libres que cuando tocamos con otros compañeros, sí.
1: Ah, bueno, que cuando toca uno solo. Es diferente.
3: Pero es que es casi... cuando tocamos solos, uno está libre, pues vale, como dice. Pero cuando tocamos juntos, vienen ideas que no habías pensado antes. Entonces, bueno, eso te da otra clase de libertad, te abren mundos nuevos, ¿no?
1: Claro, llegamos a lugares que quizá uno solo no somos igual de capaces de llegar. Esa combinación de ambas energías, y eso es lo que nos da tanta satisfacción, ¿no? Al final llegar a sitios de imaginativos y de calidad instrumental incluso, ¿no? Que difícilmente hemos llegado a hacerlo solo, ¿no? Es una doble inspiración.
0: Hubo algunos detractores también en el siglo XIX. Hanslick decía que tocar a cuatro manos negaba la personalidad del intérprete por tener que adaptarse al compañero.
3: Bueno.
0: También se decía, por ejemplo Adolf Bernhard, que se privaba también de la completa libertad de ejecución que tiene el intérprete en solitario.
1: Es que lo que ocurre es que es verdad que el dúo de pianos todavía a veces está un poquito infravalorado, en el sentido de no está tan profesionalizado. Hay buenos dúos de pianos, pero se pueden contar con un par de manos, no voy a decir solo una, ¿no? Pero es muy difícil llegar a hacer un trabajo profundo en un dúo de piano donde la música de cámara sea fina y donde se encuentre una libertad sonora, incluso rítmica, agógica, que de verdad recuerde a una persona o a muchas, por una gran orquesta, ¿no? Tocando con un gran director o un gran pianista, ¿no? Casi siempre se tiende a pensar que hay una limitación porque la imperación falta un trabajo fuerte.
0: Hoy es el único día del ciclo en el que hay dos pianos sobre el escenario, porque algunas de las obras las vais a interpretar en dos pianos. Vosotros tenéis una carrera en la que abordáis ambos repertorios, supongo que incluso a veces dependiendo del lugar, ¿no? Hay veces que dos pianos es imposible de tener. Aquí sí que habéis podido tenerlos y los vais a aprovechar, ¿no, Víctor?
3: Claro, por supuesto, sí, eso es sin duda, ¿no? Pero en realidad si podemos contar con los dos pianos, nos gusta mucho, especialmente para poder incluir también las cuatro manos, para que el público pueda ver ese calidoscopio del que hablaba Luis al principio. Y nos gusta, bueno, pues que los programas tengan como un viaje, bueno, no soy musicólogo, pero es más bien una cuestión energética, ¿no? y emocional. Muy rica, desde siempre intentamos buscar, pues nos gusta mucho la música viva, la música muy, muy enérgica, pero también momentos muy, muy, muy íntimos y muy, muy meditativos. Entonces, pues, siempre que podemos coger de una agrupación o de la otra, pues lo hacemos.
0: Para ir acabando, ambas formaciones, aunque parezcan iguales, cuatro manos o dos pianos, realmente tienen dificultades diferentes. ¿Cuáles son las dificultades de cada una y cuáles son también los beneficios de cada una de ellas, Luis?
1: En cuatro manos, la cercanía física son las dos caras de la moneda. Es, por un lado, estás viendo qué está ocurriendo para entradas visualmente, eso, esa referencia visual. Nosotros la verdad es que trabajamos bastante poco con esa referencia visual, y el espacio reducido y la poca libertad de movimiento, incluso de digitación, ¿no? Hay muchos momentos donde la mano izquierda del primer pianista está tan cerca o incluso superpuesta o debajo de la mano de la derecha del segundo pianista, que te hace tener que tocar con el último dedo disponible para no molestar.
0: Y no solo las manos, los hombros a veces también,
1: todo,
0: ¿no? Los
1: todo.
0: Brazos, la espalda.
1: La corporalidad es muy difícil de llevar, el balance es muy difícil de llevar, el pedal es muy difícil de hacer, pero hay algo muy mágico, hay algo en la intimidad de compartir un instrumento que no se hace prácticamente en ningún otro instrumento, donde dos personas lo toquen a la vez y tengan que llegar a esa comunión. Y luego los dos pianos, pues es toda la espectacularidad, no tienes esa referencia visual de las manos para nada, pero sí tienes la independencia de los pedales. Hay que trabajar mucho con los timbres también, porque todo tiende a sonar
3: mucho,
1: enorme y mucho. Hay que saber callarse mucho. pero a nosotros nos parecen dos mundos absolutamente complementarios y enriquecedores, y por eso intentamos siempre combinar los que podemos.
0: Bueno, pues os voy a dejar que os vayáis a prepararos. No sé si tenéis algún ritual previo a los conciertos, a estos últimos 10 minutos en los que ya no tiene uno el piano en manos y no puede hacer nada. Bueno, a veces sí. No sé si hoy lo vais a poder tener. Pero ¿qué hacéis estos minutos previos antes de un concierto?
3: Solemos concentrarnos, imaginar el momento de ir a escena e intentar concentrar esa energía que queremos dar.
0: Bueno, pues os dejamos que lo hagáis ahora y enseguida disfrutamos de vosotros. Luis del Valle, Víctor del Valle, Tuol del Valle, muchísimas gracias y mucha suerte esta tarde.
1: A ti, Mario, muchas gracias.
0: 6:20. En 10 minutos está programado este primer concierto del ciclo A Cuatro Manos. 4 conciertos con 4 dúos pianísticos, 8 pianistas compartiendo teclado con sus compañeros y compañeras en esta formación tan particular, tan íntima y que tiene una vida corta porque, a pesar de haber algún ejemplo anterior muy concreto, no puede hablarse de que exista como tal hasta finales del siglo XVIII, personalizando, si se puede, en Wolfgang Amadeus Mozart el protagonismo de su auge inicial con su invención, se podría decir, y un género que después, en el siglo XIX, acaba convirtiéndose en un fenómeno social, sobre todo en los ámbitos domésticos, que tuvo muchas funciones. También una que hoy no hemos comentado y que fue llevar las obras de formaciones más grandes a cualquier lugar, arregladas para un piano que, tocado por dos pianistas, pues podía abarcar las notas de cualquier sinfonía de la época arregladas por las editoriales a una partitura de piano a cuatro manos. Pero esto tuvo su fin. Se inventó el gramófono y la posibilidad de escuchar en casa esas obras orquestales hizo que la función de estos arreglos para piano a cuatro manos dejase de ser tan útil y poco a poco la música para piano a cuatro manos fue perdiendo también fuerza ya desde comienzos del siglo XX. Todo esto lo cuenta muy bien la musicóloga Irene de Juan en las notas al programa de este ciclo y estamos de suerte porque en 2 semanas la vamos a tener por aquí para hablar largo y tendido de todo lo que tiene que ver con esta formación. Así que si aman la música de cámara o si aman el piano o las dos cosas, están de suerte porque tenemos 4 semanas para disfrutar de ello. Y adelanto también lo que vamos a tener ya en las próximas. El 13 de mayo, la semana que viene, llega la orquesta en el teclado con la pareja húngara Denso Ranki y Edik Klukon, un programa construido en torno al arte de la transcripción, Ravel con su deliciosa Mamech Lua y Franz Liszt como protagonista con 3 de sus poemas sinfónicos en sus versiones originales para piano a cuatro manos. También habrá un hueco para Edward Grieg. Y antes vamos a contar aquí, como siempre desde las 6 de la tarde, con Laura Sierra, pianista con mucha experiencia en la interpretación y en la docencia de la música de esta formación. El 20 de mayo, una semana después, la gran Elizabeth Leoskaya y también el gran Julius Drake protagonizan Schubert, la invención del género, un concierto monográfico dedicado íntegramente a Franz Schubert, con 3 de sus obras cumbres para dúo pianístico, entre ellas la Fantasía en Fa menor y la monumental Sonata en Do mayor, conocida como el Gran Dúo. Y este día nos va a acompañar también antes del concierto la pianista y musicóloga Irene de Juan para charlar de todo este ciclo. Y por último, el 27 de mayo, el ciclo cierra con originales y arreglos en un piano histórico a cargo del dúo Pleyel, formado por Richard Egagh y Alexandra Nepomyanskaya. La particularidad de esta velada es que el instrumento es un piano Pleyel construido en París en 1830, con el que van a interpretar a Barney, a Mozart y también esa sinfonía número 6, Sinfonía Pastoral de Beethoven, en el arreglo para piano a cuatro manos de Carl Czerny. Y en este último concierto vamos a contar con Cristina Bordas, musicóloga y experta en este piano Pleyel que tendremos este día. Todos los conciertos en miércoles a las 6:30 de la tarde, con entrevista previa desde las 6, y aquí estaremos para acompañarles desde la sala o desde los medios como YouTube, RTV Play, el canal March o Radio Clásica de Radio Nacional de España. Enseguida llegan los Hermanos del Valle, pero vamos a escuchar antes a otras hermanas, quizá las hermanas más icónicas de estos dúos pianísticos, que son las hermanas Labeck, Katia y Mariel Labeck, con quienes vamos a escuchar el último número, La Fiesta, de Juegos de Niños de Georges Bizet, en su versión para piano a cuatro manos. En unos minutos seguimos con los comentarios de Carlos de Matesanz, quien va a continuar con todos los que siguen este concierto desde fuera de la Fundación Juan March. Y nosotros nos vamos ya al auditorio de esta sede a disfrutar del concierto de hoy. Gracias a todos por vernos, por escucharnos y a la Fundación Juan March por acogernos. Un saludo de quien les habla, Mario Mora. Seguimos.

Muy buenas tardes, bonsoir, good afternoon, buena serata. Bienvenidos al auditorio de la Fundación Juan Marc de Madrid. Les habla Carlos de Matesanz, que les saluda tan cordial cuanto afectuosamente al comenzar el primero de un nuevo ciclo de conciertos de los miércoles, de estos que semana a semana Radio Clásica de Radio Nacional de España trae para el disfrute de todos. Hoy con la eclosión modernista. Este es el título del concierto del Dúo del Valle, formado por Víctor del Valle y Luis del Valle, piano a cuatro manos, que nos permitirá disfrutar de música de Giorgi Ligeti, Francis Poulenc, Maurice Ravel, George Gershwin y Darius Milhaud. Un programa tan brillante como atractivo que nos introduce en el mundo de la música para dos pianistas, cuatro manos y dos pianos, en una serie de obras, seis concretamente, que están centradas dentro de la estética modernista, que podemos centrar fundamentalmente en los años 20 del pasado siglo, pero que se extiende su influencia a lo largo de las décadas siguientes, desde el año 1918 hasta el año 1950, podremos escuchar este abanico de obras unidos por una estética que no por unida es igualmente variada. La música de Giorgi Ligeti abrirá este concierto del Dúo del Valle, los intérpretes que nos acompañan hoy. Un dúo formado, como decíamos, por los hermanos Víctor y Luis del Valle, que fue reconocido como una de las agrupaciones camerísticas más sobresalientes de Europa tras su triunfo en el concurso internacional de música de la ARD de Múnich en el año 2005. Desde entonces han pasado dos décadas de carrera concertística intensa y extensa, y en la actualidad los hermanos del Valle compaginan su actividad concertística con su labor docente en el Conservatorio Superior de Música de Málaga y en el Conservatorio Teresa Berganza de Madrid. La obra escogida de entre la serie del catálogo de Giorgi Ligeti son las cinco piezas para piano a cuatro manos, una obra que es variada formal y conceptualmente y que nos sitúa en el comienzo de la carrera compositiva de este autor húngaro. 19 años tenía cuando escribió la primera de estas piezas, Induló, marcha, en 1942. Las cinco piezas tienen caracteres muy variados, pues tras esa marcha inicial viene el estudio polifónico Polyphonetid, que es del año siguiente, de 1943. Las tres danzas nupciales, Harom, Lakotal, Mi, Tank, son del año 1950. La sonatina que sigue, en cuarto lugar, del año 1950 también, y el alegro final había sido compuesto en 1943. Tras la marcha y el estudio polifónico, las tres danzas nupciales, un tríptico que se sucede sin solución de continuidad, llevan los títulos de A Capu van Asker, El carro está en la puerta, Hopi de Tistán, Rápido, ven aquí, preciosa, Ixango Forgos, danza de corro. Mientras que la sonatina, que va en cuarto lugar, tiene también tres movimientos, Allegro, Andante y Vivace. Posteriormente escucharemos de Francis Poulenc su sonata para piano a cuatro manos, catalogada como Francis Poulenc número 8, que tiene tres tiempos, preludio, rústica y final. Y para terminar, un arreglo a dos pianos del ballet La Valse de Maurice Ravel. Se trata del arreglo del propio compositor en el que fue interpretada por primera vez esta obra. El piano a cuatro manos fue de las primeras formaciones para las que escribió el húngaro Giorgi Ligeti, nos dicen las notas al programa de este concierto, debidas a nuestra compañera Irene de Juan, y esas cinco piezas para piano a cuatro manos datan de los primeros años de carrera en que el compositor era aún un estudiante del Conservatorio de Kolozsvár y creó cinco obras que comparten la inspiración folclórica y las técnicas contrapuntísticas y rítmicas de Béla Bartók y Zoltán Kodály, principales referencias estéticas de Giorgi Ligeti en esa época inicial, junto también con la del entonces muy influyente Igor Stravinsky, uno de los adalides indudablemente del modernismo musical. La segunda pieza, la obra de Francis Poulenc,
tiene una connotación tierna en tanto en cuanto que es indudablemente un recuerdo a la madre de Francis Poulenc. Era una buena pianista aficionada y que es quien enseñó a tocar el instrumento a su hijo, por lo cual es fácil imaginarlos a los dos juntos al teclado a cuatro manos, como nos dicen las notas al programa. Madame Poulenc falleció en 1915 y pocos años después su hijo compuso la sonata para piano a cuatro manos, que es una obra que también denota la influencia del modernismo de Stravinsky o del primitivismo de Bartók o de Prokofiev, que son las principales influencias de este Francis Poulenc, también muy joven. La primera de las cinco piezas para piano a cuatro manos de Giorgi Ligeti fue escrita con 19 años de edad. Esta sonata de Francis Poulenc, del año 1918, también. No obstante, la obra es interpretada habitualmente en una revisión que el autor realizó mucho tiempo después, en el año 1939. Y para terminar la primera parte del concierto, como hemos dicho, la Vals de Maurice Ravel, una obra que, de la que hay un testimonio ciertamente muy interesante de lo que fue su primera ejecución y que nos llega por mano de Missy Assert, que asistió a aquella velada. Se trataba de una cita en el domicilio de Sergei Diaghilev para escuchar este nuevo ballet de Maurice Ravel, a ver si le interesaba a Diaghilev para sus ballets rusos. A mediados del mes de mayo del año 1920 se acercó Maurice Ravel con la gran pianista Marcel Meyers a casa de Francis Poulenc, que es donde tuvo lugar el encuentro con Sergei Diaghilev, que a su vez iba acompañado por Igor Stravinsky. Y Missy Assert dice lo siguiente: conocía a Diaghilev muy bien en aquella época y vi cómo su dentadura y su monóculo comenzaban a temblar. Percibí que estaba avergonzado, que no le gustó y que iba a decir no. Cuando Ravel terminó, Diaghilev dijo algo que creo absolutamente cierto. Dijo: Ravel es una obra de arte, pero no es un ballet, es la pintura de un ballet. Lo extraordinario, continúa diciendo Missy Assert, es que Stravinsky no dijo ni una palabra de todo aquello, nada, y vi en Ravel una lección de modestia que ha perdurado toda mi vida, porque con calma y sin preocupación por lo que pudieran pensar, recogió sus partituras y tranquilamente se marchó. Efectivamente, era Maurice Ravel un compositor lo suficientemente seguro de sí mismo como para saber que su obra podía encajar o no en el concepto del coreógrafo, pero que no por eso iba a dejar de ser una espléndida obra musical que posteriormente fue orquestada y que ha tenido mucha más vida en las salas de conciertos que en los escenarios danzados. Estas tres visiones del modernismo nos llevan desde una fecha muy temprana, 1918, cuando el modernismo efectivamente estaba eclosionando con la sonata de Francis Poulenc, o 1920 con esta vals de Maurice Ravel, hasta una fecha tan tardía como 1950, que es la fecha de las últimas de las cinco piezas de Giorgi Ligeti, esas tres danzas nupciales y esa sonatina que van en el corazón de la obra. Y el ámbito temporal del modernismo se alarga hasta esa fecha, pero también el ámbito geográfico. Además de extenderse por toda Europa, con la influencia siempre de Stravinsky como un puntal muy destacado, cruza el Atlántico y llega a los Estados Unidos. Allí el modernismo, digamos que tiene que sufrir competencias e influencias, y todas ellas se suman en la obra del compositor más carismático de aquel comienzo del siglo XX en aquellas tierras, que es George Gershwin. Él será el protagonista mayormente de la segunda parte, y entre dos obras suyas, los tres preludios para piano en un arreglo para a cuatro manos del dúo del Valle a partir de la versión para dos pianos de Gregory Stone, y
antes de la fantasía sobre Porgy and Bess, un arreglo del compositor australiano Percy Grainger, escucharemos una obra de Darius Milhaud, una obra realmente encantadora y que es una de sus creaciones más famosas, la suite para dos pianos opus 165b, una obra que termina con una brasileira que nos lleva de paseo desde la América del Norte a Centro y Suramérica. Suena ya el aviso de sala y esperamos que en cualquier momento el dúo del Valle, Víctor del Valle y Luis del Valle, piano a cuatro manos, aparezcan en el escenario del auditorio de la Fundación Juan March de Madrid para ofrecernos esas cinco piezas para piano a cuatro manos de Gheorghe Ligeti.

Aplausos para el dúo del Valle que han interpretado las 5 piezas para piano a 4 manos del compositor húngaro Gyorgy Ligeti. Marcha, estudio polifónico, 3 danzas nupciales, sonatina y allegro. Pasamos ahora a la música del compositor francés Francis Poulenc con su sonata para piano a 4 manos del año 1918, revisada en 1939 y catalogada como Francis Poulenc número 8. La obra tiene 3 tiempos que son preludio, rústica y final. Los hermanos Víctor del Valle y Luis del Valle aparecen en el escenario para ofrecernos esta obra que es un recuerdo a la mujer que le enseñó a tocar el piano y con la cual tocaba el piano a 4 manos muy a menudo, su propia madre. Aquí los tenemos, vamos a disfrutar de Francis Poulenc.

Sonata para piano a cuatro manos de Francis Poulenc, es la obra que nos acaba de ofrecer el dúo del Valle y que nos acerca ya a la última de la primera parte, que es también de música francesa. Tan solo un par de años después escribía Maurice Ravel una de sus obras más famosas, La Valse, que escucharemos en el arreglo para dos pianos, esa versión del ballet que se tocó por primera vez en el domicilio precisamente de Francis Poulenc. Si el Quijote es el libro de caballerías que supone el final de los libros de caballerías, podemos decir que esta crítica y parodia del vals vienés, que es La Valse de Maurice Ravel, es un poco como el Quijote de los valses. Valses se han compuesto después muchos, pero después de La Valse de Ravel, el vals vienés ya no ha vuelto a ser lo mismo. Esa versión que hoy escucharemos muestra de manera más cruda que el arreglo orquestal el trasfondo rudo, casi violento, de esta crítica, de esta naturaleza catastrófica de la obra que vamos a escuchar.

Del mismo modo que el mundo burgués de la Europa del siglo XIX desaparece tras el cataclismo mundial que fue la Gran Guerra, la Primera Guerra Mundial, también el vals vienés desaparece prácticamente después de este cataclismo, con el que concluye la vals de Maurice Ravel, que hemos escuchado en su versión para dos pianos. Los hermanos Víctor del Valle y Luis del Valle han pasado de estar unidos en la banqueta del piano de la derecha del escenario, el piano Alicia de la Rocha, de la Fundación Juan Marc de Madrid, a estar enfrentados, uno en el piano llamado Alicia de la Rocha y el otro en el piano llamado Domenico Scarlatti. El dúo del Valle, en este concierto titulado La Eclosión Modernista, que escuchamos desde el auditorio de la Fundación Juan Marc de Madrid, ha tenido como protagonista la música de Giorgi Ligeti, cinco piezas para piano a cuatro manos, Francis Poulenc, sonata FP8, y Maurice Ravel, la vals, con este arreglo para dos pianos del propio compositor. Pasar de la música de Maurice Ravel a la de George Gershwin, que abre la segunda parte del concierto y con el que estaremos tras el descanso que ahora comienza, es algo muy fácil de realizar. Ambos compositores se conocieron 8 años después de compuesta esta vals que acabamos de disfrutar, y es que en un viaje por Europa, el compositor norteamericano, que gozaba por entonces de un enorme éxito popular en los Estados Unidos, quiso no solo conocer a Maurice Ravel, sino incluso tomar clases con él, pues era conocido que era un grandísimo orquestador, que es uno de los puntos en los que más flaqueaba la formación casi autodidacta de George Gershwin, y que también era un músico exigente. Y bien conocida es la anécdota de que cuando ambos músicos se conocieron y se cayeron muy bien, Ravel se enteró de cuánto le habían supuesto económicamente sus éxitos en el mundo de la canción popular y del musical a George Gershwin sus composiciones, y cuando éste le pidió aprender de él, Ravel le dijo: visto lo que usted gana, soy yo quien debería ser su alumno. Así que con George Gershwin vamos a acercarnos a la segunda parte del concierto, y con esa faceta que le hizo, además de muy popular, considerablemente adinerado, que son las canciones de moda, que procedían en buena parte de sus musicales y que se extendían por todos los Estados Unidos, conquistando todo tipo, igual que lo hacen a día de hoy, de sensibilidades, y que son canciones que enamoran lo mismo a aficionados de la música clásica que del jazz, que del folclore astur. Por eso, en este intermedio, vamos a escuchar una de las más famosas y queridas canciones de George Gershwin, Embraceable You, que nos canta, si algo necesita esta canción es glamour y ella va sobrada, la soprano neozelandesa Dame Kirite Kanawa, con la orquesta del New Princess Theatre, dirigida por John McLean, con una orquestación del compositor Robert Russell Bennett.

Hemos escuchado de George Gershwin su Andrés de Ayú, una orquestación de Robert Hassel-Bennett, con la soprano Kirite Kanawa y The New Princess Theatre Orchestra bajo la dirección de Joe McLean. Hemos disfrutado de este Embraceable You de George Gershwin. Así nos acercamos ya a la segunda parte del concierto que les ofrecemos desde la Fundación Juan Marc de Madrid, desde su auditorio, el concierto titulado La Eclosión Modernista. El dúo del Valle, los hermanos Víctor del Valle y Luis del Valle, piano a cuatro manos y dúo de piano, nos acercarán ahora a la parte americana del concierto con la música de George Gershwin y de Darius Milhaud, que no era americano, pero que viajó por toda América en labores generalmente diplomáticas y que se permeó de todo el ambiente musical de las tierras que visitaba. Sin embargo, es George Gershwin quien, después de haber escuchado una de sus canciones populares, nos va a introducir en el mundo americano con su más refinada obra pianística. George Gershwin era un magnífico intérprete del piano, un instrumento que además adoraba y en el que se ejercitaba habitualmente casi a diario con obras como Los Estudios o Los Preludios de Friedrich Chopin, que era uno de sus compositores más admirados del pasado y que homenajea explícitamente en este tríptico de preludios pianísticos, los tres preludios de George Gershwin del año 1926, que escucharemos en un arreglo para piano a cuatro manos debido al dúo del Valle y que han realizado a partir de una versión para dos pianos de Gregory Stone. Llevan las indicaciones de tempo Allegro ben ritmato ed hecciso, Andante con moto e poco rubato y Allegro ben ritmato ed hecciso. Y las escucharemos como, digamos, la muestra más exquisita, aunque no más popular, de las composiciones pianísticas de George Gershwin, que tienen en la Rhapsody in Blue y en su trepidante y colorista concierto en fa para piano y orquesta las obras más populares. También realizaría arreglos de algunas de estas canciones, como la que acabamos de escuchar en la voz de Kirite Kanawa, para piano y orquesta, y así hay un arreglo para piano y orquesta de I Got Riding. Bueno, pues aquí tenemos al dúo del Valle para escuchar esos tres preludios de George Gershwin.

Tres preludios para piano de George Gershwin en arreglo para piano a cuatro manos del dúo del Valle a partir de la versión para dos pianos de Gregory Stone que nos ha ofrecido el propio dúo del Valle y que además uno de sus integrantes se levantaba en el segundo de los preludios para animar al público a que acompañasen chasqueando dedos la siempre rítmica música de Gershwin a la que volveremos después de escuchar la pieza que viene a continuación, Scaramouche, suite para dos pianos, opus 165b, del compositor Darius Milhaud. Una obra que tiene tres movimientos que son como tres de las muchas caras de ese personaje de la comedia del arte, de Scaramouche, que entró en el teatro francés a través de los cómicos italianos que en el siglo XVII llegaron a Francia y que acabaron contaminando incluso al propio Molière. Vivo, moderado y brasileira son los tres movimientos de esta suite Scaramouche de Darius Milhaud que escuchamos ya la interpretación a dos pianos del dúo del Valle.

Hemos escuchado Scaramouche, suite para dos pianos, opus 165b de Darius Milhaud. Y llegamos ya a la última obra del concierto, la fantasía sobre temas de la ópera Porgy and Bess de George Gershwin, realizada por el compositor australiano Percy Grainger para incorporarla al repertorio del dúo pianístico que tenía con su esposa, un gran admirador de la música de Gershwin que bailando temas con una gran finura.

El aria que pone punto final a la ópera Porjambers de George Gershwin, o Loud I'm on my way, es también la melodía que cierra esta fantasía sobre temas de la ópera Porjambers de George Gershwin, realizada por el compositor australiano Percy Grainger, que hemos escuchado en la interpretación de Víctor del Valle y Luis del Valle, dúo de pianos, y una fantasía en la que, como decíamos, se iban sucediendo hilvanados muy finamente temas tan conocidos como la canción de Clara, My Man's Gone Now, la de Sporting Life, It Ain't Necessarily So, la celebérrima Nana Summertime, la canción Strawberry Woman, o esta página de cierre que iba precedida por la despreocupada I Got Plenty of Nothing, estoy lleno de nada. Bueno, pues esta obra, esta fantasía sobre temas de la ópera Porjambers, compuesta en 1951 por Percy Grainger sobre los temas de esta ópera de George Gershwin, estrenada en el año 1935, concluye el programa titulado La Eclosión Modernista, que nos ha ofrecido el dúo del Valle, que recibe los aplausos del público asistente a este concierto en el auditorio de la Fundación Juan Marc de Madrid, que les hemos ofrecido en un concierto que ha sido seleccionado por la Unión Europea de Radiodifusión para su temporada de Euroradio. Vuelven a salir los hermanos del Valle a agradecer los aplausos del público y esperamos que nos ofrezcan alguna página fuera de programa.

La música de Francis Poulenc es una de las especialidades del dúo del Valle. Recientemente han grabado el concierto para dos pianos de este compositor y han recurrido a él para ofrecernos esta pieza fuera de programa, el embarque para Citerea de Francis Poulenc, inspirado en un cuadro de Watteau.

En la primera parte del programa escuchábamos música de Francis Poulenc, y con esta pieza de Poulenc, este Embarquement pour Citer, va a concluir el programa, el concierto, si es que los aplausos del público no instan, y sí instan a los intérpretes a continuar.

0: Es justo que este concierto, que ha sido recogido por los micrófonos de Radio Clásica de Radio Nacional de España, tuviese también un poco de música española. Ha sido el número más famoso del ballet El amor brujo, del compositor andaluz Manuel de Falla, La danza ritual del fuego. Como andaluces son también malagueños los miembros del dúo del Valle, los pianistas Víctor del Valle y Luis del Valle, que han ofrecido esta segunda pieza fuera de programa con música de Manuel de Falla y que completa así toda una visión sobre la eclosión modernista, el piano a cuatro manos y dúo de pianos, con obras, además de Manuel de Falla, de Giorgi Ligeti, Francis Poulenc, Maurice Ravel, George Gershwin y Darius Milhaud. Hemos recogido este concierto para todos ustedes, Ángel Peral y David Lechón en la toma de sonido, David Herbás en la asesoría musical, José María Sánchez Mantilla en el control de continuidad. Les saluda a todos y se despide de ustedes hasta una próxima oportunidad. ¿Quién les habló? Carlos de Matesanz. Muy buenas noches. Pero antes de despedirnos del todo, tenemos que dar paso al resto de la programación de Radio Clásica, que continúa hoy, como todos los miércoles, después del concierto de la Fundación Juan Marc, con La Taberna del Puerto y nuestro tabernero de cabecera, Germán García Tomás. Muy buenas noches.
1: Muy buenas noches, querido Carlos. El tabernero está de celebración hoy, precisamente hoy, 6 de mayo de 2026. ¿A que no sabes por qué?
0: No lo sé y no me lo imagino.
1: Porque se cumplen 90 años, 9 décadas desde el estreno en 1936 de esta zarzuela que nos da título en parte, La tabernera del puerto del maestro Pablo Sorozábal. Así que estoy más contento que unas castañuelas.
0: que el pobre Sorozábal la estrenó un mayo del 36 y claro, no pudo disfrutar del éxito porque un mes después, catapum.
1: Efectivamente.
0: Bueno, no, 2 meses después, catapum.
1: Empezó la Guerra Civil.
0: ¿Y cómo lo vas a celebrar?
1: Pues vamos a escuchar un poquito de La tabernera del puerto para empezar el comienzo y luego después tengo aquí conmigo a un compositor de precisamente la región en la que Sorozábal ambienta la acción de La tabernera del puerto, que es Cantabria. Tengo a un compositor de Santoña aquí conmigo, a mi derecha. Él es Israel López Estelche, que va a estrenar próximamente en la Sala de Cámara del Auditorio Nacional de Música en Madrid su obra Revés para cuarteto de cuerda y barítono. Así que tendremos ocasión de hablar de esta partitura, que está ya su inminente estreno a la vuelta de la esquina, y también de otras composiciones de Israel.
0: Bueno, pues en ese caso tenemos un programa muy cantabredo, así que a disfrutarlo todos.
1: Y también vamos a contactar con otro compositor, porque Vicente Álamo va a estrenar también una obra suya, Íbera, en el Auditorio Nacional este próximo fin de semana, así que hoy nos vamos a poner muy contemporáneos y vamos también a hacernos eco de la muerte del gran maestro de la locución en Radio Clásica, que fue Rafael Taibo, que nos dejó ayer.
0: Efectivamente, me acabo de enterar de ello justo en este preciso momento y he tenido que asegurarme de que la noticia era cierta, porque yo creo que esto no entraba en los planes de Rafael Taibo y hemos estado tan acostumbrados siempre en Radio Clásica a su figura, aunque fuese en la distancia, que nos va a dar la impresión de que sigue con nosotros por siempre.
1: Sí, siguen ahí las grabaciones de todas sus obras contemporáneas, también narraciones, ¿verdad?, de cuentos musicales, y hoy va a estar también presente su voz en La taberna del puerto, Carlos.
0: Ah, pues entonces, perfecto. Tienes de todo y todo muy bueno.
1: Sí, a ver si cabe. Ese es el problema, que es un menú muy, muy, muy, muy, muy apretado.
0: Pues nada, a disfrutar de él.
1: Hasta pronto, Carlos, y comienza La taberna del puerto de forma obligada hoy con esta música.

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La tabernera del puerto, esta zarzuela de la que tomamos el establecimiento en el que la protagonista, Marola, sirve a todos en Cantabreda, en esa región imaginaria del norte de España, que está identificada con Cantabria, con Santander, que es donde sitúan los libretistas Federico Romero y Guillermo Fernández Shaw la acción de esta obra estrenada tal día como hoy, hace 90 años, en el Teatro Tívoli de Barcelona, 6 de mayo de 1936, a las puertas de la Guerra Civil Española. Romance marinero en tres actos, del que hemos escuchado la introducción en esta grabación dirigida por el autor Pablo Sorozábal a la Gran Orquesta Sinfónica y el Coro Cantores de Madrid, que dirige a su vez José Pereira, y las voces de Alicia de la Victoria como el joven Abel, enamorado de la tabernera Marola, Verdier, que es el camarero de ese otro establecimiento rival del de Marola, en esta grabación Luis Frutos, y Ripalda, que es un marinero, Ramón Regidor. Y ahora sí, empezamos como es preceptivo, La taberna del puerto de Radio Clásica.

0: Así hemos comenzado formalmente el programa de La Taberna del Puerto tras ese recuerdo a los 90 años del estreno de La Tabernera del Puerto de Pablo Sorozábal con la música de Tomás Luis de Victoria tamizada por el buen hacer compositivo de nuestro invitado hoy en este programa, Israel López Estelche. Era el motete O quam gloriosum del compositor abulense, perteneciente a la obra Victoria's Secret, que es una marca, todo el mundo lo tiene en su memoria, en su cabeza, pero también es el título de la obra que le puso Israel López Estelche a esta revisitación, podemos decirlo así, de los motetes del genial sacerdote y compositor polifonista. La Camerata Clásica de Ponferrada, dirigida por Daniel Bombín Ball, nos ofrecían esta versión de Lo quam gloriosum de nuestro invitado en la Taberna del Puerto en esta tarde-noche, Israel López Estelche. Muy buenas tardes-noches, ¿cómo estás?
1: Muy bien, muchas gracias por la bienvenida y encantado de estar aquí, Germán.
0: Bueno, pues esta noche entras en nuestra taberna, que tiene una sonoridad muy típica, muy distintiva, como lo puedes comprobar ahora mismo. Ahí tenemos el sonido ambiente. No sé si es la taberna de Marola, pero bueno, la taberna de la tabernera del puerto.
1: Pero bueno, la taberna siempre está bien.
0: ¿Te gusta de vez en cuando,
1: hombre,
0: entrar?
1: Sí. ¿Qué mejor sitio para estar con los amigos, verdad?
0: Bueno, he dicho yo antes que efectivamente eres de Santoña, eres cántabro, así que bueno, tienes ahí una vinculación con el argumento de la tabernera del puerto. Pero lo que hoy nos ocupa en este programa es el inminente estreno de tu obra Revés para cuarteto de cuerda y barítono, que va a tener lugar la próxima semana, el día 13 de mayo, en la Sala de Cámara del Auditorio Nacional de Música, en el marco del ciclo Liceo de Cámara 21 del CNDM, el Centro Nacional de Difusión Musical. Es un estreno absoluto que va a estar interpretado por uno de los más prestigiosos cuartetos de cuerda de este país, como es el Quiroga, y también con la voz del barítono José Antonio López, muy versado en música contemporánea, en ópera, en zarzuela también, en multitud de repertorio, para quienes has compuesto expresamente esta obra. Bueno, antes de hablar de Revés y de un poco de cómo surgió la idea de crear esta obra, vamos con Victoria's Secret, porque es una obra que me ha llamado mucho la atención. ¿Cómo surgió la idea de revisitar desde una óptica del siglo XXI con una orquesta, ¿verdad? En este caso, una orquesta de cuerdas.
1: Eso es, una orquesta de cámara, de cuerda.
0: Los motetes de Victoria, y además con ese título que nos remite a la marca de lencería.
1: Bueno, estaba esperando que fuese sponsorizado o algo así, por si podía interesarle. Pero bueno, realmente es una obra que me... Le tengo mucho cariño, además, porque Tomás Luis de Victoria, por supuesto, es nuestro... uno de los, no lo voy a decir más por no hacer comparaciones, pero de los más insignes compositores de toda nuestra tradición española y también internacional, ¿no? Y bueno, qué mejor oportunidad que bueno, cuando me propuso la Camerata, me propuso hacer una obra para ellos, les dije, oye, ¿por qué no intento acercarme a una selección de motetes de Victoria? Y les sacamos los secretos que pueda tener, ¿no?
0: Sí.
1: Que era algo que también había hecho con otra obra anterior, que también es Victoria, sí que es la primera, que es para una orquesta dividida en dos grupos, pero en este caso motetes policorales, ¿no? Pero bueno, en este caso lo que me interesaba era extraer pues esos secretos que puede tener rítmicos, tímbricos, estirar ciertos elementos que pueden resultar muy contemporáneos a la escucha, siempre dentro de una atmósfera, ¿no? Y sobre todo pues el título pues es que le parecía que lo tenía huevo,
0: sí,
1: ¿no?
0: Idóneo.
1: No podía ser. Ahí es de las pocas cosas que he acertado, ¿eh? Que sí.
0: Es que es el secreto de Tomás Luis de Victoria.
1: Eso es.
0: Me ha llamado la atención porque he escuchado los tres, no conocía la obra, y en el Ave María, al final, haces como una distorsión del famoso tema de Ave María, ese Ave María...
1: Eso mismo. O sea, eso es una... O sea, tomo la primera introducción que se hace a capela y me sirve como base de construcción como para que el resto se pueda desarrollar, ¿no? Y al final es verdad que lo, lo transmuto todo de manera que se pierde por completo la...
0: Hay una disonancia bastante fuerte.
1: Hasta que resuelven finalmente en la cadencia que Victoria propuso.
0: Le das un revés a la partitura.
1: Eso es, sí.
0: Bueno, esto nos ha venido que ni pintado para hablar de revés ahora a continuación, tras este Victoria sí. Secret 2, porque hay que decirlo, efectivamente eso son dos colecciones basadas en obras de Victoria. Revés es una obra que está basada en el poema homónimo del escritor y periodista del País, el diario El País, que además está de celebración, 50 años.
1: Sí.
0: Se lanzó por primera vez en 1976, así que enhorabuena a nuestros compañeros del País. Jesús Ruiz Mantilla, que no sé si tiene que ver con nuestro querido Chema Sánchez Mantilla, pero bueno, ahí tenemos esa conexión en el apellido. Y... quería preguntarte, Israel, ¿qué es de estos poemas lo que te sintió esa atracción, ¿no?
1: Sí, la verdad es que mira,
0: ¿qué es lo que más te sedujo de ese poema Revés de Mantilla?
1: Mira, el poemario en sí, o sea, hay un gran poema de ese poemario que se llama Revés, que es un no me acuerdo la cantidad de versos que tiene, pero es un poema muy largo. Y el poemario conjunto también se llama Revés, ¿no? Y entonces cuando Jesús me lo dio a leer por primera vez, me gustó mucho por la forma musical que de por sí ya tenía el verso, ¿no? Esa aproximación que yo le veía con cierto dramatismo. Dentro de lo poético hay una linealidad dramática que se puede saborear muy bien, que da mucho juego para la voz, para un trabajo de relaciones también de gran trazo. Y además toca unas temáticas que toca la memoria, toca la nostalgia, toca incluso la idea de muerte, de desaparición.
0: El mar, ¿verdad?
1: Eso es, el mar. Porque también hay que decirlo, Jesús y yo compartimos Antonia. Y entonces me acuerdo que me estuvo explicando alguno de los poemas, y me dijo, mira, este poema se me ocurrió, lo escribí mientras estaba paseando por la playa de San Antonio, por Berria. Y esto es el monte Buciero, es el monte ahí que linda San Antonio. Y dije yo, pues es que parece ser que estamos predestinados a hacer esto, ¿no? y la formación que un cuarteto de cuerda, que además es muy envolvente, pues el mejor cuarteto no se puede tener. Y la voz, en cuanto leí los poemas, dije, esto tiene que ser para barítono. Y qué mejor barítono que José Antonio, ¿verdad?
0: O sea que los versos de Jesús Ruiz Mantilla son muy musicales,
1: sí.
0: Y la voz se va adaptando a la musicalidad intrínseca de esos versos.
1: Eso es lo que pretendo, conservar la musicalidad propia de los versos, siempre con cierta flexibilidad, por supuesto, dependiendo de la necesidad y de incluso de la retórica de los propios versos, de las palabras, de lo que sugieren. Y nada, pero sí, lo que más me interesa es que el texto se entienda, y que todos estén cómodos con la, vamos a decir, entre comillas, con la dramaturgia propuesta dentro de la obra en consonancia con el poema.
0: En este concierto, Israel, va a compartir tu obra Cartel con una obra, yo creo, emblemática, ¿no?, del dodecafonismo, como es El Rondó, de Anton Webern, y con una obra que forma parte de un momento dulce del cuarteto de cuerda para Johannes Brahms, que es el número 2, que es un punto de inflexión también ese proceso compositivo del compositor hamburgués.
1: Es una cosa increíble, Claro, cuando ves el programa, uno se hace chiquitito. siempre pasa que cuando tienes titanes al lado tuyo, pues nada, bueno, pues habrá que cabalgar sobre hombros de gigantes, ¿no? Entonces, ya está. La verdad es que no puedo pedir más.
0: Israel, luego, después de este estreno en la Sala de Cámara del Auditorio Nacional, esta obra para cuarteto de cuerda y barítono, va a ofrecerse en varios festivales ámbito nacional, como es el Festival Música en Segura, el 14 de mayo, el Festival de La Rioja, al día siguiente, día 15 de mayo, y el Festival Internacional de Santander, ya un poquito más lejos, ya en verano, el 26 de agosto. Así que va a tener un recorrido largo, podemos decir, en toda la geografía española.
1: No, y tanto. Además, ya de por sí, ya es una rara avis, que una obra nueva, de nueva creación, pueda tener una pequeña, una, bueno, realmente para mí es una gran gira, uh-huh, en el que se pueda escuchar en diversos sitios, y sobre todo lo interesante es que se pueda ir modificando, la obra puede ir creciendo, masticando, uh-huh, ciertos pasajes, o incluso que yo pueda modificar ciertos
0: sobre la
1: elementos.
0: Marcha.
1: Oye, pues esto mejor aquí, que es lo bonito de ese trabajo, ¿no?
0: Sí. Pues fíjate, hemos hablado de un dodecafonista, Anton Webern, y vamos a quedarnos con otro, que es Alban Berg.
1: ¡Ay, maravilloso!
0: Porque en ese ánimo tuyo, en esa voluntad tuya, que es de alabar, ¿no? Revisitar los clásicos.
1: Sí.
0: Berg es un clásico más moderno, pero vamos.
1: Es
0: no
1: un clásico.
0: No es Tomás Luis de Victoria. Pero
1: no, no.
0: marcó tendencia el dodecafonismo en la música, claro. ¿Te gusta revisitar obras, realizar orquestaciones, adaptaciones para otros conjuntos instrumentales?
1: Sí, la verdad es que me...
0: ¿Te sientes
1: Me siento cómodo,
0: bien como compositor?
1: Sí, me lo paso bien, no tengo ningún problema. Bueno, el único problema es cuando tienes que dialogar con ellos y dices... menuda la que me he metido, ¿no? Porque la de... esta pieza de Berg, la orquestación de la sonata del Opus 1, es increíble. Cuando uno se mete dentro, de cierta manera, es fácil porque es un pensamiento, de cierta manera, orquestal, ya, de uh-huh, grandes grupos, ¿no?
0: Sí.
1: Pero por otro lado, cuando uno se acerca, dice, bueno, vamos a intentar extraer lo fino. No el hecho de, pues, porque ponerse a todo cuatro
0: el
1: veces...
0: El trazo grueso.
1: Uh-huh. Eso es sencillo porque simplemente vas instrumentando, pero intentar sacar la forma, el hilo de cada cosa para que todo encaje, pues es más complicado.
0: El jugo de la pieza, ¿no?
1: Exacto.
0: Sutil, ¿no?
1: Eso es que sea una traducción más que el hecho, más que simplemente una instrumentación.
0: Pues Israel le ha puesto título a esta nueva adaptación de, sí, la sonata para piano de Alban Berg. Lo has llamado Sonata It's Alive,
1: sí,
0: ¿verdad? Sonata está viva.
1: Eso es.
0: Y vamos a quedarnos con un ejemplo para que vean nuestros oyentes cómo esa sonata inicial para piano, el Opus 1, la primera obra de Alban Berg,
1: eso es,
0: del que se considera como el dodecafonista más lírico, ¿no?
1: Sí.
0: Más poético, más que Schoenberg, más que Webern.
1: Sí.
0: Pues adquiere otros ropajes en ocho instrumentos, ¿verdad?
1: Es,
0: porque
1: sí,
0: es para un octeto de...
1: Sí, es que no son...
0: No es cuerda, es cuerda y,
1: ¿sabes? Son
0: y madera.
1: Son tres vientos, tres cuerdas, piano y vibráfono en este caso, que además estuvimos hablando con Sonido Extremo y yo, que es dirigidos por Jordi Francés, pues dijimos, ¿cómo podemos enlazarlo a nivel tímbrico? Pues el ensemble... como digamos, o la tímbrica paradigmática de Alban Berg, uh-huh, es el saxofón y el vibráfono, sí, que son el timbre que retrata Lulú, ¿no? Entonces ahí dentro están.
0: Pues si te parece, vamos a revivir esta sonata Opus 1 de Alban Berg en tus manos.
1: Fantástico.

0: Seguimos escuchando esta misteriosa sonata, Opus 1, de Alban Berg, que se convierte en una sonata para un ensamble de 8 instrumentistas por arte de magia, gracias a la magia compositiva de Israel López Estelche, que es nuestro invitado. Es un honor tener un compositor de música contemporánea en un programa que no es de música contemporánea, pero que también se ocupa de la creación actual. Es un programa que tiene un título zarzuelero, pero no es un programa de zarzuela. Tiene esa expansión que tiene esta propia música de Alban Berg, ¿verdad? Eso hablábamos es, de la expansividad, ¿no? Del discurso del compositor austríaco.
1: Eso es. Y este programa va de música, al final,
0: ¿no? Entonces, música española y de intérpretes españoles interpretando música extranjera. O sea, exacto, ¿no? Es el encaje que tiene, ese doble filo.
1: Pues qué mejor, ¿no? Sí, la verdad es que esto que me decías de Berg, sí, eso es este comienzo que parece que tiene una cantidad de energía concentrada que no sabes por dónde va a salir, y al final se ve que al final de la pieza es una explosión de sonido, contrapunto, armonía. Maravilloso.
0: De ahí viene ese sonata It's Alive, ¿no? Es como revivirla, ¿no? Estaba un poco muerta, ¿no? Y sí, es como decir, está
1: hay un poco de
0: vivita y coleando, ¿no?
1: Hay un poco de broma ahí. Me estaba imaginando a una especie de Frankenstein por ahí saliendo, ¿no? Sí.
0: Con Mary Shelley al lado.
1: Eso,
0: ¿no?
1: Es, sí.
0: El doctor Frankenstein, bueno, Víctor Frankenstein. Esta obra se estrenó en el Festival Internacional de Santander con Jordi Francés y el conjunto Sonido Extremo, que son los intérpretes que escuchábamos en esta toma en vivo, ¿verdad?
1: Exacto, sí.
0: ¿De la toma en vivo del estreno o de
1: otra...? Sí, de ahí en Santander.
0: ¿Otra función? ¿De Santander?
1: Sí, es de Santander, del estreno ahí del festival.
0: Vale, pues vamos con otra obra, Israel, en este caso para orquesta completa,
1: sí.
0: Como es Valle del Silencio. ¿Cómo surgió la idea de componer esta obra que remite a quedarnos totalmente callados?
1: No, pues mira, esta
0: pieza... Bierzo, sí, justo.
1: Sí, es que es un valle precisamente del Bierzo, ¿no? Cuando gané el concurso de composición de la Orquesta de Castilla y León, después del estreno, que fue cuando se estrenó Partita, a las dos temporadas, pues Andrew Gurley, que era el director por entonces...
0: De la Orquesta Sinfónica de Castilla y León.
1: Eso es. Se le ocurrió la idea que habíamos sido tres ganadores del concurso consecutivos, pues hacer una obra conjunta para retratar ciertos paisajes de Castilla y León. Y bueno, pues a mí me dijo, bueno, piensa en algo, unos 5 minutos y a ver por dónde sales. Y entonces me acuerdo que fui con mi mujer y con el niño a las afueras de Ponferrada. Está toda la parte esta de montaña y valle, es una cosa preciosa.
0: Fascinante. Sí.
1: Y llegamos al Valle del Silencio, ¿no? que es una cosa maravillosa. Entonces, cuando se eleva, fue cuando... Siempre te queda una impresión que te sobrecoge,
0: sí, de que
1: ¿no?
0: uno es muy pequeño ante eso tanta es. Grandeza, ¿verdad?
1: Eso es, y a mí me dio se me encendió así como la bombilla, como pocas veces, y entonces vi un camino, justo que en el pueblo, en Peñalba, que se mete dentro del bosque, y sabe que al otro lado te sale, ¿no? Entonces a mí me dio como esa sensación de, bueno, un caminante que va poco a poco le engulle el bosque, la propia naturaleza, y después le escupe. No sabes si le escupe bien o escupe mal. Entonces, a partir de ahí, eso, sobre un pequeño motivo, va creciendo toda la orquesta,
0: sí,
1: que
0: empieza,
1: es la idea del caminante.
0: Empieza muy en piano la obra, y luego se va también expandiendo, ¿no?
1: Exacto.
0: Como la obra de Berg, ¿no?
1: Exacto.
0: Un poquito en esa línea, ¿no?
1: Sí, un poco tiene esa idea. Igual que pues quizá el momento final de Los Pinos de Roma también, que puede tener esa
0: con ese crescendo maravilloso,
1: crecimiento continuo, y pero bueno, con ideas diferentes, ¿no? Mías, voy a decir.
0: Pues vamos a hacernos pequeñitos, que es como somos cuando nos enfrentamos al Valle del Silencio, y vamos a entrar en pleno Valle del Bierzo, en León.

0: Cuesta romper ese clima que se ha creado al final de este Valle del Silencio para orquesta de Israel López Estelche, con la Orquesta Sinfónica de Castilla y León, dirigida por Andrew Gurley. Y bueno, pues yo creo que ha quedado bien claro esa idea que tuviste,
1: Sí.
0: esa visualización tuya entrando en, o de un caminante, de un paseante, entrando
1: Sí.
0: En el Bierzo, en
1: Eso
0: este
1: es.
0: valle.
1: Eso es. Bueno, pues la
0: 5 minutos, muy concentrados.
1: Eso es, muy concentrado todo, que estalle y luego ya, pues que cada uno decida si la naturaleza se ha tragado al caminante o no.
0: Es una especie de campana de Gauss,
1: Sí,
0: la composición, ¿verdad?
1: sí,
0: Es muy
1: realmente sí.
0: matemática.
1: Bueno, la verdad es que no soy yo un compositor muy matemático, pero bueno, sí que es verdad que cuando uno lo escucha dice, ah, pues sí que tiene cierta esa forma,
0: simetría.
1: sí, esa forma circular que termina como empieza y bueno, pues no fue mal, la verdad.
0: No,
1: No,
0: no.
1: no fue mal.
0: Y además el estilo muy muy cinematográfico.
1: Sí, sí. Como te comentaba, pues bueno, dependiendo de la obra, de los intereses que tenga yo con esa obra a nivel estético, musical, y pues bueno, pues sale una cosa o sale otra. Realmente soy, a nivel estilístico y demás, soy bastante, bastante libre.
0: Y como estamos en un programa en directo, esto es la radio en directo y es una maravilla, a las 9 menos 10 de la noche, las 8 menos 10 en Canarias, pues fíjate tú lo que son las cosas, que me ha escrito directamente, ni más ni menos, que el nieto de Pablo Sorozábal a mi teléfono personal y me dice que, como curiosidad, en relación a la región en la que se ubica la Tabernera del Puerto de Sorozábal, el musicólogo bilbaíno Mario Lerena da por seguro, nos dice el nieto de Sorozábal, tras varios hallazgos durante sus investigaciones, que Cantabreda realmente se refiere a un bello pueblito de la costa vasca. Cree recordar que le dijo que era Ondarroa, así que bueno, ahí queda eso. O sea, que era un guiño, un tic,
1: sí,
0: a sus propios orígenes vascos, aunque bueno, todo el mundo pensábamos que Cantabreda era Cantabria, ¿no? Un
1: sí,
0: poco.
1: yo pensaba que íbamos a compartir Santoña también, ¿eh? Entonces,
0: Bueno, agradecer a Pablo Sorozábal, al nieto del ilustre maestro de San Sebastián, que nos haya proporcionado esta información que, bueno, no he podido leerme la tesis doctoral ni el libro que Mario Lerena dedica de manera amplia y muy bien documentada a Pablo Sorozábal, que, como siempre decimos en este programa, es nuestro compositor de cabecera por razones obvias.
1: Obvias.
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0: Bueno, pues vuelve a sonar la tabernera del puerto en este indicativo de nuestro programa y bueno, después de ese recital que nos han ofrecido el dúo del Valle, esos maravillosos hermanos en esas obras revisitadas para piano a cuatro manos, obras orquestales, en el concierto que nos ha transmitido en directo Carlos de Matesanz desde la Fundación Juan Marc de Madrid. Vamos a escuchar el piano de Israel López Estelche. Israel, ¿qué me puedes contar del preludio número uno para piano?
1: Bueno, fue un proyecto muy bonito para un joven pianista, ¿no? Y en el que además pues, te sientes partícipe también de algo grande, porque a pesar de que el preludio es breve, la cantidad de nombres que hay en ese disco que compusieron música, ya sean más obras más largas, obras más cortas. Para Luis en este caso, es increíble.

0: ¿no? De la cantidad de música que surgió simplemente por una iniciativa y que ya ves que hay una profundidad de interpretación realmente, vamos, apabullante.
1: Es Luis González Lladó,
0: Eso es,
1: ¿verdad?
0: sí.
1: El intérprete para quien compusiste esta breve pieza.
0: Eso es. Y bueno, pues ya ves que participaron, bueno, pues por decir, ¿no? Pues David del Puerto, Mercedes Zabala, Jesús Torres, bueno, etcétera, un etcétera larguísimo en el que uno simplemente se puede poner el galardón de estar con semejantes nombres, ¿no? Y la obra en sí, pues bueno, yo intenté crear una obra bien. Tiene cierto carácter de virtuosismo, pero también con un pozo de expresividad que, no sé, que le diese un, que le diese la posibilidad a él de crear su propia versión, de sentirse cómodo y despegar todas sus dotes, artísticas y técnicas,
1: Sus
0: que
1: alardes
0: son muchas.
1: virtuosísticos.
0: Eso es.
1: Pues yo creo que sí lo consigue, lo vamos a
0: Desde
1: comprobar,
0: luego.
1: Israel.

0: Ahí teníamos al pianista Luis González Lladó en este preludio 1 para piano de Israel López Estelche, un preludio muy misterioso,
1: Desde luego.
0: ¿eh? Muy ambiguo, ¿verdad?
1: Sí, esa es la intención. Bien.
0: Bueno, antes de ir a otra cosa, Israel, quería preguntarte algo más sobre la obra de estreno del próximo día 13 de mayo. Te quería preguntar respecto a la estructura de la obra,
1: Sí.
0: la línea vocal del barítono en interrelación o en interacción o en oposición con el cuarteto de cuerda para revivir esos versos de Jesús Ruiz
1: Eso
0: Mantilla.
1: es, sí. Bueno, la idea del, pues como te he comentado, ¿no? Para mí la voz en sí es algo comunicativo. El comunicativo también hacia un entendimiento, ¿no? O sea, se puede comunicar de muchas formas, se puede expresar de muchas formas, pero vamos a decir que mi punto de vista, o mi, sí, mi punto de
0: O
1: vista
0: punto de
1: es
0: partida,
1: eso, el
0: digamos.
1: punto de partida es realmente que se entienda el texto, que se articulen bien las palabras, que lo que pueda llegar a hacer el barítono y en su interrelación con el cuarteto de cuerda, ya sea como bien dices, en oposición, en relación, en sujeción o cualquiera de las técnicas que se puedan emplear o relaciones que pueda haber, el texto esté por encima de todo, ¿no? Y tenga
0: La
1: esa.
0: prosodia del
1: Eso
0: texto.
1: es, que la prosodia se respete, que la musicalidad, que la forma de expresión del texto, que las palabras finalmente se mastiquen, que se entiendan y que a todo el mundo le lleguen. Luego cada uno pues puede pensar una cosa, puede pensar otra, le puede llegar de una manera, le puede llegar de otra, pero me interesa mucho que el texto se entienda, ¿no? Porque también yo entiendo la ópera igualmente desde esa perspectiva.
0: Y el título, revés, ¿a qué apunta?
1: Ah, pues es el. Precisamente eso viene del poemario en el que siempre hay un cierre o un punto de inflexión en el poema en el que encontramos el contrario. Se da la vuelta al primer, vamos a decir, al primer argumento, vamos a decir, o la primera imagen que podemos tener en el poema, ¿no? Al
0: Sí.
1: comienzo. Y entonces eso me ha servido también.
0: Reverso y anverso, ¿no? Podemos decir.
1: Sí, podemos decir eso porque es más como un contrario,
0: Un
1: ¿no?
0: contrario,
1: Eso
0: sí.
1: es.
0: Una posición, sí.
1: Exacto. Y son momentos de mucha sorpresa, tanto en su lectura como en la forma de expresarlo. Y yo he intentado captar esa idea a través del uso de diferentes técnicas en el cuarteto, de dinámicas muy abruptas, bueno, todo tipo de elementos que acompañen también esa intencionalidad general del poemario.
0: Hablábamos, Israel, de prosodia, de que se entienda bien el texto. Y creo que la voz que van a escuchar todos ahora quería en todo momento que se entendiera muy bien el texto. Voy a pedir a todo el mundo que escuche muy atentamente esta voz.
2: Desde la antigüedad más remota, la pesca y el marisqueo han convivido con la agricultura en Bergantiños y en Galicia. Los bous o arrastreros de hierro son el barco más moderno de estas costas, pero otros barcos más pequeños continúan sirviendo para modos de pesca más tradicionales y artesanos. La chalana es botada al mar mediante la grúa, que vino a sustituir las difíciles artes de varar estas embarcaciones en las rampas y peiraos de los pequeños puertos.
0: Esta era la inconfundible voz del maestro Rafael Taibo, que ayer martes 5 de mayo nos decía adiós en Madrid, una de las voces más emblemáticas de la radio española, del doblaje cinematográfico y del mundo de la publicidad. Durante mucho tiempo fue una de las voces más reconocibles de esta casa, de Radio Clásica, de Radio Nacional de España, en multitud de retransmisiones o transmisiones, como se quiera, porque aquí en esta casa está aceptado transmisiones, pero también se puede decir retransmisiones y programas. Tras hacer sus estudios primarios en un colegio de frailes mercedarios, inició su vida profesional en la emisora local Radio Ferrol y en el grupo de teatro Thalía. Se trasladó para estudiar Derecho a Santiago de Compostela, ciudad en la que empezó a colaborar con Radio Galicia y con el Teatro Español Universitario de la Universidad de Santiago de Compostela. Más tarde, y ya en Madrid, entró en el cuadro de actores de la cadena SER. En la capital española comenzó a trabajar en doblaje, publicidad y televisión e ingresó en Radio Nacional de España. En el año 78, después de un lapso en el que se dedicó a la política, regresó a esta casa, a RNE, para cubrir las retransmisiones de conciertos de Radio 2, cuando se conocía esta casa como Radio 2, luego Radio Clásica. Fue incluido en las listas del Partido Comunista para las elecciones municipales del año 79 en Madrid. Su voz se hizo popular con estas retransmisiones y más especialmente por la narración de documentales, especialmente y principalmente de la serie de Jacques Cousteau. Es que, vamos, Israel, todo el mundo le hemos escuchado. Diciendo eso de la nave Calypso. Y también en la serie sobre seguridad vial La Segunda Oportunidad, del año 78, que presentaba Paco Costas, y de anuncios publicitarios de los productos de higiene personal de la década de los 70. También hizo su incursión en doblaje, iniciándose en Barcelona, pero desarrollando posteriormente su carrera en la capital, en Madrid. Asimismo, y es lo que más nos interesa a todos, es conocido por ser el narrador en numerosas obras musicales clásicas como El Egmont de Beethoven o El cuento Pedro y el lobo de Prokofiev, en colaboración con la orquesta y coro de esta casa, la Sinfónica de Radio Televisión Española. Vamos a escucharle ahora. He traído dos grabaciones suyas. Tenemos en el archivo de todo, Israel. Tenemos lo habido y por haber de Rafael Taibo, porque es que la suerte que tenemos es que dejó muchísimo registrado para el sello discográfico, claro. RTVE Música, grabaciones de radio que se registraron en transmisiones, sí, de la radio, en televisión, por Televisión Española, y tenemos de todo.
1: De todo tipo.
0: Y ya que estamos en el mundo de la contemporánea, pues quería escuchar algo de Jesús Villarrojo, si lo tenemos por ahí. Ahora mismo no lo veo en la escaleta, pero bueno, está, me dice Chema que está. Vamos a escuchar este pequeño fragmento, él narrando, de una obra de Jesús Villarrojo que se titula La Flor de California, del año en el que un servidor nació, 1987.
3: Una vez estuve a punto de ser Singapore, pero se me frustró cuando abrigaba más esperanzas de serlo. Fue un contratiempo que derribó uno de mis mayores deseos. Y desde entonces no he vuelto a tener otra ocasión propicia para ello. Llevaba mucho tiempo sentado, con las piernas colgando sobre el mar, en la muralla del antepuerto, sin poder moverme de aquel sitio. En mis manos había una caña de pescar con la cual fustigaba de cuando en cuando el agua de donde brotaban las azucenas. La barba y las piernas me habían crecido. Aquella caía sobre las aguas

0: Singapur.
1: Ojos de Manis. 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

0: Un ruido enorme comenzó a tronar mis oídos como si todos los barcos del mundo se hubiesen congregado a mi alrededor y tocasen con desesperación sus sirenas. A pesar de ese ruido que me aniquilaba, la gente que había en torno mío no parecía dar muestras de
1: espanto.
0: Los cargadores seguían en sus faenas. Los marineros permanecían indolentes en las cubiertas de los barcos. Un carabinero sentado sobre una pila de corcho se sacaba una a una sus uñas y se las comía después de examinarlas y de dar un beso en la boca de una saltimbanqui que había sentado en sus piernas tirándole de los bigotazos.

0: Y seguimos escuchando ahora mismo este trémolo de clarinete de esta obra de Jesús Villarrojo, La Flor de California, con el gran maestro Rafael Taibo. Ya lo has visto, Israel, ahí haciendo también reverberaciones de su propia voz,
1: sí.
0: Solapándose.
1: Increíble, qué
0: es
1: voz,
0: que,
1: ¿eh?
0: Es que esa voz es de una presencia enorme.
1: Sí, es alucinante.
0: José María Hinojosa es el clarinetista en esta obra de Jesús Villarrojo. Y bueno, esto es una maravilla porque estoy rodeado de compositores. Ahora mismo nos saluda Vicente Álamo desde el otro lado de la línea telefónica. Vicente, buenas noches, ¿cómo estás?
2: Hola, buenas noches. Gracias por invitarme a ser tan especial. Es un placer.
0: Bueno, vamos a hablar de tu inminente estreno en el Auditorio Nacional con el tercer movimiento de Ibera, ¿verdad? Que va a ser una suite en siete movimientos.
2: Bueno, realmente es un concierto para orquesta, coro,
0: ¿sí?
2: Mezzosoprano y barítono. Y efectivamente se va a estrenar el tercer movimiento. Es un concierto que además engloba obras tan potentes como Capricho Español, Korsakov o Carmen de Bizet. Entonces estar en medio de un programa tan potente, pues realmente es un sueño, ¿no? Uh-huh. Estar en el Auditorio Nacional.
0: Bueno, yo creo que es la primera vez que estoy, como decía, tan rodeado de compositores. Tengo aquí a tu colega Israel López Estelche, aquí en los estudios.
3: Hola, Vicente, ¿qué tal?
2: Hola, Israel, ¿qué tal? Un placer, encantado.
0: Y bueno, pues efectivamente son dos estrenos inminentes, tanto los de Israel como el tuyo. Y cuéntame un poco de esa intrahistoria de Ibera, que bueno, con ese título parece que remite a España, ¿no? A Iberia, ¿no? A la Iberia que también inmortalizó y evocó Albéniz en su suite inmortal para piano. Pero ¿qué nos cuenta exactamente esta obra en siete movimientos, Vicente?
2: Pues sí, efectivamente el título hace honor un poco al estilo, ¿no? Que va a tener. Y bueno, Ibera es la palabra que viene antes de Iberia, ¿no? Entonces, bueno, me pareció que remontarme al pasado pues era un acierto. Y bueno, es un concepto, como decía, en siete movimientos que transcurren muchas historias. En concreto, lo que vamos a escuchar este sábado es una historia central entre dos personas enamoradas, que son Leonardo y Livia. Uh-huh. Y bueno, pues entre sí descubren sus debilidades personales, su intimidad, y como en todos los amores, pues hay cosas bonitas y cosas no tan bonitas, ¿no?
0: Sí.
2: Y bueno, pues además las voces van a ser interpretadas, en este caso el barítono por Alonso Cano, que es un cantante excepcional, con una voz muy potente, y Begoña Gómez va a interpretar la línea de mezzo, ¿no? Uh-huh. Entonces, bueno, pues va a ser un diálogo entre ambos y evidentemente pues con todo el coro reforzando la parte más emocional y la orquesta pues haciendo lo que tiene que hacer, ¿no? Acompañar y a veces también mandar sus propios mensajes.
0: Os habéis puesto un poco de acuerdo, tanto Israel como tú, en elegir la voz de barítono.
3: Sí, es que es maravillosa, es una voz maravillosa.
0: Para,
2: es espectacular.
0: Para, en este caso, recrear un texto. ¿De quién es el texto? ¿Es tuyo propio, Vicente?
2: Es mío. Por el momento me atrevo a escribir la letra de todas las obras. Uh-huh. Y en algún momento sí me gustaría encarnar algo que tenemos en esa biblioteca, esa literatura española tan potente, que nos podemos sentir tan orgullosos, pero por el momento escribo mi propia letra.
0: Uh-huh. Va a estar este próximo sábado la Madrid Sinfónica Décimo Arte, bajo la dirección de Alberto López, que es el mismo director que ha grabado la suite número 1, por la que ha sido doblemente galardonado, Vicente, en esos premios, los World Entertainment Awards 2026, por los que te han entrevistado en multitud de programas en esta casa, en Radio Nacional, ese premio a Mejor Compositor y Mejor Interpretación Orquestal. Bueno, después ya de ese tiempo que ha pasado desde que ganaste este doble premio, ¿qué nos podrías contar? ¿Cómo te sientes ahora actualmente después de este boom, ¿no? de noticias y de entrevistas, claro?
2: Pues con ganas de seguir, con muchas ganas de seguir. De hecho, Ibera está programado que se grabe el año que viene, pero en breve voy a grabar un concierto para piano, mi primer concierto para piano. Se va a grabar en Londres y también dirigido por Alberto García López, no solamente por el talento que tiene, sino porque conoce perfectísimamente lo que quiero, lo que deseo. Entonces es un placer trabajar con él, es un profesional enorme, además que estoy convencido que es un hombre que de aquí a unos años va a sonar muchísimo. Uh-huh. Y efectivamente la suite se grabó hace un año, recibimos esos galardones y seguimos trabajando. Yo lo único que pretendo es seguir haciendo música y explicar con la música aquellos y con las palabras, pues a veces no sabemos.
0: ¿Me permitís que os haga los dos una misma pregunta y cada uno me respondéis? Vicente, ya que le tenemos aquí como invitado desde el teléfono. ¿Estás muy preocupado tú a la hora de componer por la forma? Porque veo que en esta obra, en Íbera, la forma y la emoción están profundamente conectadas. Esa es la intención, ¿no? ¿Cómo ves tú a la hora de componer el aspecto formal, estrictamente formal?
2: Pues me parece que hay que respetar, es decir, que la forma, lo que estamos hablando en cuanto al significado formal, tiene que estar, no solamente tiene que traducir la parte emocional, sino que tiene que ser totalmente respetado. Yo en lo que es en mi música, ¿no? En lo que es en mi estilo. Uh-huh. Pero a veces, y yo creo que esto pues Israel seguro que coincide conmigo, cuando compones hay que dejar que lo que hay dentro emane, ¿no? Aunque destruya un poco a veces la estructura formal.
0: Israel, ¿qué opinas?
3: Pues más o menos igual, sí, porque en mi caso, o sea, yo creo también que la forma es fundamental, porque es la manera realmente en la que te haces expresar, te haces entender. Finalmente es como quien escribe una novela. Es la,
0: es el la marco, ¿no?
3: Eso, es la forma de contar algo, ¿no? Y a través de la creación de una lógica, pues cualquier oyente puede seguir la construcción de la pieza y crear su propio espacio auditivo, ¿no? De todos modos, sí que es verdad que uno se plantea una estructura cuando empieza a componer y luego esa estructura se convierte, pues bueno, quizá en un guiño, sí, siempre depende del material, ¿no? Entonces, eso depende siempre de cómo va. Se transforma según la obra va creciendo.
0: ¿Te ha pasado también, verdad, Vicente, lo que dice Israel?
2: Absolutamente, me siento identificado. Además, yo todavía no conozco una obra que haya acabado tal y como la había planteado al principio.
3: No, ninguna. Es complejo.
0: Y respecto a la suite número uno, ¿cómo surgió, cómo fue esa génesis de la obra? Porque es una obra estructurada también en varios movimientos y cada movimiento no tiene nada que ver con el anterior, ¿verdad? Porque es de un eclecticismo enorme, Vicente.
2: Sí, totalmente. Es una suite en seis movimientos que también estaba planteada inicialmente, ya hablábamos de esto, en ocho movimientos y fue desarrollándose por sí misma, ¿no? Y sí, sí tiene bastante diferencia un movimiento con otro. Al final intento de alguna forma representar partes distintas de la conciencia humana, como puede ser el miedo, el tiempo, la esperanza. Entonces, cuando coges tantos elementos emocionales tan distintos, al final se traduce, por eso es una suite, en una sinfonía, se traduce en movimientos que son muy dispares entre sí, ¿no? Y bueno, surgió desde la intención de hacer una obra a gran escala, quizás mi primera gran obra, y intentar poner todo en ello, ¿no? Una experiencia enorme, que además pues me empujó a sentir que la música no... Cuando llegas dentro no la debes dejar quieta, hay que dejar que emane, como decía antes, y que la gente lo disfrute, ¿no?
0: Sí, además una obra en la que te ha supuesto este doble galardón, Vicente, en la que has contado con una voz muy especial, ¿verdad? En algunos de los movimientos, cuéntanos.
2: Sí, es Hilary Summers, que es la voz de Michael Nyman,
0: ¿sí?
2: Ganadora de un Grammy. Y bueno, es una contralto muy lírica, con un timbre muy especial. Yo lo tenía grabado en mi interior porque de pequeño lo escuchaba prácticamente todos los días. Es una época en la que no paraba de escuchar Philip Glass, John Adams, Michael Nyman. Y bueno, pues me atreví a hacerle la propuesta sin saber siquiera si me iba a responder, y respondí de forma muy positiva. Además, como vive en Londres y la suite se grabó en Abbey Road, pues para ella fue prácticamente casi ir andando al estudio, y fue muy fácil trabajar con ella, porque en el momento que le mandé las partituras, el mockup y demás, entendió perfectamente el mensaje. Además, habla alemán, con lo cual era una ventaja, porque la voz está escrita en alemán, y bueno, fue para mí fue un sueño cumplido, y el resultado pues es maravilloso.
0: Y la verdad es que también me fascina que ambos compositores, dentro de cada uno su estilo, ¿no? Porque el estilo, claro, de Israel es muy diferente al de Vicente, pero habéis puesto en diálogo, en interrelación, en esa intimidad entre esos dos elementos. En el caso de Revés, de Israel, el barítono con el cuarteto de cuerdas, y en el caso de Vicente, la mezzo y el barítono junto con la orquesta. O sea, hay ahí como una interacción de fuerzas, ¿no?
3: Sí, sí. Hombre, yo en mi caso creo que es un ecosistema que es el que se crea entre la agrupación y el cantante, que se da en pocas formaciones. Uh-huh. O sea, el tema de trabajar con la voz, de saber acompañarla, de crear esa, pues esa, como tú dices, ¿no? Esa interacción. Uh-huh. y ver cómo la, pues en el caso de Vicente la orquesta, en mi caso el cuarteto, pueden dialogar como personajes independientes o unificados dentro de la misma idea, es una cosa fascinante. A mí el trabajo de la voz es que me parece fascinante.
0: Vicente, hay mucho lirismo en ese diálogo entre la mezzo y el barítono en Íbera, ¿verdad?
2: Sí, bastante.
0: Porque
2: son,
0: es que además...
2: Palabras.
0: Sí, sí, perdona, Vicente.
2: Sí, que son pocas palabras, pero de peso.
0: Además, es que se inserta dentro de un programa de zarzuela, una selección de números de zarzuela, este próximo concierto del sábado a las 12 del mediodía.
2: Absolutamente, por eso decía al principio que es un programa maravilloso de ópera de zarzuela, y tenemos obras como Doña Francisquita, El barbirillo de Lavapiés, Capricho español de Korsakov, y bueno, sí, yo estoy ahí, ¿no? Entonces, pues decía que es estar entre esos nombres, a veces cuesta un poco leerte porque a uno le resulta a veces difícil de aceptar que bueno, pues que tu nombre está en un programa entre grandes obras tan reconocidas y tan queridas.
0: Pues te vamos a dejar, Vicente, con tu música, con este movimiento que está sonando ya, que es el quinto Júbilo, con Júbilo. Te vamos a despedir, Vicente, de tu suite número uno con Alberto García López dirigiendo a la Orquesta Filarmonía en esta grabación que tuvo lugar en 2025 en el estudio Abbey Road de Londres, ni más ni menos, y que te ha conseguido ese doble premio a mejor compositor y mejor interpretación orquestal en los World Entertainment Awards de este año 2026. Enhorabuena por este doble galardón, y también te deseamos mucho éxito en el próximo estreno, que esperemos que se culmine pronto el estreno íntegro de Íbera, porque estamos deseando asistir a esa historia de amor entre Divia y Leonardo de forma completa.
2: Seréis los primeros en saberlo, es un placer agradeceros la ocasión y mandar un saludo a Israel.
3: Bueno, Vicente, un placer y muchos éxitos.
2: Por ello, igualmente, gracias.
3: Eso es, hasta luego.
0: Hasta pronto, Vicente, un abrazo.
2: Gracias.

0: Pues esto es un programa de grandes contrastes, de grandes contrastes muy abruptos a veces, ¿verdad? En estilo, vamos, en todo, en estética, en canto y bueno, es la taberna del puerto de Radio Clásica. No, no podemos
1: Como tiene que ser.
0: no podemos hacer otra cosa. Somos así. Esa es nuestra seña de identidad. Después de escuchar la música de Vicente Álamo con la Orquesta Filarmonía dirigida por Alberto García López, la suite número uno, esa suite que le ha valido ese doble galardón, como decíamos antes, vamos a hablar de un estreno que tuvo lugar en 2025, Israel, en el Auditorio Nacional, también en la Sala Sinfónica, en este caso,
1: Eso es,
0: ¿verdad?
1: sí.
0: Con la Orquesta y Coro Nacionales de España, un encargo de la ONE, Naturaleza Muerta. Marzo de 2025, la orquesta y el coro dirigidos por Iván López Reynoso, que es una de nuestras batutas más emergentes también, más
1: Sí.
0: que están triunfando en multitud de repertorios hoy en día. Ese título alude a lo pictórico, ¿verdad?
1: Sí,
0: Naturaleza muerta.
1: tiene como un doble rasgo, ¿no? Es la idea de lo pictórico, por supuesto, es una imagen de un momento, de algo que ya no existe. Y por otro lado, pues bueno, pues también quería en cierta manera enlazarlo con la idea del cambio climático, pero no pretendo, o sea, mi idea no era ni señalar, ni apostolar, ni nada. Simplemente, pues bueno, es una sugerencia en la que el texto también tiene, ¿no? Y bueno, pues estuve jugando constantemente con esa idea en la pieza.
0: Es una composición para tres percusionistas
1: Eso es.
0: que además tienen rango de
1: De solista,
0: solistas,
1: sí.
0: el coro y la orquesta, una
1: Sí.
0: cantata muy especial.
1: No, desde luego es
0: Un
1: de una ambición.
0: formato
1: Es de
0: muy
1: una ambición, no sé si diría que desmedida, ¿eh? Sí, la verdad es que sí. Siempre he querido trabajar, porque yo soy percusionista también, y bueno, pues la relación que he tenido desde hace años también con Neopercusión, ¿no? El trío por antonomasia
0: De la
1: de la
0: contemporánea.
1: contemporánea, pues de una relación, y tengo una relación, ¿no?, muy buena con ellos, y tanto Juanjo como Rafa son miembros de la orquesta, ¿no? Entonces siempre anduvimos ahí con la cosa de poder hacer algo juntos, la orquesta, y a mí una de mis formaciones favoritas, ya que he cantado, he dirigido algunos, el coro, ¿no? Que es una cosa maravillosa. Y bueno, qué mejor oportunidad, ¿no? Entonces se lo propuse a la gerencia, estuvimos hablando de las posibilidades y dieron el visto bueno. Y entonces a partir de ahí, pues fue todo para adelante. No sé si en el primer momento me eché las manos a la cabeza, digo, madre mía, ¿dónde me he metido? Pero lo disfruté enormemente.
0: Además, esta obra, según tengo aquí las notas que me pasan, acaba de ser seleccionado para el programa Incentivos a
1: Sí.
0: la Creación Musical 2026 de la Fundación SGAE y la Asociación Española de Orquestas Sinfónicas, la AEOS.
1: Eso es. Sí, gracias
0: Doble motivo
1: a.
0: de orgullo.
1: Sí, desde luego, porque gracias a. Pues bueno, o sea, al recorrido y a un proyecto que se envió, porque gracias a este tipo de concesiones, de premios, se dan con un proyecto vinculado a una orquesta, ¿no? O a varias orquestas. Y para este caso es para en este caso es para el concierto de violín que se estrenará, pues, a través del se o sea, viene vinculado con la Orquesta de Castilla y León, pero que también enrodará por la Orquesta de Sevilla, la Real Orquesta Sinfónica de Sevilla, la Oviedo Filarmonía, y ya estamos bueno, pues hablando con otras orquestas interesadas.
0: Luego hablaremos de otras dos fechas clave para ti en este año, 5 de junio y 2 de agosto.
1: Sí.
0: Pero antes quiero ir con una obra para orquesta, ya que estábamos aquí con el universo orquestal
1: Muy bien.
0: minimalista de Vicente Álamo. Vamos ahora a cambiar radicalmente de lenguaje musical con
1: Bien.
0: Farewell. No es que nos vayamos, todavía nos queda un poquito menos de media hora de programa, pero bueno, es que se llama así la composición,
1: Eso es,
0: Despedida,
1: sí.
0: Farewell en inglés.
1: Eso es, sí.
0: Un estreno además que fue muy importante para ti porque lo dirigió la maestra Eileen Cham
1: Eso es, sí.
0: con la Orquesta Sinfónica del Estado de México.
1: Sí, el estreno sí que fue con la Orquesta Sinfónica del Principado de Asturias.
0: Porque, con la OSPA. Con la OSPA. Eso, pasa que esta grabación que escucharemos sí, ahora es con la Orquesta de México.
1: Eso, sí. Es con esta Sinfónica del Estado de México y Rodrigo Macías.
0: Que ahora está de actualidad el tema de México, por unas razones o por otras.
1: Sí,
0: Hernán Cortés.
1: Sí, es que bueno, yo me quedo siempre con lo bueno.
0: Con lo bueno.
1: Porque es un país maravilloso con el que tengo una vinculación muy especial. Y en el que siempre me han tratado muy bien. Y que realmente es un, bueno, de cierta manera, es desconocido aquí en Europa de la calidad que tienen muchas de las agrupaciones que hay en México. Uh-huh. Hay unos músicos impresionantes.
0: Pues vamos a escuchar esta grabación que dirige en México.
1: Es de Rodrigo Macías.
0: Rodrigo Macías, a la Orquesta Sinfónica del Estado de México, en el comienzo de Farewell, de Israel López Estelche.

0: una nueva composición en la que se demuestra ese carácter de organicidad, ¿verdad?, que tiene en este caso la orquesta, que va creciendo.
1: Va poquito a poco.
0: Paulatinamente.
1: Sí, sobre un mismo, sobre ese mismo motivo que o melodía que propone la cuerda al principio, se van sumando, se va arrastrando la propia melodía, se van creando como sombras sobre esa misma sobre esa misma base, y luego va creciendo, pero de manera progresiva, ¿no? Como si fuese, pues eso,
0: una entidad orgánica,
1: exacto. Sí.
0: Cuando te pones a componer, Israel, ¿cómo te viene la inspiración respecto a lo que a la materia que tienes? Cuando se te dice una sonata para piano,
1: sí,
0: un cuarteto de cuerda, una sinfonía, no sé si tienes alguna sinfonía.
1: No,
0: ya,
1: sinfonía,
0: ya
1: escrita, sinfonía no.
0: Algún concierto para violín, por ejemplo, el que nos has mencionado antes, porque la verdad es que el catálogo de obras en diferentes plantillas instrumentales es enorme, ¿no? Porque tienes ya un corpus bastante variado, ¿no?, de obras.
1: Según va surgiendo realmente.
0: Sí.
1: Cuando dices, bueno, no quiero más de tanto tiempo y para este instrumento, pues bueno, pues uno se adapta. Siempre hay cierta maleabilidad, pero uno se adapta y después, pues bueno, según va viniendo uno plantea la obra dependiendo del instrumento, dependiendo lo que se busca en ese momento, de mil cosas diferentes. A veces, mira, el otro día se me ocurrió un pequeño motivo que hoy lo he estado trabajando.
0: Sí.
1: Y bueno, pues estaba en el cumpleaños del hijo de unos amigos y tiene una trompeta de juguete. Y entonces estaba jugando por ahí y estaba mi hijo con la trompeta. ¿Y
0: qué digo? ¿Unos acordes y dijiste, anda, mira,
1: no,
0: esto
1: no,
0: me...?
1: No, no, eran cuatro notas.
0: Sí.
1: Y digo, espérate, a ver, repito. Y como estuvo después, le gustó y estuvo toda la tarde con la trompeta. De hecho, me ha pedido una.
0: O sea, ese motivo lo has adoptado y
1: ahora
0: lo vas a desarrollar.
1: Sí, y ahora estoy haciéndolo un poquitín más grande y darle un poco de coherencia, que no sean solo esas cuatro notas de... Lo mismo empieza con trompeta, ¿no? Sí. No, nunca se sabe.
0: O sea, el proceso de composición es tan casual como eso.
1: Sí, a veces
0: tan
1: uno...
0: mundano, tan prosaico a veces, ¿no?
1: Sí, a veces, o sea, no vamos libando ambrosía hasta que nos da esto, ¿no? A veces es simplemente un... Puede ser que se ha caído un boli y hay algo, o simplemente un gesto que se te ocurre.
0: Un ritmo.
1: Sí, o a veces, sí que trabajas algo para estirarlo, para hacer cierta cosa, ¿no? Pero a veces viene y viene.
0: ¿Y qué referentes compositivos te han acompañado a lo largo de tu carrera? Porque tú empezaste en el mundo de la música, bueno, estudiaste musicología y viste claro que lo tuyo era la composición.
1: La composición, sí.
0: Lo viste clarísimo, ¿no?
1: Sí,
0: más que el academicismo de los congresos, de los seminarios, de la investigación universitaria,
1: eso es.
0: Puramente científica.
1: Hice
0: ¿no?
1: un poco de todo, porque también cuando terminé mi tesis sobre Luis de Pablo, ya había dado clases con David del Puerto, que estuve varios años con él. También pude dar clases con Luis mientras estaba haciendo la tesis. También, pues bueno, todo el bagaje de instrumento que tienes desde que eres pequeño. Y luego te van acompañando primero los referentes que tú tienes, que te los dan tus maestros, porque son como tu punto de anclaje. Y luego vas creando tu mundo de referentes. El mío de siempre, pero que van cambiando, de siempre, pues Stravinsky, Berg, me gusta mucho, por ejemplo, Sarriaho, Snitke, Magnus Lindberg o esa Pekka Salon. Ese tipo de música me interesa mucho, pero también me interesa muchísimo el rock progresivo, el heavy metal en general, porque también he tocado en grupos de heavy metal, he tocado en
0: qué
1: grupos
0: curioso.
1: De todo. Bueno, lo bueno es que cuando te mueves en tanto tienes un montón de historias que contar,
0: sí, sí.
1: Y eso siempre es entretenido. Entonces los referentes van cambiando y uno tiene que saber unificar todo lo que tiene a su alrededor para hacer lo propio.
0: ¿Cómo te marcó Luis de Pablo, del que hiciste la tesis doctoral?
1: Pues me marcó bastante, porque era una...
0: A nivel estético, a nivel...
1: Bueno, al principio, claro, es algo, alguien tan admirado que lo ves, este es el objetivo, ¿no? Pero él era una persona realmente abierta, que yo le enseñaba mi música y me escribía luego algunas cartas sobre la música y me dijo, siempre, bueno, en una de ellas me dijo, haz lo que te dé la gana. Y me dijo, y nunca escuches a nadie que no seas tú. Me dice, bueno, yo ya soy un poco mayor y ya me he puesto un poco así como, me dice, yo ya me he puesto ya un poco como tajante, ¿no? Pero sí, a veces, porque decía, bueno, a veces pues las opiniones de la gente no van directamente a que mejores o lo que sea. Si tú estás convencido realmente de lo que estás haciendo, que no te importe lo que puedan opinar los demás.
0: Que escuches tu voz interior.
1: Eso es, pero que no sea, pero decía, ni la mía, ni la de alguien que tú creas que está en la cúspide de la ola, ni nada. Tú tienes que hacer la música que tú quieras de la mejor manera posible, eso siempre.
0: Pues vamos a escuchar ahora la voz de Israel López Estelche en la voz del acordeón.
1: Eso es.
0: Vamos a escuchar una pieza para acordeón que no es muy típico, ¿verdad?, que se componga para este instrumento a día de hoy.
1: No, la verdad es que no tanto.
0: Pero bueno, esto es como un homenaje a un pintor muy destacado que fue Berruguete.
1: Sí.
0: Y tú lo has titulado Tocata a Berruguete.
1: Eso es. O sea, de un proyecto que salió del acordeonista serbio que vive aquí en España, Nicola Tanasković, uh-huh, con el que he trabajado varias veces, que es un titán de la interpretación. Y él me propuso pues varias imágenes de piezas, obras de Berruguete y demás, y me dijo, quiero que me hagas una pieza de no más de 5 minutos y no te pases, ¿eh?, porque tenemos una historia de la pieza anterior que le había hecho, era extremadamente difícil, y me dijo que no sea como la otra, por favor, que no sea tanto.
0: No son 5 minutos, son 6 lo que le dura a Nicola, pero nosotros vamos a quedarnos con un pequeño fragmento.

Pues ahí teníamos esa nota tenida, ¿verdad? Ahí nos ha venido de perlas para entrar. Seguimos escuchando esta interpretación de Nikola Tanasković, serbio, el acordeonista serbio, en esta tocata a Berruguete, esta pieza

0: Pues vamos a quedarnos con el 1, que es un
1: Perfecto.
0: cuarteto clásico, quiero
1: Eso
0: decir,
1: es.
0: no tiene adición de ningún
1: No,
0: otro
1: ese.
0: instrumento, no hay barítonos de por medio,
1: No, este no.
0: y se titula Cinco Plegarias. Me resulta curioso porque hay otra obra que titula Seis Plegarias.
1: Sí, es que quería hacer un pequeño ciclo de. Bueno, lo tengo realmente, ¿no? Tengo una pieza para oboe que es plegaria también. En este caso las cinco. Y luego tengo las seis que es para clarinete y trío con piano. O sea, la típica formación de Messiaen. Y hay corteo. O sea, tenía idea de seguir hacia adelante, pero bueno, no se ha dado el caso.
0: Te has quedado en las seis.
1: Me he quedado las seis.
0: La inspiración es religiosa, es mística, contemplativa, por el
1: Sí.
0: título.
1: Sí, tiene un poco de todo, ¿no? Era una especie de bueno, era una
0: Ese
1: está.
0: aspecto de contrición, la
1: Sí, bueno, yo estaba
0: plegaria,
1: pasando por una,
0: sí,
1: por, bueno, una
0: de
1: etapa.
0: pedir.
1: Sí, era una. Yo estaba pasando una etapa un tanto difícil. Y bueno, una forma, al final una plegaria, pues eso es una petición, ¿no? De alguna manera, sí, tiene cierto sentido.
0: Petición hacia el cielo.
1: Eso es místico, no sabes hacia
0: Sí.
1: dónde, pero bueno. O si tendrás siquiera respuesta, pero bueno, uno lo lanza, ¿no? Entonces siempre son pequeños, no voy a decir fragmentos, pero sí son movimientos con carácter breve que sí que tienen ese carácter de, o bien cercano a lo religioso, a lo extático, y que pretenden, pues bueno, crear ciertas emociones o ciertas sensaciones en cada uno de ellos.
0: Pues vamos a escuchar al cuarteto Dalia, que es
1: Muy
0: el
1: bien.
0: que interpreta en esta toma en directo el 12 de diciembre de 2018 en la Fundación Juan Marc,
1: Fabuloso, estupendo.
0: esa institución que nos precede los
1: Eso
0: miércoles
1: es.
0: antes de la taberna del puerto. Lo conforman el cuarteto Elena Rey, violín, Oleguer Beltrán, segundo violín, Ana Puig, viola, y Erika Wiese, violonchelo.

0: Pues escuchábamos la primera de las cinco plegarias, ¿verdad, Israel?
1: Sí.
0: De estas cinco plegarias, que es un cuarteto para cuerda, el número uno de Israel López Estelche. Y antes he dicho a la alemana el apellido de la violonchelista. Es Erika Weiss.
1: Hecho es.
0: No Erika Bisse, que parece que... Cuando uno lee rápido, pues es lo que pasa. Pues quiero volver a escuchar la voz de esta casa. En una palabra, el aprendiz de brujo.
2: Veréis, en un lugar muy remoto, muy, muy lejano, vive un mago, un brujo, cuyos poderes son...

inmensos. Puede hacer desaparecer las cosas y hacerlas aparecer de nuevo cuando quiere. Puede conseguir que todo lo que esté en movimiento se pare de repente y con un brebaje mágico puede realizar cualquier milagro. Cualquiera.

Pues bien, allá en su mansión, el brujo tiene a un joven ayudante que arregla la casa, prepara la comida y limpia el jardín con un rastrillo. El joven aprendiz cuida y ordena los instrumentos que el brujo utiliza para hacer sus magias. Y tiene que hacerlo con muchísimo cuidado, porque si rompe algo, toda la cólera del brujo caería sobre él. Era realmente un trabajo agotador. Y por eso el joven aprendiz soñaba con tener la sabiduría y el poder de su amo, y así, soñando y soñando, se le pasaban los días.

0: Bueno, Israel, yo creo que un compositor es una especie de mago, ¿verdad? Lo que decía aquí
1: Sí.
0: Rafael Taibo al iniciar el cuento del aprendiz de brujo de Paul Dicá.
1: Sí. Madre mía.
0: Hace
1: Se puede decir que se puede decir.
0: hechizos, hace todo, vamos,
1: Sí, hacemos un poco
0: es
1: de
0: maleable la
1: brujería.
0: materia, sí, la brujería.
1: Sí, bueno, en cierta manera, bueno, puedes hacer la brujería si conoces la materia. Sí, si
0: La
1: no,
0: materia musical en este caso.
1: primero hay que conocerlo y luego ya te pones con las pócimas
0: Sí.
1: y demás. Pero sí, un poco de brujería siempre hay que hacer.
0: Bueno, tendremos ocasión de escuchar completa esta grabación del Aprendiz de Brujo con nuestra orquesta, la Sinfónica de Radio Televisión Española, dirigida por Serju Comisiona, en esta toma en directo con el gran Rafael Taibo. Descanse en paz esta gran voz de Radio 2, de Radio Clásica, que nos dejó ayer a los 89 años en Madrid. La voz del comandante Cousteau también. Israel López Estelche, ya en estos últimos minutos y mientras está sonando de fondo otro Victoria's Secret, el O Magnum Mysterium, me tienes que hablar del 5 de junio que vas a estrenar Remembering en la Fundación BBVA con el Plural Ensemble.
1: Sí, pues sí, es un encargo del propio Plural para el ciclo que tiene dentro de la Fundación BBVA, de los conciertos de la Fundación. Y es una pieza para ensemble de cinco, es la formación básica del conjunto y que funciona tan bien y que lleva dando resultados maravillosos desde hace más de un siglo. Y bueno, es una obra en la que diálogo, intento crear un diálogo entre mi música y el barroco.
0: Remembering,
1: Eso es.
0: recordando. Y luego otro título en inglés, Hidden Dances, que se va a interpretar el 2 de agosto, también por el Plural Ensemble, en Bogotá, en
1: Eso es,
0: Colombia.
1: eso es. Altar.
0: Una frasecita.
1: Pues en el se estrena o se toca en el Banco de la República, en el Festival del Banco de la República y en Colombia, también por los Plural Ensemble y dirigidos por Fabián Panisello.
0: Esas danzas ocultas.
1: Eso es.
0: Esperemos que afloren, ¿no? Que no sean
1: Afloran,
0: tan ocultas.
1: afloran.
0: Bueno, ha sido un gran placer contar contigo en la
1: Igualmente.
0: taberna, Israel. La verdad es que cada vez que se trae un compositor, pues se nos abre la mente, ¿verdad?
1: Bueno, para mí ha sido un auténtico placer, la verdad, un honor estar aquí y muy agradecido por lo bien que me lo he pasado.
0: Mucho éxito en revés.
1: Muchas gracias.
0: Y bueno, vamos a ver si hay revés de vuelta, ¿no?
1: Eso es, esperemos que sí.
0: Gracias también a Lorena Jiménez por la realización de la entrevista, por las facilidades y también a nuestro técnico, a Chema Sánchez Mantilla, por estar siempre atento. Y mañana vuelve a abrir sus puertas la Taberna del Puerto Española de Radio Clásica con ese recuerdo al maestro Rafael Taibo. No es que le vayamos a hacer un homenaje monográfico, pero bueno, que le tenemos siempre presente como un referente, como esos referentes que tú tienes en la
1: Desde luego.
0: composición también, ¿verdad, Israel?
1: Exacto.
0: Hasta pronto a todos.

Los fantasmas de las cosas que nunca sucedieron son peores que los fantasmas de las cosas que sí sucedieron. Pues esta es una reflexión que nos lleva a Lucy Maud Montgomery, la autora canadiense que trascendió al ámbito editorial internacional con Ana, la de las Tejas Verdes, una de las columnas de la literatura juvenil universal. La cita elegida para abrir la cabecera de hoy no se remite al tercer libro de su saga posterior, publicado en 1927 y protagonizado por un personaje llamado Emily, que es una joven que aspira a convertirse en escritora y afronta los desafíos de perseguir sus sueños en ese momento de tránsito que va desde la adolescencia tardía hacia la madurez. La cita de Lucy Maud Montgomery presenta la alegoría del fantasma como la personificación espectral de todas las oportunidades perdidas, el peso de nuestro sentimiento de culpa, nuestros remordimientos o el duelo por las vidas imaginadas o deseadas que nunca llegaron a cobrar forma o a materializarse. Un mensaje que tiene una significación muy especial teniendo en cuenta la propia biografía de la escritora, de Lucy Maud Montgomery, quien a pesar de publicar en vida 20 novelas, más de medio centenar de cuentos y otros tantos textos y poesías, a pesar de haber triunfado y lanzado al mundo historias pletóricas de optimismo y confianza, ella, en su intimidad, sin embargo, tuvo que afrontar el desafío de la salud mental, sufriendo episodios de depresión y ansiedad a lo largo de su vida.

Hoy hablamos de la imagen poética del fantasma, aunque no se preocupen porque estarán bien protegidos por Mercedes García desde el control de sonido y por quien les habla, Micaela Vergara, en el micrófono. Hacemos posible este ratito de vocación poética y reflexión sonora en Músicas con Alma. Desde un enfoque psicológico, los llamados fantasmas personales son en definitiva conflictos emocionales, traumas no revisados o memorias que se han ido enquistando a lo largo del tiempo y que provocan un malestar y que puede generar a su vez un estado de ansiedad o derivar en distintas conductas tóxicas y recurrentes que nos pueden lastrar para disfrutar del presente. Muchos de nuestros fantasmas cobran el rostro de miedos o de nudos emocionales que hemos heredado de nuestros árboles familiares y simbolizan, por tanto, asuntos no resueltos en el pasado y que pueden trascender de una generación a otra. Pues bien, esos miedos, esos nudos emocionales, nos siguen como si fueran una sombra y pueden traducirse en pensamientos recurrentes que activan dolores del pasado. Según el psicoanalista Freud, esos fantasmas están asociados a fantasías, es decir, imágenes mentales conscientes o inconscientes, donde el sujeto se proyecta a sí mismo en una situación que podría satisfacer un deseo reprimido. Así, según esta perspectiva psicoanalítica, el fantasma sería algo así como la película interior que nos representamos a nosotros mismos para dar salida a nuestros asuntos latentes. Esos fantasmas mentales, por tanto, se alimentan de los miedos, de los deseos insatisfechos y también pueden actuar como mecanismo de defensa para gestionar la incertidumbre de la vida. Los fantasmas son solo pensamientos, pobreza de espíritu, obsesiones insatisfactorias. Todos somos fantasmas en busca de una forma de encarnación. Fantasmas, Chuck Palahniuk, novelista estadounidense actual. 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

La metáfora del fantasma como personificación de nuestra propia sombra, por un lado, y por el otro, la encarnación de la huella que deja un ser querido tras su muerte. Reflexionábamos sobre estos matices asociados al fantasma como imagen poética mientras escuchábamos el aria de Radamisto, Ombra cara di mia esposa, que podríamos traducir del italiano al castellano como querida sombra de mi esposa, uno de los lamentos más emblemáticos de ese repertorio operístico de Händel. En este caso, la sombra se refiere al espíritu de un ser querido, probablemente fallecido, a un ánima del otro mundo. Se inserta esta aria en un punto dentro de la trama, en la ópera Radamisto, en la cual el protagonista cree que su esposa, Zenobia, ha muerto. Huyendo de las garras del tirano Tiridate, que se había vuelto loco por ella, Zenobia se lanza al río. Y al no encontrar su cuerpo, Radamisto, su marido, asume que Zenobia ha fallecido y entona esta aria para contactar con su espíritu. Le promete que vengará su muerte y que después, tras castigar al tirano Tiridate, él mismo buscará su propio final para poderse reunir con ella en el más allá. Entretanto, le pide al espíritu de su esposa que descanse en paz y encuentre consuelo eterno a su dolor. Es, por tanto, un aria prototípica de ese lamento de carácter elegíaco en una tonalidad menor, donde se explora las emociones extremas del ser humano ante el dolor, la venganza, la muerte y el duelo, dentro de los cauces estéticos propios del barroco. No obstante, si avanzamos un poco en la trama de esta ópera de Händel, que se estrenó en el King's Theatre de Londres en 1720, descubrimos que Zenobia logró sobrevivir a su inmersión en el río y que finalmente se restituye su honor, la paz y el orden gracias al triunfo del amor, de la verdad y del arrepentimiento entre los distintos personajes enfrentados. Nosotros escuchábamos el aria Ombra cara, el aria de Radamisto, en la voz del contratenor Filip Jaruzelski, quien dirigía a su vez al grupo Artaserse. Los fantasmas no son las almas de los muertos, sino las almas de las personas borradas de la historia cuando la historia cambia. La fijación. Alastair Reynolds. 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

Sigmund Freud, en su psicoanálisis, explora también cómo la culpa y el duelo por los seres queridos que fallecen pueden transformar la imagen o el recuerdo de estos en una suerte de fantasmas inconscientes que sobreviven en nuestra memoria, provocando a su vez temor, nudos y sombras emocionales. Explorábamos estas ideas de Freud mientras escuchábamos una de las páginas de carácter elegíaco más notables dentro del repertorio barroco instrumental, Le Tombeau de Regrets, El sepulcro o la tumba de los pesares de Monsieur de Saint-Coulomb. En la novela de Pascal Quignard, Todas las mañanas del mundo, que después se llevó a la gran pantalla como película, se recrea una hipotética escena ficticia en la cual, tras enviudar, Saint-Coulomb, el mítico compositor del barroco francés y virtuoso de la viola da gamba, se aísla en una cabaña de madera en su jardín para tocar su instrumento de manera intensiva durante horas, interpretando obsesivamente una melodía para conectarse con el espíritu de su esposa fallecida, el cual aparecía para poder escuchar esta música que les unía entre ambos planos de existencia. Pues bien, Saint-Coulomb trazó esta partitura como un dúo para viola da gamba, planteando un lamento elegíaco, lo cual se enmarca dentro de ese género del tombeau, que en francés significa tumba o sepulcro, y que se caracteriza, por tanto, como un canto melancólico, una atmósfera sombría, de claroscuros y de recursos expresivos que simulan los sollozos musicales. Nosotros hemos escuchado un arreglo para dos violas da gamba, laúd barroco y arpa triple irlandesa a cargo de Hille Perl y de Lorenz Duffeschmidt, como solistas de viola da gamba, junto con Lee Santana y Andrew Lawrence King, en el laúd y en el arpa respectivamente.

y ser recordado la ambición de los muertos. Love's Body, Norman Oliver Brown, filósofo y profesor de lenguas clásicas, estadounidense del siglo XX. 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

El amor poético a través del recuerdo es una estrategia de los vivos para contribuir a que las huellas de los seres queridos que han fallecido no se diluyan en la noche de los tiempos. Convivir en positivo con los fantasmas metafóricos de nuestros seres queridos es un acto de pensamiento mágico que puede ayudar, llegado el caso, a sobrellevar mejor el duelo y las incertidumbres de la existencia a aquellos que sobreviven. O al menos esto es lo que transmite Franz Schubert en el Lied que hemos escuchado, donde el espíritu de una persona fallecida contacta con los vivos para compartir un mensaje de paz y trascendencia, sanando así las heridas pendientes y cerrando el ciclo de una tragedia que supuso su existencia en el plano mortal. Se trataba del Lied Tecla, una voz de espíritu, el Lied que lleva por número de catálogo Deutsch 595 dentro del legado de Schubert. Se basa en un poema de Friedrich Schiller, que escribió el poeta para dar respuesta a los lectores de su trilogía dramática Wallenstein, quienes habían quedado con la intriga de saber cuál había sido el devenir de la hija del protagonista, Tecla. Así pues, Schiller escribió este poema para poder cerrar la historia de este personaje, quien se despide desde el más allá con un mensaje de consuelo y esperanza. Tecla presenta la muerte como un estado donde ya no hay dolor ni despedidas, donde se está libre por fin de pecado y de culpa. El mensaje central de Tecla es que la vida del ser humano solo tiene sentido gracias al amor, pues las personas existieron solo mientras amaron. Incluso podríamos vislumbrar que la atmósfera de este Lied recrea un estado casi de hipnosis, un ritmo como si fuera una sesión de espiritismo. Interpretaban la soprano Brigitte Fassbender en compañía de Graham Johnson al piano. No hay fuego ni frío que pueda desafiar a lo que una persona guarda entre los fantasmas de su corazón. El gran Gatsby, Francis Scott Fitzgerald, escritor estadounidense. 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

Los fantasmas en la obra de Shakespeare encarnan los sentimientos de culpa, deuda, injusticia, venganza o traumas psicológicos no resueltos. Estos personajes fantasmagóricos ejercen como un puente de comunicación entre distintos mundos y no son solo presencias o apariciones sobrenaturales, sino que muchas veces actúan como un revulsivo para dinamizar la acción dramática de las tramas. Cierta conexión con el imaginario fantasmagórico de Shakespeare se ha querido encontrar en la atmósfera de este movimiento que hemos escuchado, el segundo, un largo asaí et espressivo, que Beethoven configura para su trío para violín, violonchelo y piano en re mayor, el opus 70 número 1, que se conoce como de los espíritus, por esa atmósfera inquietante, lúgubre y con cierto toque siniestro. Un movimiento repleto de trémolos espeluznantes y armonías sombrías que recrean un aura fantasmagórica como si fuera de ultratumba. Al menos esa sensación parece haber encontrado Karl Czerny, alumno de Beethoven, quien describió la partitura como una invocación a los espíritus, una suerte de aparición de entidades procedentes del inframundo, porque al parecer le recordó su escucha a la escena del fantasma de Hamlet de Shakespeare. No obstante, Beethoven compuso este trío en una época estival, luminosa, durante una estancia en la casa de vacaciones de la condesa Ana María Erdödy, amiga y mecenas suya en Heiligenstadt, en Viena, con quien mantenía, por cierto, una gran complicidad. Nosotros escuchábamos ese segundo movimiento del trío de los espíritus de Beethoven en la versión que nos ofrecían los miembros del trío Wanderer. Me cuesta trabajo saber qué cosas he soñado y cuáles me han sucedido. Mis afectos se reparten entre fantasmas de la imaginación y personajes reales. Rimas y leyendas. Gustavo Adolfo Bécquer, poeta y narrador español del postromanticismo. 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

0: La leyenda del holandés errante habla de esa luz fantasmagórica que atrapa la atención, pero luego se desvanece, como buena parte de esas relaciones digitales que empiezan seduciendo con efecto espejismo y que después se diluyen. Al igual que ver al buque fantasma sería una señal de mal augurio, según esa trama, el ghosting, esa práctica de daño psicológico, deja a la víctima con sentimiento de culpa, con la autoestima tocada y con una enorme desconfianza para afrontar futuras relaciones. Reflexionábamos acerca de ese fenómeno del ghosting en las aplicaciones de citas y en las relaciones interpersonales de la actualidad mientras escuchábamos la obertura del buque fantasma o el holandés errante, esa ópera paradigmática de Richard Wagner. Habíamos elegido una versión a cargo de la Orquesta Sinfónica de Chicago, capitaneada por Daniel Barenboim. Muchísimas gracias por acompañarnos en Músicas con Alma.
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Buenas noches, queridos amigos, queridas amigas, oyentes de Radio Clásica, que venís a este programa en busca de leitmotivs, de cromatismos, de músicas de otro mundo y de placeres auditivos sin límite. Estáis en el lugar adecuado. Os acompañamos Xavier Hernando desde el control técnico y Pedro Gómez desde el guión y el micrófono, y ambos os damos la bienvenida a este programa donde el tiempo se convierte en espacio. Son las 11 de la noche, las 10 en Canarias, o las 6 de la mañana del domingo si tienes a algún Beckmesser de turno cantando bajo tu ventana o poniendo música fuerte. Que se prepare, que ahora venimos nosotros. Esta semana y la que viene hablaremos de compositores que se vieron fuertemente influidos por Wagner. Y es que la onda expansiva del maestro fue muy potente. El programa de hoy irá dedicado a estos sucesores de Wagner en suelo alemán, como Anton Bruckner, Gustav Mahler, Richard Strauss y Arnold Schoenberg. Vamos a intentar comprender aspectos de la música de estos titanes de la composición que tiene una clara herencia wagneriana, y también intentaremos derribar algunos mitos y confusiones muy extendidos incluso en libros de historia de la música. Así que acomódate, deja un rato el móvil y prepárate porque empezamos con los sucesores del maestro en suelo alemán.

Este inicio mágico, con esa trompa a solo en el registro agudo, con esas cuerdas en trémolo, con esas progresiones de acordes con cromatismos y con esta contundencia que escuchamos ahora, es nada más y nada menos que la Cuarta Sinfonía de Anton Bruckner.

Bruckner fue un compositor y organista austríaco que fundamentalmente compuso sinfonías. Igual que Beethoven, igual que posteriormente Mahler, igual que Dvořák o igual que Vaughan Williams, Bruckner hizo 9 sinfonías que son consideradas como auténticas catedrales sonoras. El nombre de Bruckner, desde casi sus inicios, estuvo asociado a Wagner. ¿Y por qué? En primer lugar, porque Bruckner no ocultó su gusto por los enlaces cromáticos de Wagner y por ese uso de la armonía con sonoridades inesperadas. En segundo lugar, por el uso de orquestas amplias, con sonoridades muy potentes en ocasiones, con mucho metal y muchos decibelios. En tercer lugar, por la incorporación en sus últimas sinfonías de esas tubas wagnerianas que nuestro autor de cabecera ideó para recrear la sonoridad del Valhalla en el Anillo del Nibelungo. Sin embargo, Bruckner no compuso ninguna ópera. No estaba interesado en este mundo y simplemente, desde su elevado misticismo, quiso llevar a la sinfonía los avances armónicos que Wagner había creado en la ópera. Por otro lado, hablamos de Bruckner como sucesor de Wagner, pero únicamente en el plano armónico. En sus sinfonías, Bruckner jamás, y digo jamás, hace uso de esa libertad formal que Wagner, junto con Liszt o Berlioz, pensaron que debía tener la música. Sorprendentemente, en el aspecto estructural, Bruckner es mucho más similar a Brahms o a Schumann que a Wagner. Bruckner se dedicó a perfeccionar 9 veces la misma sinfonía, sin un ápice de innovación en la forma. Por lo tanto, podemos pensar que Bruckner tomó la estructuración clara y ortodoxa de Brahms junto con la evolución armónica de Wagner y sin llegar al extremo de Wagner, dicho sea de paso. Es más, aprovecho para desmontar otro mito que van propagando quienes no han revisado partituras con suficiente cariño. Brahms y Wagner, en la pequeña escala, en el enlace de acordes, usan los mismos recursos, los mismos cromatismos o las mismas enarmonías. Es en el aspecto formal, al mirar cómo concluyen las frases o cómo se estructura un fragmento largo de música, cuando apreciamos las diferencias. Esto lo dijo muy bien Schoenberg. Sí, sí, Arnold Schoenberg, tan denostado pero tan inteligente en todo lo que pensó, escribió y compuso. Como decía, esto lo dijo Schoenberg en su artículo Brahms el Progresivo, recogido en un libro llamado El estilo y la idea. Vamos ya a la música en sí. Uno de los recursos más usados por Bruckner es el enlace quinto-tercero del modo menor. Es decir, un acorde mayor, generalmente el quinto, se mueve a otro acorde mayor que está una tercera mayor por debajo. Lo que todos esperamos después de una dominante no es eso. Todos esperamos que esa dominante, ese quinto grado, suba a una cuarta. Un enlace primero-quinto-primero suena así. Sin embargo, Wagner muchas veces ese segundo acorde, esa dominante, la resuelve de esta manera tan sorprendente. Esto sucede de manera muy clara en el inicio de Tannhäuser, como ya comentamos, y suena así.

también sucede con mucha claridad en La muerte de amor de Isolda, por ejemplo. Pues este recurso está en todas las sinfonías de Bruckner, muchísimas veces. Por ejemplo, lo tenemos en el segundo movimiento de la primera sinfonía.

Como habréis advertido, este recurso encadenado varias veces es muy típico de la música de cine. Además, también habréis advertido que Bruckner usa mucho las trompas, como Wagner, y eso junto al resto de metales da siempre sonoridades expansivas, de triunfo. Un último ejemplo de estos metales tan potentes y estos enlaces de tercera mayor descendente lo tenemos, claro que sí, en esa maravilla que es el inicio del último movimiento de la octava sinfonía. Podríamos decir que es la apoteosis de la apoteosis. Suena así.

¡Qué maravilla, ¿verdad? Anotad la octava sinfonía para escucharla entera porque es de las mejores, de principio a fin. Más influencias wagnerianas en Bruckner. Una de sus sinfonías más exitosas, la séptima, comienza así.

¿Nos recuerda algo este arpegio de Mi mayor? En efecto, es la misma idea que el inicio de El oro del Rin, la primera de las óperas del Anillo del Nibelungo. En el aspecto del cromatismo, el Bruckner de los últimos años, especialmente en la Novena Sinfonía, se acerca muchísimo al mundo sonoro de Tristán y Isolda o de Parsifal. Atención a esta sonoridad del tercer acto de Parsifal, que por supuesto escucharemos en unas semanas.

Yo esto lo encuentro muy parecido en concepto y en sonoridad sinuosa, cromática, con el inicio del adagio de la novena sinfonía de Bruckner.

Supongo que habéis reconocido el amén de Dresde en el final de esta idea. El mundo de Lohengrin y de Parsifal vuelve a estar en Bruckner. Aunque, sin duda, la gran influencia wagneriana en esta séptima sinfonía la encontramos en su segundo movimiento, en el bellísimo y emotivo Adagio. Este movimiento fue compuesto cuando Wagner murió, así que se transformó en una elegía por el maestro. Y esto se nota desde el inicio, ya que la melodía inicial la realiza un instrumento muy poco común en la orquesta, la tuba wagneriana. Además, los acordes iniciales son tónica, dominante de la dominante como sexta aumentada y dominante. Es la armonía del inicio de Tristán y Isolda. Propongo escuchar la primera sección de este movimiento, ya que el total es de unos 24 minutos. Aquí está la primera gran sección del Adagio de la séptima sinfonía de Bruckner.

Hemos escuchado la primera gran sección del segundo movimiento, el Adagio, de la séptima sinfonía de Bruckner, interpretado por la Orquesta Filarmónica de Berlín, dirigida por Günter Band en 1999. Y para terminar con estos ejemplos del mundo sonoro de Bruckner, permitidme también que escuchemos el coral de trompas y tubas wagnerianas del final de este Adagio. Para mí, la tuba wagneriana aporta una sonoridad con un pozo melancólico muy fuerte, con esa mirada al pasado de lo que un día fueron el Valhalla y los dioses, y que ya por las decisiones torpes guiadas por la codicia, el rencor y las ansias de poder, hemos perdido. Una de las ideas musicales del tema del Valhalla era esta. Y es la idea que creo que Bruckner usa al comienzo de este coral del Adagio de su séptima sinfonía como guiño musical al mundo sonoro del anillo. De hecho, Bruckner usará esta misma tonalidad, pero en modo menor. Aquí está este coral final del Adagio de la séptima sinfonía.

0: qué maravilla. Recomiendo vivamente escuchar las sinfonías de Bruckner, especialmente la cuarta, séptima, octava y novena, aunque todas son buenísimas. No os arrepentiréis.
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0: Recuerdo como si fuera ayer la primera vez que escuché esto, la primera sinfonía de Gustav Mahler. Yo tenía 13 años y desde estas primeras sonoridades ya percibí que esta música no sonaba como Beethoven, Mozart o Brahms. Esta orquesta no sonaba a orquesta, sino a magia. El mundo de Mahler se abrió ante mí y, por supuesto, durante meses solo escuché una y otra vez, obsesivamente, esta primera sinfonía. Después vinieron la quinta, la tercera, la octava, que tantas veces leí que llamaban de los mil. Mahler es un gran heredero de Wagner y también de Bruckner, de quien recibió algunas clases de armonía. En vida fue muy reconocido como director y, de hecho, durante 10 años estuvo en el podio de la Ópera Estatal de Viena. Pero, curiosamente, al igual que Bruckner, no compuso ninguna ópera, sino sinfonías y algunas canciones para voz y orquesta. Su herencia wagneriana la tenemos en muchos aspectos. El más claro, como Bruckner, es la escala de sus sinfonías, una hora o más de duración, llegando algunas hasta la hora y media. Incluso algunos de sus movimientos individuales sobrepasan la media hora, como el primer movimiento de la tercera o el último de la sexta. Otro germen wagneriano es la libertad de su música. Algunas sinfonías tienen algún movimiento con voz, segunda, tercera, cuarta. Otra es una mezcla entre una cantata, un oratorio y una sinfonía, la octava. Algunas tienen 5, 6 o solo 2 movimientos. Otras incluyen instrumentos no convencionales, como la mandolina en la séptima, o directamente instrumentos nuevos, ese martillo gigante de la sexta sinfonía. Y en todas, la estructura de la música es libre. Puede ser una forma sonata tradicional, o una estructura narrativa como la del poema sinfónico, o estructuras cíclicas. La sinfonía debe ser como el mundo, debe abarcarlo todo, decía. Por eso su música inicialmente no fue bien recibida. Y por eso su música, desde hace décadas, es de la más demandada por público, orquestas, discográficas y aficionados de todo el mundo. También es herencia wagneriana su armonía, cromática en ocasiones, aunque con frases que cadencian casi siempre de una manera más conclusiva y perceptible que en Wagner. Y por último, también podemos observar en Mahler un gusto por la orquestación que hace que en su música todo se pueda escuchar, a pesar de su dificultad técnica y a pesar de los momentos de gran volumen sonoro. «Mi tiempo llegará», decía con resignación tras los fracasos de sus sinfonías en los estrenos. Su tiempo llegó hace tiempo y somos muchos los que descubrimos, gracias a Mahler, que una orquesta puede sonar de muchas maneras diferentes y que una sinfonía puede ser a la vez ordenada y sorprendente, novedosa y clásica, transmitirnos euforia y llevarnos hasta la lágrima. Vamos a escuchar algunos ejemplos de reminiscencias wagnerianas en Mahler. Comenzamos con el uso de tubas wagnerianas, claro que sí, y al igual que Bruckner, lo hizo en su séptima sinfonía. ¿Será casualidad? En el inicio, la melodía principal recae en la tuba wagneriana y, por cierto, el acorde que suena es un acorde disminuido con séptima menor. Es la sonoridad del acorde del Tristán antes de que la apoyatura resuelva en la nota real. Así comienza la séptima de Mahler.

Si os habéis fijado, hemos vuelto a la misma sonoridad inicial, pero con unos acordes en el camino muy sorprendentes, con muchos enlaces nada esperables. Otro ejemplo que quizás no atribuimos inicialmente a Mahler es el quinto y último movimiento de esta séptima sinfonía, la más extraña de todas, en mi opinión, que nos recuerda, bueno, juzgadlo vosotros mismos.

Efectivamente, esto tiene muchísimo del preludio de los maestros cantores de Núremberg. Misma tonalidad, misma idea inicial, una cuarta descendente, misma textura contrapuntística. Obviamente es premeditado y se hace a modo de homenaje. Aunque sin duda la obra que más influyó en Mahler, como en tantos otros compositores, fue Tristán y Isolda. A lo largo de la producción mahleriana podemos encontrar citas, recursos y sonoridades que recuerdan al Tristán. Por ejemplo, en el Tristán el leitmotiv del cofre donde iban las pócimas era este. Es una línea ascendente con un pequeño requiebro, pues ya en la primera sinfonía, en el cuarto movimiento, tenemos una idea que es la inversión de esto, es decir, descendiendo en lugar de ascender y viceversa. Este giro melódico aparece muchísimo en Mahler, por ejemplo, en la quinta, en la novena, y yo creo que es evidente que el germen está en el Tristán. Otra idea importante del Tristán era el leitmotiv del clímax de amor, que sonaba así.

Esto de nuevo lo podemos encontrar en diferentes obras de Mahler, como en la primera sinfonía, en el solo de trompa del último movimiento. O también en la octava sinfonía, en la segunda parte.

más referencias wagnerianas. Otro leitmotiv importante era el éxtasis de amor del final de Tristán y Isolda, que sonaba así: primero lo hace la voz, luego las cuerdas. Esa idea, que veremos que también está en Parsifal, la tenemos sin duda en el bellísimo y tristísimo Adagio de la Novena Sinfonía.

Obviamente todo esto tiene también un significado extramusical para Mahler, pero esa es otra historia. Y claro, seguro que muchos estáis pensando que el famoso Adagietto de la Quinta Sinfonía también debería tener resonancias del Tristán. Por supuesto que las tiene. Aparte de que la célula de todo el movimiento es un gesto de cuatro notas ascendentes, lo mismo que el leitmotiv del deseo en el Tristán, hay un momento en la sección central del Adagietto donde encontramos el leitmotiv de la mirada, que sonaba así, por cierto.

Este adagietto es lo más famoso de Mahler y la verdad es que es una fama muy merecida porque es una música sensacional. Seguimos con un par de ideas más. Uno de los temas más emotivos de la tetralogía es el inicio del Ewig War Ich del final de Sigfrido, cuando por fin tenemos el dúo de amor. Suena así.

Pues, casualidad o no, esta idea es la que sirve para culminar la segunda sinfonía, Resurrección, de Mahler, aunque obviamente con otra instrumentación y con bastantes más decibelios. Y una última idea, el leitmotiv del amor que aparece en todas las óperas de Wagner, que sonaba así. Lo podemos escuchar al final de la octava, en el impresionante Chorus Mysticus.

0: o también como una de las ideas generadoras de la Novena Sinfonía. Como veis, la sintaxis de Mahler, muy personal en muchos aspectos, según Bernstein por su herencia judía, está fuertemente influida por los avances de Wagner y también por sonoridades y aspectos de Bruckner. Este tridente de compositores es, sin duda, imprescindible para comprender el devenir de la música europea y occidental.
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0: No creo que haya una sola persona en el planeta que no haya escuchado este comienzo. Es el poema sinfónico Así habló Zaratustra, de Richard Strauss.

Richard Strauss compuso este poema sinfónico a los 32 años, pero atención, a los 24 ya escribió su primera obra maestra, el poema sinfónico Don Juan, brillante desde cualquier punto de vista y tan virtuosístico que es una obra fija de todas las audiciones para entrar en cualquier orquesta y con cualquier instrumento. Hablamos de un compositor precoz, genial, un orquestador apabullante, capaz de sacar brillos nunca antes escuchados en una orquesta y con un manejo de la armonía y del contrapunto altísimos. Literalmente, Strauss es capaz de hacer una obra maestra a partir de cualquier idea musical, por banal que pueda parecernos. Algo que, por cierto, hace cualquier buen compositor. Y si no, mirad las ideas, los conceptos de base de cualquier sonata para piano de Beethoven. Un arpegio, una escala, cosas así. Porque, vuelvo a repetir, la inspiración es algo totalmente inexistente, es un mito. Richard Strauss, por cierto, no era familia de los Strauss del concierto de Año Nuevo. Richard era hijo de un trompista muy famoso en su época y a todo esto un ferviente antiwagneriano. Sin embargo, muy pronto su hijo Richard ya se sintió totalmente imbuido por las armonías, el manejo de la orquesta y la libertad y posibilidades del mundo propuesto por Wagner. Incluso a los 25 años fue director asistente en Bayreuth, trabajando poco después como director de ópera en Berlín y en Múnich. Strauss, al contrario que Bruckner o Mahler, sí que compuso óperas, 16 en total. Y en este mundo de la escena encontramos la influencia wagneriana más clara, el uso del leitmotiv. El otro gran género que cultivó Strauss fue el poema sinfónico, que si recordáis, es ese nuevo género ideado por Liszt donde la música toma como base una historia y sobre eso se articulan las secciones, los puntos de clímax y todo lo referente a la música. De nuevo, estas obras orquestales buscan esa libertad del mundo wagneriano. Y aquí es importante resaltar que en estos poemas sinfónicos, Strauss usa también leitmotivs y lo hace desde los primeros, desde Don Juan o Muerte y Transfiguración. El recurso del leitmotiv es tan bueno, aporta tanto al compositor y al público, que Strauss no duda en aplicarlo para todo. En la armonía, contrariamente a lo que podría pensarse, Strauss tiene por supuesto algunas influencias de Wagner, pero por lo general la música de Strauss es más diatónica. Hay modulaciones, también hay acordes muy sorprendentes en medio de las frases, pero generalmente Strauss comienza y termina las ideas musicales, las frases, en la misma tonalidad, con ritmos y sensaciones estables. Solo hay dos excepciones, que son las óperas Salomé y Electra, estrenadas en 1906 y 1909 respectivamente. Ambas supusieron, en su momento, el punto de mayor vanguardia musical, aunque involuntariamente. Strauss hizo esa música tan avanzada porque ambos libretos la demandaban. De nuevo, una idea wagneriana. La música y el libreto deben sumar en el camino hacia la obra de arte total. Y atención a lo que va a sonar ahora.

Ahí está el giro melódico que aparece en todas las piezas de Richard Strauss. Todas. Y claro, espero que hayáis detectado que esas cinco notas, mi, fa, fa, la, sol, son literalmente una cita del clímax amoroso de Tristán e Isolda. Esa es la cuarta gran influencia de Wagner en Richard Strauss. Primero, la composición de óperas. En segundo lugar, el uso de leitmotivs. Después, la libertad formal del poema sinfónico. Y por último, esta cita textual del Tristán en todas sus obras. Vamos a escuchar esta cita en otras obras de Strauss. Recuerdo cómo era el leitmotiv del clímax amoroso del Tristán.

Pues bien, esto lo tenemos, por ejemplo, en Muerte y Transfiguración, en esta idea que suena en el oboe. También está en el Don Juan, por ejemplo, en el puente entre la primera y la segunda sección.

En la vida de héroe, en Helden Leven, lo tenemos en varios momentos. El primero es en la propia presentación del héroe, con la trompa, que por cierto es otra idea wagneriana, asignar la trompa al héroe. Aquí estaría esta cita del Tristán. Lo tendríamos también en el tema de la certeza de la victoria, ahora con las cuerdas. Más piezas de Strauss. En las travesuras de Tilo en Spiegel, en el mismísimo inicio de trompa sola, aparece esta célula melódica. Y más adelante, en la misma pieza, lo volvemos a escuchar, pero con sonoridad de fanfarria.

También en la Sinfonía Alpina tenemos esta idea varias veces, por ejemplo en este momento de la sección de El Ascenso. O en la sección de La Entrada al Bosque. Por su parte, en Así habló Zaratustra lo podemos escuchar en varias ocasiones, por ejemplo en la segunda sección titulada De los transmundanos. O también en la cuarta sección titulada De las alegrías y de las pasiones, con una línea muy sinuosa de las trompas. Y claro, no solo tenemos esta idea en poemas sinfónicos. En la ópera de La Mujer sin Sombra, por ejemplo, también suena en varios lugares, como este. Y un último ejemplo. Obviamente, Salomé está plagado de este tipo de recurso, puesto que es una ópera muy cromática, para algunos más que el Tristán, aunque no para el propio Strauss, que decía que nadie había llegado más lejos que Wagner con el Tristán. Atención al mismísimo comienzo de Salomé. Escucharéis el leitmotiv del deseo por las cuerdas agudas, esas cuatro notas ascendentes por semitonos, y justo después, en los chelos, el leitmotiv del anhelo infinito, ese salto ascendente seguido de semitonos descendentes. Aquí está.

Y bueno, creo que la idea ha quedado clara. Esta línea melódica podría ser una firma musical de Richard Strauss, aunque también la hemos encontrado en bastantes ocasiones en Mahler. En realidad, para muchos compositores de esta época, estas citas casi literales del Tristán eran una especie de reverencia al maestro, una muestra de gratitud, humildad, respeto. Todo el mundo se vio afectado por el Tristán, la obra que cambió la historia. Vamos a escuchar una pieza completa de Strauss. Como sus poemas sinfónicos y sus óperas tienen duraciones elevadas, propongo una de las cuatro últimas canciones, compuestas para voz y orquesta al final de su vida tras la Segunda Guerra Mundial. Es la tercera canción, titulada Wein Schlafengehn, la hora del sueño, y en ella el violín representa a su esposa Pauline y la trompa a su padre. Strauss se está despidiendo del mundo. Atención al inicio porque escucharéis el lamento de Brunhilda. Aquí está esta maravilla que forma parte de las cuatro últimas canciones de Richard Strauss.

acaba de sonar la tercera de las cuatro últimas canciones, Fearless Leader, de Richard Strauss, titulada Wein Schlafengehen, en interpretación de la soprano Jessie Norman y la orquesta de la Gewandhaus de Leipzig, dirigidos por Kurt Masur. Tras Bruckner, Mahler y Richard Strauss, el cuarto gran heredero del cromatismo wagneriano y de su visión de la música como una constante evolución fue Arnold Schönberg. Este compositor fue toda su vida un ferviente romántico, un estudioso de la música, un profesor modélico y un compositor de una factura excelente. Para algunos, sin embargo, ha quedado como una figura a quien vilipendiar solo porque propuso una vía de evolución en el arte musical. Tras el ingente número de cromatismos del Tristán, tras las sonoridades inestables y escurridizas de Salomé y Electra, tras la multitud de sonidos no pertenecientes a acordes que los compositores ya estaban usando, Schönberg pensó en el siguiente paso: usar los 12 sonidos en muy poco espacio de tiempo. Recordemos que Wagner, en los primeros 3 compases del Tristán, usa ya 8 de esos 12 sonidos. A partir de esta idea, Schönberg creó el sistema dodecafónico. Pero aquí quiero matizar algo. Este sistema, como el resto, no garantiza ninguna sonoridad, puesto que esto dependerá de las decisiones del compositor. Ningún sistema que sea útil será algo cerrado, sino simplemente unas reglas del juego, un tablero en el que evitar el horror vacui de tener que elegir entre millones y millones de opciones. Pues bien, antes de proponer este sistema, Schönberg, junto con otros compositores tanto alemanes como de otras zonas, pienso en Scriabin, Alban Berg, Bartók o incluso Liszt en sus últimos años de vida, hicieron música sin ningún sistema, simplemente siguiendo las premisas de coherencia y variedad que nuestra tradición europea pide al arte y siguiendo la lógica de usar cada vez más cromatismos, cada vez más notas diferentes en menos tiempo. Y el germen, uno de estos gérmenes, fue el Tristán y Isolda de Wagner, la obra más impactante de todo el siglo XIX. Vamos a cerrar el programa de hoy con un fragmento de Schönberg, concretamente con el final de su melodrama Erwartung, La Espera, una obra de 1909 muy avanzada, muy cromática, con una libertad formal enorme y donde ningún tema vuelve a reexponerse. En palabras de Charles Rosen, este es uno de los monumentos inexpugnables del modernismo, junto a La consagración de la primavera de Stravinsky o a Wozzeck de Alban Berg. Os hemos acompañado Xavier Hernando en el control técnico y Pedro Gómez al micrófono, y os esperamos a todos aquí el miércoles próximo, en este programa donde el tiempo se convierte en espacio. ¡Sed felices!

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Señoras y señores, amigos, los más cordiales saludos y bienvenidos a Nuestro Flamenco, el programa que todos los lunes y miércoles de 12 de la noche a 1 de la madrugada les ofrece Radio Clásica, Radio Nacional de España. También pueden acompañarnos cualquier día, cualquier hora y desde cualquier país a través de nuestros podcasts en RNE Audio. Esta noche nos visita el musicólogo y productor José Manuel López Gutiérrez, Chemi López, que acaba de publicar un estudio exhaustivo, ampliamente documentado y producto de una seria y laboriosa investigación sobre la fonografía flamenca y, como bien dice el texto de presentación, acerca de los sistemas de grabación en la evolución de la industria discográfica flamenca. El estudio, que es un libro también muy bien editado y con una extensa información iconográfica, se titula El cante después del cante, la era acústica 1878-1926. De ello, en compañía de su autor, de Chemi López, y con oportunas ilustraciones musicales, les hablaremos en el segundo tramo del programa. Pero en el prólogo guitarrístico les vamos a ofrecer algunos ejemplos de compositores e intérpretes de la sonanta que aparecen citados en dicho libro. Nos sumergimos en el fondo de la historia en primigenios sonidos que incluso ya entonces habían adquirido una gran entidad tanto compositiva como interpretativa. Y comenzamos por Miguel Borrull, don Miguel Borrull, como titula su magnífico libro La musicóloga, profesora y doctora en etnomusicología, María Jesús Castro. De don Miguel Borrull, nacido en Valencia en 1866 y fallecido en 1926, escogemos Variaciones de Granaína.

Variaciones de Granaína, de Miguel Borrull, nacido en Valencia en 1866 y fallecido en 1926. El cante después del cante, la era acústica 1878-1926, es el libro que trata de la fonografía flamenca, asimismo histórica, y con cuyo autor, Chemi López, hablaremos en el segundo tramo del programa, acompañados por músicas de ese periodo. Otro guitarrista que también se cita en el libro El cante después del cante es Luis Llance, nacido en Madrid en 1890 y fallecido en 1937. Pues aquí tenemos a Luis Llance en Zambra Gitana.

Zambra Gitana de Luis Yance como prólogo guitarrístico a la presentación del libro El Cante después del Cante, la era acústica 1878-1926, cuyo autor es Chemi López y en donde aparece citado con bastante frecuencia el nombre de Ramón Montoya, muy habitual en la fonografía histórica, tema del que trata dicho libro. Pues de Ramón Montoya, nacido en Madrid en 1879 y fallecido en 1949, hemos escogido su conocidísima Rondeña, una pieza imprescindible cuando se habla de Montoya.

0: Rondeña de Ramón Montoya, una pieza con la que finalizamos el prólogo guitarrístico de nuestro flamenco.
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0: en soporte de cilindro de cera, trasladado posteriormente a disco compacto, con la guitarra de Manuel López y en un registro de 1900 del sello Fono Reina, petenera de Antonio Pozo, el Mochuelo, cantaor citado frecuentemente por Chemi López en su recién publicado libro El cante después del cante, la era acústica 1878-1926, que les presentamos esta noche aquí en Nuestro Flamenco, el programa de Radio Clásica, Radio Nacional de España. Chemi López ha tenido la gentileza de atender nuestra llamada desde su pueblo, desde Écija. Pues muy buenas noches, Chemi, muchas gracias por estar con nosotros.
1: Buenas noches, ¿qué tal, José María? Y a toda la audiencia, buenas noches.
0: Mira, El cante después del cante es el título, en principio es un título sugerente que quizás necesite una aclaración, Chemi. Es curioso, El cante después del cante. A ver cómo es eso.
1: Pues mira, todo parte de esas grabaciones que, por ejemplo, has puesto ahora del Mochuelo, de una publicación que hizo el Instituto de Flamenco, la Junta de Andalucía, de dos CDs de cilindros de cera. Hasta ese momento, prácticamente, acceder a los cilindros de cera era muy complejo, muy difícil. Además, estaban en colecciones privadas y tenías tú que ir a casa de quien fuera a escucharlo, o a lo mejor, como mucho, te llegaba alguna cinta de alguna grabación hecha de aquella manera. Con lo que cuando aparecen estas grabaciones del Instituto de Flamenco, del Centro Andaluz de Flamenco exactamente, vimos cómo, o yo al menos entendí así, que había una diferencia importante entre lo que se nos había dicho que se suponía que era el flamenco en esos finales del siglo XIX y lo que realmente escuchábamos en esas grabaciones. Era un flamenco todavía muy folclórico, muy improvisado, las músicas aún no estaban definitivas, no estaban cuajadas, no estaban hechas, y entendí que todo lo que se nos había contado también a partir de 1950, de los inicios de la flamencología, de que el flamenco precisamente hacia 1850 ya estaba prácticamente hecho, pues no era así, no era cierto, porque en estas grabaciones de finales del 19 ya encontrábamos, oye, que eso estaba todavía, como digo yo, en tenguerengue, estaba todavía por hacerse. Y entendí eso, que había un cante antes de que se grabara y otro cante después de que se grabara. ¿Por qué digo esto? Porque creo, opino y creo que demuestro en el libro que a partir de que se empiezan a hacer registros, se empiezan a hacer grabaciones, los artistas empiezan a tener conciencia de lo que se graba, cómo se canta, y eso hace que exista un cante totalmente distinto al previo a las grabaciones. Es decir, un cante después del cante.
0: Muy bien. El subtítulo de tu libro es La era acústica, 1878-1926. A partir de 1926 deja de ser era acústica, o mejor dicho, ¿por qué a esos 48 años los calificas de era acústica?
1: Pues porque en ese periodo la manera de fijar las grabaciones, de captar el sonido, es en modo acústico, física total, es decir, el cantante, el cantaor, el intérprete tenía que ponerse delante de una campana que hacía como de amplificador para que la onda sonora, totalmente en un sistema totalmente físico, llegara a un estilete y ese estilete dibujase una forma de onda encima de un soporte de cera, que es lo que se estuvo utilizando hasta que ya en 1950 y tanto aparece el soporte magnético y se empieza a grabar de otra manera. Pero precisamente hasta 1926, porque en 1926 las discográficas, la mayoría de las discográficas ya están utilizando el formato eléctrico, que no era otra cosa que utilizar un micrófono para poder captar el sonido, con lo cual el cantador ya no tenía que ponerse a escasos centímetros de la campana, con el guitarrista puesto de aquella manera al lado. Es decir, ya se podía jugar con una distancia, el cantador no tenía que estar impedido, digamos, en cierto modo, para poder registrar, para poder hacer su registro.
0: Chemi, no sé si habré acertado, pero he datado esas peteneras del Mochuelo en el año 1900, ya que, viendo tu libro, grabó el Mochuelo en esa fecha con la Casa Fonorreina de Madrid. No sé si habré
1: Mira,
0: acertado en la fecha o no.
1: tengo el libro de. Yo de memoria no me acuerdo porque son muchísimos datos. Tengo el libro delante y estoy intentando acercarme a lo que hizo el Mochuelo. Estas peteneras pueden ser posiblemente de 1899, más bien. Aunque es que no tengo ahora mismo los datos exactos. En el libro está. Juan de Sí fue el que fundó la Sociedad Anónima Fonográfica, que después se llamó también Fonorreina. Juan de Sí era un juez que le gustaba mucho cantar, era cantante también en sus ratos libres, y para diferenciar su actividad judicial de su actividad fonográfica, digamos, y artística, pues se creó un seudónimo, ese Fonorreina, con el que después, más adelante, siguió haciendo impresiones. Es que estoy buscando exactamente la fecha, no la tengo aquí
0: Bueno,
1: delante,
0: la
1: pero sí puede
0: dejamos
1: ser exactamente hacia 1899-1900.
0: 1900. Pues aquí tenemos otro registro de 1900 en soporte de cilindro de cera, trasladado a sí mismo y posteriormente a disco compacto. Guajiras de Paca Aguilera con la guitarra de Manuel López para la Sociedad Anónima Fonográfica de Madrid, como dice la voz que hace, digamos, la claqueta.
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0: en un registro de 1900 y con la guitarra de Manuel López, Guajiras de Paco Aguilera en soporte de cilindro de cera, trasladado posteriormente a compacto. Y Paco Aguilera es una cantaora que también aparece en el libro de Chemi López, El cante después del cante, la era acústica, 1878-1926. En realidad, Chemi, el libro es un trabajo sobre la historia de la fonografía y la relación de ese medio con el flamenco.
1: Sí, claro. La idea era partir de la base total, de saber exactamente cuándo se empieza a grabar, y eso no se puede conseguir de otra manera que indagando en los inicios de cada una de las empresas que se dedicaron a esto. Si queremos fechar una grabación, por ejemplo, de la Gramophone Company en 1897, pues es imposible, porque la Gramophone Company no empieza a grabar flamenco hasta agosto de 1899. Entonces, a partir de ahí empezamos a hacer la cronología de ese sello discográfico concreto. Lo que pasa es que yo me he centrado no solamente en ese sello, sino en todos los sellos discográficos y también previamente en los fonográficos, que es donde había mayor laguna. Esto se hace sobre todo buscando en prensa, hemeroteca, por un tubo, porque realmente no hay catálogos discográficos, o no hay muchos catálogos fonográficos, mejor dicho, de estas empresas. Pero claro, hay que ir, digamos, tienes que ir a buscar quiénes son los fundadores, indagar en su biografía, encontrar el momento en el que empiezan a hacer esto, y a partir de ahí, pues, empezar una cronología, un seguimiento cronológico, para poder fijar en qué momento se hacen las grabaciones. Claro, dar con una fecha exacta, de cuándo se hizo el cilindro de Pepito o de Pepita, pues a no ser que venga el Espíritu Santo y nos ilumine, es muy difícil. Pero sí podemos acotar muy mucho esa fecha, ese periodo. Y podemos saber exactamente qué se hizo en estos 3 meses o en estos 4 meses. Mucho más no.
0: Chemi, el cante después del cante es un trabajo, según mi criterio, serio, minucioso, concienzudo, donde das por sentado desde el primer momento que la musicología no ha estado muy atenta con el flamenco.
1: Sí, porque verá, yo soy musicólogo, soy licenciado en musicología. He visto como que cuando los musicólogos han intentado estudiar el flamenco, entrar en el flamenco, además desde una perspectiva totalmente neutral, sin entrar en la fiebre que tenemos los aficionados al flamenco de un bando o de otro bando, de unas estéticas u otras estéticas, cuando los musicólogos han intentado entrar con el método científico en el estudio de los cantes, se han encontrado casi siempre con la barrera del aficionado tradicional, que no entiende que sus postulados ya asentados durante décadas e incluso siglos, pues se tambaleen, no se sostengan. Y claro, muchas veces los colegas de la profesión de la musicología han dicho: mira, no merece la pena perder tiempo, perder en estas cosas, porque al final no vamos a conseguir desmantelar o quitar de la cabeza de muchos aficionados que, por ejemplo, Silverio no grabó, aunque lo demostremos. Entonces, muchas veces, hablándolo con eso, con otros musicólogos, me dice: mira, yo no voy a perder más el tiempo con el flamenco, porque predica en el desierto.
0: Me llama la atención, Chemi, el tratamiento que has dado a la documentación fotográfica. Has aplicado así unas técnicas, digamos, de inteligencia artificial. ¿Qué has hecho?
1: Sí, mira, la cuestión estaba en que si yo quería hacer una cronología de lo grabado, y además quería, era importantísimo que hubiese fotografía de las galletas, de las primeras ediciones de los discos, porque también en eso hay mucha confusión. Intentar llegar a poner las galletas de las primeras ediciones en color, con su color. Eso me obligaba a publicar el libro en color y hacer un desembolso importante también, dicho sea de paso, porque esto lo he hecho yo y no me lo ha financiado nadie. Entonces aproveché la circunstancia para, si tenía que poner alguna fotografía de algún cantador, dar un paso más allá e intentar mostrar a esos cantadores, a esos artistas, a esas cantadoras también, con una visión, una perspectiva distinta. Pero teniendo muchísimo cuidado porque la inteligencia artificial es muy traicionera. Yo pongo siempre el mismo ejemplo. Hace unos meses, desgraciadamente, nos dejó Rafael Amador, uno de los integrantes del dúo Pata Negra, y utilizaron una fotografía del año 87, del disco, de la promoción del disco de Blues de la Frontera, en la que sale Rafaelillo con un bombín. Esa fotografía estaba borrosa y hubo un medio de comunicación que la pasó por IA para aclararla, para mejorarla, y lógicamente metió la fotografía de Rafaelillo Amador, pero nos devolvió a Robert Redford. Entonces hay que tener muchísimo cuidado con lo que se hace. Yo lo que he hecho son varios pasos. El primer paso es intentar encontrar la mejor fotografía con la máxima calidad posible, después meterla en una IA que lo que ha hecho es perfeccionar un poco o mejorar un poco el blanco y negro, y a partir de que en ese blanco y negro no había mucha diferencia con el blanco y negro que yo había utilizado como soporte, intentar después buscar un color que fuese favorable, pero no estas IA que hay de móviles, que lo que te devuelven es una especie de purreado de color, que no tiene sentido. Aquí lo que buscaba yo es algo mucho más definido, mucho más claro, y poco a poco, porque además pasa otra cosa, José María, la IA te lo devuelve todo tan perfecto que no es creíble. Entonces eso hay que pasarlo por programas para guarrearlo, digámoslo entre comillas, y volver a meterlo para que nos devuelva algo un poquito más real, más creíble, ¿no?
0: Pues aquí tenemos dos piezas pertenecientes a la que podemos denominar grabaciones históricas de personajes también citados en el libro El cante después del cante, de Chemi López. Seguirilla de María Valencia, la serrana, con la guitarra de Juan Gandulla Bichuela, en un registro en placa de pizarra de 1909 para el sello Odeón, y Malagueña de don Antonio Chacón, con la guitarra de Miguel Borrull, en un registro de cilindro de cera de 1899 para el sello Armando Huggins.

0: Seguirilla de María Valencia a la Serrana con la guitarra de Juan Gandulla Habichuela en un registro de placa de pizarra de 1909 para el sello Odeón y malagueña de don Antonio Chacón con la guitarra de Miguel Borrull en un registro de cilindro de cera de 1899 para el sello Armando Ugen. Esta noche en nuestro flamenco, el programa de Radio Clásica en Radio Nacional de España, les estamos presentando el libro El cante después del cante, la era acústica 1878-1926, junto a su autor Chemi López. Pero antes de continuar y de manera telegráfica les diremos que José Manuel López Gutiérrez Chemi nació en Sevilla en 1976, diplomado en Educación Musical por la Universidad de Córdoba y licenciado en Musicología por la Universidad de Salamanca. Se formó además como productor musical en Barcelona, crítico de flamenco y director de redacción de la revista La Flamenca. Chemi López es además guitarrista, bajista, arreglista y creador del sello discográfico y editorial La Droguería Music. En 2023, Chemi recibió el Premio Internacional de Flamenco que otorga la Escuela de Flamenco de Andalucía. Me vas a permitir que me detenga en un dato que aportas en tu libro. Se ha hablado mucho acerca de si Enrique el Mellizo grabó o no grabó, y tú incluso facilitas la fecha de 1894 de un registro de un cilindro de cera. También publicas una tarjeta de un programa de audiciones fonográficas en Granada en la que se incluye este anuncio: malagueña por Enrique el Mellizo. Se perdió el cilindro y, emulando a Federico García Lorca, ¿cómo cantaría aquel mellizo, Chemi?
1: Pues se supone que muy bien, ¿no? Es lo que nos ha llegado a través de las generaciones. Esta noticia, verás, no es mía, en el libro lo especifico. Fue primero Javier Osuna quien apuntó que el mellizo había grabado. Y después, años después, él estuvo muy cerca de encontrar esa noticia en la hemeroteca del Diario de Cádiz. Y poco después, José María Otero, que es el jefe de esta sección del Diario de Cádiz, encontró la fecha de enero de 1894, grabando Enrique el Mellizo unas malagueñas que, bueno, como no tenemos el cilindro, no sabemos si las malagueñas eran sus malagueñas que han quedado después para la historia o eran otras malagueñas. Y claro, como obviamente no tenemos el cilindro, tampoco sabemos cómo cantaba el mellizo, si las cantaba bien, si las cantaba mal. Todo esto me lleva a recordar la aparición del cilindro de Manuel Cagancho, ¿no? Que también fue muy, muy comentado. Todo el mundo esperaba que Cagancho cantara como se canta hoy o como se cantaba en los años 50, y no era así, y fue una decepción para muchos. Yo creo que es mejor que no aparezca y que nos quedemos con esta bonita historia del mellizo, ¿no?
0: Porque no podemos llevar un disgusto o una decepción.
1: A lo mejor nos llevamos una alegría impresionante, pero es que el flamenco tiene una historia romántica muy bonita, muy que se mantiene muchas veces, y a mí no me gusta que se nos cuenten milongas, pero está bien así.
0: Bueno, en términos generales y de manera un poco lo más sencillo posible, ¿cómo has estructurado tu libro?
1: Mira, el problema del libro era que al tener tantos datos, yo podía haber hecho una guía telefónica. Pongo las fechas de las grabaciones, los artistas, una guía telefónica y a huir. Pero la idea era darle una cobertura histórica que abordara también esa perspectiva. Eso me ha obligado a reescribir el libro varias veces porque terminaba y no me terminaba de convencer la manera de exponerlo. Claro, tantos datos y tanta letra menúa, yo tardaba en leer una página, tardaba 3 minutos. Decía, esto no puede ser, esto es demasiado denso. He intentado por todos los medios quitarle densidad, pero claro, es que es mucho dato y mucha. Entonces la solución que encontré es hacerlo un poquito más novelable, acercarme un poquito más a un relato que pueda mantener enganchado al lector. Pero claro, como te decía anteriormente, al tener que abordar la historia de cada una de, de los sellos discográficos para a partir de ahí fijar su catálogo, por decirlo de alguna manera, pues eso también me cortaba mucho la posibilidad de escribir de otra manera. No obstante, releyéndolo ya después, con el paso de algunos meses, me quedo tranquilo en el sentido de que se puede seguir. Y la sensación que tengo por el feedback que me han dado otros compañeros, incluso compradores del libro, me dicen que es fácil de leer y que lo consultan cada dos por tres. Yo no pretendía hacer con esto Fortunata y Jacinta, pero tampoco una guía de teléfono, obviamente.
0: Pues aquí tenemos otra grabación histórica de un nombre que también aparece en el libro de Chemi López, El cante después del cante, con la guitarra de Enrique Molina y en un registro de 1907 en placa de pizarra para el sello Zonofone Cartagenera de Cayetano Muriel, Niño de Cabra.
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0: con la guitarra de Enrique Molina y en un registro de 1907 en placa de pizarra para el sello Zonofone, cartagenera de Cayetano Muriel Niño de Cabra, uno de los nombres que se citan en el cante, después del cante, el libro de Chemi López que le presentamos esta noche aquí en nuestro flamenco, el programa de Radio Clásica, Radio Nacional de España. Chemi, realmente esas grabaciones que al principio hemos puesto del mochuelo, cilindros de cera, realmente, y que se publicó por el Centro Andaluz de Investigación del Flamenco, ¿realmente eso representa la realidad flamenca de entonces?
1: Se supone que sí, porque yo he tenido mucha duda, extrapolando un poco la situación actual a lo que pudo pasar entonces, y además eso pasa en las primeras grabaciones de la Gramophone Company en España. Las discográficas y los sellos fonográficos grababan lo que podían, o grababan lo que había, o grababan lo mejor. Es que eso se puede interpretar de diversas formas. En el caso de la Gramophone Company, por ejemplo, por la documentación que hemos encontrado de los técnicos,

0: burguesía y que tampoco era flamenco, era un artista de variedades, o Rosario García, o el niño de la era, que no sabemos incluso ni quién es. Es decir, la Gramophone Company tenía posibilidad de haber accedido a lo más granado de los artistas flamencos de ese periodo. Pero claro, es que todavía la fonografía, la discografía era algo que no se tenía constancia, no se tenía perspectiva histórica para entender lo que hoy entendemos, de que la obra de un artista, la obra grabada de un artista es fundamental. Para una vez el artista ya ha desaparecido porque ha fallecido o ha dejado de tener actividad artística, pues esa obra es la que marca la pauta de lo que ha sido ese artista en el género. Yo pongo siempre el ejemplo de cantadores de los años activos en los años 70, 80 y 90 que han dejado una obra importantísima, una obra discográfica importante, y se les recuerda muchas veces por eso, por la obra de ellos, ¿no? Una obra cuidada, mimada. En aquel momento no se tenía ese concepto de las grabaciones, era algo, digamos, esotérico. Muchos artistas no sabían si económicamente les beneficiaba o los perjudicaba. Yo creo que ya a partir de 1903, 1904, que la Gramophone Company empieza a sacar otro modelo de grabaciones, el sello Odeón aparece también en escena en 1905, 1906 y empieza a apretarle las tuercas a la Gramophone Company. La llegada también de las grabaciones de Paté, de Omocor. Todas estas grabaciones hacen que los artistas empiecen a entender de otra manera esto de los registros y artistas como, por ejemplo, el Niño de Cabra, que ya había grabado en cilindro, haga una producción, que es esta que has puesto de Zonofone, que es una filial de la Gramophone Company, haga una grabación que yo creo que es fundamental para entender ese periodo del flamenco. Pero también las grabaciones, por ejemplo, de Chacón. Chacón venía grabando desde años antes, y aquí ponemos grabaciones de 1895, las que se llevaron a Filipinas, se las llevó Francisco Pertierra a Filipinas. Ahí Chacón ya estaba empezando a mostrar síntomas de un modelo nuevo de también de flamenco. Es decir, todo tiene que ver y todo influiría para que los sellos fonográficos al final cogieran y se quedaran con lo que realmente tenía autenticidad en el género, porque al final quien compraba esos discos eran los que buscaban esa autenticidad. Ahora bien, si nos vamos ya a mediados de 1914, cuando llega la Primera Gran Guerra, España, los sellos españoles, los sellos internacionales que operaban en España ya tenían en nuestro país infraestructura para seguir con la actividad sin tener que depender de las filiales inglesas y alemanas y francesas. Y siguieron grabando, siguieron publicando discos, pero curiosamente el flamenco lo dejaron de lado. Publicaron los discos de variedades, los discos que realmente le dejaban dinero. Con lo cual, todo esto hay que analizarlo de un modo y cada uno puede tener su opinión sobre esto que me pregunta. Pero todos esos elementos cuentan.
1: La Niña de los Peines, que también aparece en el libro de Chemi López, El cante después del cante. Aquí tenemos a Pastora Pavón, la Niña de los Peines, con la guitarra de Ramón Montoya, en Soleares. El registro en placa de pizarra es de 1910 para el sello Sonofone. Chemi López, muchísimas gracias por haber estado con nosotros. Gracias por tu libro y un fuerte abrazo.
0: Un fuerte abrazo, muchas gracias.
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0: con la guitarra de Ramón Montoya y en un registro de 1910, Soleares de Pastora Pavón, La Niña de los Peines. Y nada más, amigos, muchas gracias por habernos acompañado. Con Carlos Andúa en la edición, nos despedimos de ustedes y les esperamos todos los lunes y miércoles de 12 de la noche a 1 de la madrugada.
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1: Muy buenas, queridas amigas y amigos, y sed bienvenidas y bienvenidos a esta nueva edición de Tapiz Sonoro, aquí en la sintonía de Radio Clásica, y en la que contamos nuevamente con Rodrigo Vázquez de Prada en el control del sonido. Veréis, el otro día escuchaba a un psicólogo hablar de la importancia de la desconexión y sobre todo de apagar los telediarios, las redes sociales o cualquier elemento que genere alerta, miedo y ansiedad. Así que nuestra propuesta para esta semana es ofreceros una pequeña selección que os ayude a desconectar y a viajar a nivel mental hacia ese descanso recomendado por los especialistas. Y para ello vamos a empezar con Roupa dos Mortos, una formación de aire brasileño que parece con su música detener el tiempo. La canción lleva por título Sésamo.

Pues ahí estaba el colchón sonoro de Sesa y este Roupa dos Muertos. Y vamos a seguir con Mata Api, de Sharif Megharvani, un trío indonesio que mezcla psicodelia, melayu de la carta y que cruza el Índico hasta llegar al Líbano. Con oud, con kanun y con un bajo hipnótico, nos presentan una propuesta sin palabras, solo de viaje para esta noche de músicas para desconectar.

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Pues vamos a continuar ahora con Cena, un dúo londinense de raíz etíope formado por el teclista y productor Johan Kebede y el bajista y productor Menelik. Este proyecto debuta en el año 2025 con el single que vamos a escuchar y que lleva por título Anki Valé Gamé. Se trata de una relectura instrumental de un clásico etíope de 1984 de Admas, pero esta vez reinterpretado con teclados, sintetizadores, un bajo muy profundo y unas texturas que cruzan ese jazz etíope con el soul, el dub o la psicodelia.

Seguimos en Radio Clásica en Tapiz Sonoro con estas músicas para la desconexión y ahora quiero proponeros la canción Lingua do Mundo, que habla sobre el viaje y la memoria. Es una canción que corre a cargo de Koyo 3, un colectivo bielorruso y polaco liderado por Alex Chumak y Albert Kark, que grabaron en Río de Janeiro con músicos brasileños como César, a la que hemos escuchado antes, pero también con Biel Basile o Marcelo Cabral. Lingua do Mundo, Koyo 3.

Pues estos eran Tremendous Aaron y su canción Adiós Hansi, un tema instrumental de jazz fusión contemporáneo con el arpa de Rachel Kitchleu, la trompeta de Paolo de Jesús y el saxo de Johannes Svartzin bajo la producción de Moritz Land y Alfert. Una propuesta que suena jazz europeo, muy luminoso y relajado, con esas melodías suaves que nos han hecho flotar para transmitir la paz que es el espíritu hoy del programa. Y toman su testigo Elite Beat, un ensemble de 6 músicos anónimos que fusionan ritmos globales creando unos paisajes sonoros muy expansivos y sobre todo muy libres.

Pues turno ahora para RSV Variation, una canción de Debra junto al proyecto The Offline. La canción ha sido extraída del EP On The Way, que podríamos decir que es un EP de jazz melódico contemporáneo que respira también mucha calma a 75 BPMs con ese swing acústico ideal para seguir tejiendo esta noche con hilos de paz sonora este viaje.

Pues con esos pajarillos voy a aprovechar para presentar el siguiente tema, que viene producido y grabado desde los míticos estudios de Abbey Road. Hablo de la canción Transmoderno de Tito García González, un músico que dice que desde muy joven percibía que existía una especie de brecha entre la música clásica y la música moderna, pero sin embargo sentía que en esa esencia eran lo mismo y que no se debía excluir y que no debía existir ninguna diferenciación, precisamente porque él creció en un entorno de música popular y de rock and roll al mismo tiempo que interpretaba a Beethoven o Mozart. Estudio Transmoderno, Tito García González.

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1: Nuestra música es bella, muy bella.

Blarf, el proyecto musical del comediante y actor Eric André. La mayoría de las personas conocen a Eric como un actor y comediante surrealista que desafía los límites, pero no conocen su faceta como un músico genuino que asistió al prestigioso Berklee College of Music, donde se especializó en el bajo vertical. De su disco Film Scores for Films That Don't Exist, escuchábamos esta canción de título What's for Dinner. Y continuamos con el viaje de Dira Das, que comenzó cuando encontró todo lo que buscaba. Sin embargo, la clave de su corazón que le faltaba era una pieza que había que volver a montar. Escuchamos Loca, Samaska, Shukino Bhavantú, el viaje de Dira Das.

En el proyecto The Art of Ten Strings, el virtuoso guitarrista esloveno Mihael Hrušlel y el reconocido improvisador de cuerdas esloveno Mari Handovic unen sus fuerzas creativas como compositores e intérpretes de su propia música. El proyecto se concibe enteramente acústico y en directo, sin grabaciones adicionales, como una colaboración relajada entre dos músicos que no están completamente atados a una forma precompuesta. Cada uno de los dos miembros ha contribuido con algunas de sus propias composiciones que van variando estilísticamente entre el jazz, la música latina o la world music, pero donde la música solo cobra vida en una interacción improvisada. Los sonidos de las 10 cuerdas, en algunas composiciones el violín es reemplazado por el sonido más oscuro y expresivo de la viola, puede tener una música de cámara seductoramente íntima como el personaje, pero la música, sin embargo, ocasionalmente nos lleva a los oyentes a un mundo de ritmos vivos en los que los instrumentos revelan dramáticamente su lado percusivo. Que suene ya este Little Princess.

Pues con este The Art of Ten Springs ponemos punto y final a esta edición de Tapiz Sonoro. Volveremos la semana que viene y mientras tanto ya saben que continúa la programación de Radio Clásica para que sigan atentos a los tejidos sonoros.

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